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0: ese error es cosa de ayer.
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2: Señora Lucero, usted merece un reconocimiento muy, muy especial. Porque hay mujeres que además de ser mamá, también tuvieron que convertirse en papá. Y que aunque el camino no fue fácil, aquí está, siendo fuerte, valiente y sacando adelante a sus hijos con amor. Hoy celebramos a todas esas mujeres guerreras que nunca, nunca se rindieron así como usted. Le quiero mandar un abrazo hasta Las Vegas, un enorme abrazo para usted y feliz, feliz Día de las Madres, mi querida Lucero. Que Diosito me la bendiga siempre. Y yo sé que hay hijos que sacan las canas, ¿verdad?

0: ¿Ves alguno de esos cinco hijos hermosos que tiene? Le sacaron canas, pero usted tiene ganas de seguir adelante y sabe que aquí hay gente que la quiere y que usted no está sola, Lucero.
1: Muchas gracias.
0: Esto es para usted.

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1: Hay una canción que es un himno ya, y es de una cantautora brasileña, Denise de Calaf, que yo pienso que sí sabes quién es ella, y la verdad tiene unas canciones muy lindas. Y resulta que la canción Señora, Señora, que escribió a principios de los años 80, la hizo como una carta de amor y nostalgia hacia su madre, que precisamente Denise de Calaf vivía en la Ciudad de México y ella, su mamá en Brasil. Entonces ella cuenta que una noche, después de una reunión en su casa, sintió como una enorme añoranza, una nostalgia de su mamá, así como a veces sentimos, ¿no? Cuando, en el caso mío, que ya no está, pues sí siento la nostalgia, quiero abrazarla, platicar. Entonces me imagino que ella, que la tenía viva, dice, ay, pues, y se sentó al piano. Tal vez era muy tarde, y dijo, vamos a escribir. Y comenzó a escribir casi de manera, como dice, espontánea. Ella misma describe ese momento como algo sublime, guiado por un ángel, una inspiración muy, muy profunda. Y esa inspiración, imagínense, vino especialmente de esa admiración que sentía por su madre, por todos esos sacrificios que había hecho su mamá por ella. Incluso precisamente contó una anécdota de que Denise estaba cocinando una receta de su mamá y al equivocarse, porque pues las páginas del recetario estaban pegadas con mantequilla, le vino un fuerte ataque pues de nostalgia y otra vez ese momento terminó convirtiéndose en la canción. Y es una canción incluida en el álbum Amar, y yo quiero dedicarle esta canción a todas las mamás presentes que sientan que las queremos, que las apreciamos. ¿Por qué? Porque a ti te dedico esta canción, a ti que le diste vida a otra vida. Señora, señora.

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3: El otro día una amiga muy segura de lo que decía me comentó: he visto que tu mamá no trabaja, se la pasa en tu casa. Quise alterarme al escuchar eso. Tomé una respiración profunda y esto le contesté: claro que mi mamá sí trabaja, tiene muchos oficios, es una excelente cocinera. Cuando llegamos todos a casa, la comida ya está lista. Los trastes limpios, la casa barrida, trapeada, oliendo a rico. Está todo acomodado y todavía nos consiente con un rico postre. Además, es buena organizadora. Hace rendir el dinero. Busca la mejor fruta, la comida. Es maestra, enfermera, lavandera, niñera, contadora, jueza, terapeuta, cosmetóloga, pedagoga, entrenadora, secretaria, vendedora, cajera. Es como el Google. En ella encuentras todas las respuestas. Es orientadora. Es ángel de la guarda las 24 horas, los 365 días. Y sabes, yo la veo como una artista de cine, porque es la más guapa del mundo. ¿Todo eso hace tu mamá?, me preguntó mi amiga con la boca abierta. Yo, muy orgullosa, dije sí. Con su cabeza inclinada, no pudo hacer otra cosa mi amiga que pedirme una disculpa e irle a contar a su mamá todo lo que hace mi hermosa y trabajadora mamá. ¿Creen que es fácil el estar en casa? ¿O creen que el estar en casa no es trabajo? Quédense en casa un día y ya verán.
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3: Y tenemos también otro gran cantante, Joan Sebastián. Y sí, la canción de Joan Sebastián, que suele relacionarse con su madre cuando ella empezaba a perder la memoria por Alzheimer, es Pegadito al Corazón. Pero también Joan Sebastián contó en un concierto una historia muy emotiva, precisamente que su madre padecía de Alzheimer. Recordemos que el Alzheimer es que se le vaya perdiendo la memoria y te van desconociendo tus familiares. Y preocupado porque ella comenzaba a olvidar cosas, un día le preguntó: madre, dime, ¿de mí sí te acuerdas? Y ella le respondió: hijo, te prometo que serás lo último que yo olvide. Y precisamente esa experiencia marcó profundamente a Joan Sebastián, y muchas personas asocian esa canción como también Pegadito al Corazón. Es un tema que él interpreta pensando en sus padres, sobre todo especialmente en su madre. Y otra canción muy dedicada directamente a su mamá es Adornadita con Canas, donde pues ya habla del paso del tiempo y del amor hacia ella, con frases como: es mi madre, mi mamá. Pero el nombre de su mamá, que también hizo historia con esta canción, es Celia. Para todas las mamás con este nombre, pues miren, hasta canción ya tienen.

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1: Y como les comenté al principio también, mi mamá llegó a cumplir 100 años. Van a ser 2 años que mamá partió. Hacíamos un programa con Omar Fierros y de ese programa salió estos comentarios de mi mamá.
0: Si eres de las personas que no te gusta andar con rodeos, entonces quédate aquí en Así o Más Claro. Así como lo oyen, chiquillos, estamos en Así o Más Claro. Y bueno, me gustaría tomar este momento para mandarle un saludo con mucho cariño, muy especial a mi querida doña Cielito, madre de Magdalena Palafox, quien estuvo internada en el hospital la semana, ¿no, Magda? Se aventó casi la semana. Y yo le quiero mandar un saludo muy especial porque, como lo he mencionado antes, doña Cielito ha sido una pieza fundamental en mi vida para abrir los ojos y darme cuenta, literalmente como la canción, oye, abre tus ojos, mira la vida. Todas las cosas bellas que ofrece la vida, doña Cielito me ha dado una lección muy grande. Y es una lección muy grande y muy larga que no tengo el tiempo de compartirlo con ustedes. Pero yo estoy muy agradecido con tu mamá, Magda. Y creo que Dios me la puso en mi camino para que yo le diera un giro completo a mi vida y llenarlo de más positivismo. Y bueno, me gustaría que le platicaras a la gente qué le pasó a tu mamá, ¿no?
1: Y me quedé sin palabras. Y lo que le pasó a mi mamá es que le dio pulmonía, neumonía y fue a parar al hospital. Y a veces es bien difícil ver a tu ser querido que está en el hospital y que no puedes hacer nada. Simple y sencillamente esperar el tiempo para que pueda salir. Mi mamá fue una guerrera. Para las personas que conocieron a mi mamá, se habrán dado cuenta que mi mamá, la verdad que tuvo mucha fortaleza. Fue una mamá que hizo muchas cosas muy bonitas para mí y que me deja precisamente cosas hermosas. Otra de las cosas también que felicitó a Alex en su cumpleaños. Entonces, mi mamá era genial. La verdad que la sigo recordando con tantas anécdotas. Y esas felicitaciones precisamente para Alex.
2: Señor Ale, sé que hoy usted cumple un año más de vida en este mundo. Espero en Dios que usted ha sido un hombre tan amoroso, tan gentil, que siga usted disfrutando de la vida. Ojalá que llegue usted a cumplir 100 años, que no es tan fácil vivirlos, pero que cuando se logran, es uno afortunado. Le llama su amiga Cielo María Penagos González.
1: Y otra de las cosas que tenía mi mamá era que tenía una memoria, bueno, ¿qué les puedo decir? Increíble. Mi mamá, muchas cosas, ella hablaba de una manera muy abierta en la sexualidad y decía cada cosa que también yo creo que yo era la que me sonrojaba a veces.
2: Yo pienso que el sexo es el punto clave de la vida. ¿Por qué? Porque es el néctar de la vida, es el sexo. El orgasmo es verdaderamente la miel de la vida. Si no fuera eso, dejaría de ser sexo. Si no hubiera la maravilla del orgasmo. Qué manera de sentirlo y qué manera de vivirlo y qué manera de valorarlo. Porque si no fuera eso, no habría mundo. Y eso existe en la humanidad y en los animales. Por eso Dios dejó la perfección de la vida y en recompensa nos ha dejado lo que se llama sexo, lo que se llama néctar de la vida, que es el orgasmo. Que yo logré en 95 años que tengo de vida, que fue lo máximo que pude vivir en este mundo maravilloso. Que por cierto, no me quiero morir y quiero vivir otros 200 años más para seguir disfrutando el sexo.
1: No, hombre, les digo que a mí, mi mamá, la verdad que en unos momentos sí me causaba esa situación, pero era muy abierta, muy amiguera. La verdad que más adelantito les voy a decir precisamente por qué llegó también a vivir 100 años. Y ahora, como una canción que es muy famosa, como dicen, La silla vacía, ahorita eso es lo que yo tengo en casa. Cuando como, cuando vienen días festivos, y yo pienso que tal vez tú también vives lo mismo, pero pues hacernos fuertes y a pensar que siempre están ahí presentes y en nuestro corazón.

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1: Como dicen a veces, ay, nos estamos haciendo pipí de tanta risa. Y eso es bueno para la salud, acuérdense. Sube todo el sistema inmunológico cuando nos estamos riendo. Pero en el caso de mi mamá, me he dado cuenta que cuando me pongo a jugar con ella, porque estamos recordando otra vez su infancia, entonces ella se vuelve una niña y es algo fantástico. Por eso, insisto, juega con tus hijos, juega con tus papás si ya son mayores y hazlos que disfruten cada instante, cada momento. Pásatela súper, súper, súper bien, porque el tiempo es limitado. Todos tenemos fecha de caducidad.
2: ¿Anón está mi mamá? ¿Aquí?
3: Aquí estoy.
1: Otra vez.
2: ¿Anón está mi mamá?
3: Aquí estoy.
2: ¿Juntas?
1: Hasta la próxima. Y sin saber que empezamos a hacer un proyecto mi mamá y yo, porque tenía tantas anécdotas como esta también.
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1: A mí me gustaría que me platicaras, me compartieras cuando eras chiquita una de las travesuras que hiciste.
3: Las travesuras que hice. La vaca, pues te digo que estaba recién parida.
1: ¿Cuántos años tendrías?
3: Tenía yo como 5.
1: ¿5?
3: Ay. Sí, no me mató porque Dios fue grande. Entonces, ahí vamos a la tejería con mi papá y doña Amada y don Miguel, el matrimonio que cuidaban el lugar.
1: ¿Qué es tejería, ma?
3: ¿Dónde hacían las tejas? Las tejas.
1: ¿Las tejas?
3: Tejas de ladrillo, de barro, para los techos.
1: Sí. ¿Y la vaca dónde estaba?
3: Ahí estaba en un corral.
1: ¿Y tú qué hiciste?
3: Pues nada, que me le acerco a la vaca y tenía la teta llena de leche, hasta color rosita era la teta de la vaca. Me pego a la chicha. Y me con el codo de la vaca.
1: Me dio una patada.
3: Me dio una patada y fui a parar al matorral. Después mi papá me andaba buscando y preocupado dónde andaba yo. Me gritaban los señores que cuidaban el lugar y mi papá. Y yo calladita porque no le quería decir a mi papá por qué me aventó la vaca. Que afortunadamente a donde me aventó era un matorral, ya sabes que es matorral, ¿no? Y no me pegué fuerte, caí en el montón de
1: hierbas,
3: sí. Sí, pero fui traviesa. Y luego hice lo de la gallina, que le quemé el pico.
1: Bueno, esa me la vas a contar después, pero esto estuvo fantástico. ¿Quieren saber qué fue lo que hizo mi mamá ahora con una gallina? ¿Qué fue lo que le hizo? Regresamos.

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2: Y bueno, pues en resumen, mi mamá le puso unos aretes a una gallina y le picó, le quemó el pico, porque decían que cuando escuchaba a sus papás, decían que el pico de las gallinas era muy duro, y pues ella, queriendo creer, ver y todo, bueno, traviesilla mi mamá. Y esta es una de las reflexiones y las últimas, se podría decir, fue lo último que le hice a mi mamá, va a ser 2 años. Cada persona que me encuentro me dice cosas diferentes para superar esto que siento. Unos me dicen que no te llore, otros que llore y que deje que salga de mi corazón todo lo que siento. Lo único que sé es que te extraño mucho. Y cómo quisiera abrazarte otra vez, tomar tu mano. Y sé que, pues, aunque estemos en lugares diferentes, porque también otra de las cosas, la gente me dice, tu mamá ya está en un mejor lugar. Le digo, no me digan tanto porque ya se me va a antojar. Ay, quiero que sepas que yo jamás te voy a olvidar. Siempre vivirás aquí, en mi corazón. Y que a pesar de mi caminar, sola, sin ti, voy a honrarte, mami. En cada hora, en cada momento. Tengo tanto que agradecerte. Y que tu ausencia me está haciendo ser... Ahí dudé, ¿verdad? Casi ser más fuerte. Y sí, te extraño, madre. Porque no importa la edad que tengas, siempre mamá va a estar ahí. Me cambiaste la vida, ma. Hay un vacío tan grande en la casa, tan fría. Ya no cocino. Llego muy tarde, porque estar en casa, cada rincón, cada espacio, cada centímetro de la casa, ahí estás. Aunque la gente diga que nunca llegas a superar la pérdida, pero aprendes a vivir con ella, y que ahora tú vives en mí, eso es maravilloso. Y solamente hoy quería platicar contigo, mami. Solamente quiero agradecerte todo lo que me dejaste en vida. Tus lecciones, tu energía, tu compasión, tu fuerza. Las amistades, que hay que cuidarlas, el amor que no te es dado de regreso, no le llores a tu ex. Tantas cosas que me dejas, mam. No te he soñado. Unos dicen que porque fui muy buena hija, no lo sé. Que siempre pensé que lo que yo hacía, simple y sencillamente, tenía que hacerlo. Pero eso sí, claro, con mucho amor y de corazón. No he vuelto a jugar lotería, ma. Me cuesta tanto trabajo pensar que tú no vas a estar ahí para decir que tu carta es la carta ganadora. O que te digan tantas cosas que disfrutábamos en la lotería. He tenido mucho apoyo. Tanta gente linda, mamá. Todos esos corazones que tocaste. Como dice a veces la frase, algo bueno tuvimos que hacer. Porque nos cuidan, porque están al pendiente y pues quiero seguir creyendo que vives en mí y decirte que te amo con todo mi corazón y que te extraño y que sé que el tiempo, como dicen, lo cura todo. Quiero seguir creyendo en eso. Y mamá, este día te lo brindo, este momento te lo brindo y el resto de mis días te sentirás orgullosa de mí. Te sentirás muy orgullosa de mí. Te amo, mami. Cielito.

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2: Bueno, pues hoy estamos de manteles largos, pero antes, si me permiten, pues mandamos saludos hasta Sarabia, Sinaloa, México, y quiero mandar muchos saludos a Ernestina, a Rosadelia, a Nora, a la sobrina Abli Nay, a ver si lo dije bien, también a mamá Chayito, y de manera muy especial, pero súper, súper especial para Araceli y para Carla, que hoy pues le dan una vuelta más al sol. Están celebrando un año más de vida. Celebramos su hermosa labor también como mamás. Que Dios me las bendiga siempre. Que nunca les falte lo que siempre queremos todos, que es salud, amor, alegría. Y sobre todo muchos motivos para sonreír. Porque ya cuando tú tienes esa sonrisa y se la contagias a tus hijos, bueno, pues ya la hiciste. Gracias, gracias por acompañarnos y escucharnos desde Sarabia, Sinaloa. Muchísimas felicidades. Síganla pasando maravillosamente bien para todas, y que pasen un cumpleaños, bueno, que sigan pasando un cumpleaños lleno de cariño, bendiciones, y desde aquí, desde los estudios de Qué Padre, Magdalena Palafox y mi querida sobrinita Fernandita, les cantamos estas mañanitas.

0: ti. ¡Feliz cumpleaños!
1: Y también, pues, no me podía quedar atrás, ¿verdad? Dije, ¿qué más podemos darles a ellas, a esta chulada de mujeres? Bueno, pues nos trajimos también a Alicia Villarreal. Les dije, a ver, cántele, cántele. ¿Estas niñas?

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1: Quiero mandar saludos, si me permiten, hasta Zipolite, Oaxaca, donde está mi querida prima Lulú Penagos, una persona maravillosa que tengo muchos recuerdos de sus pequeñas, que son de nuestra edad y que al final acabamos disfrutando, gozando, teniendo tantas, tantas experiencias. Y precisamente estábamos hablando de mi mamá, de su mamá, pues que ya partieron, mi tía, y lo único que nos queda también son las sonrisas de mamá. Y nosotras que ya nos ha pasado esto de que nuestras mamás se han adelantado, porque perder a una madre pues cambia muchas cosas. No hay una manera correcta, por decir, de llevar un duelo de una mamá, de un ser querido, pero pues hay personas que sobre todo necesitan hablar mucho de ella, otras que prefieren tal vez guardar silencio un tiempo, pero ambas formas son válidas. Yo recuerdo que pues yo ya después bañaba a mi mamá, y cuando mi mamá partió y se me ocurrió lavar el baño, yo no pude más, no, me tuve que salir de la casa, me tuve que salir porque empecé a llorar todos los rincones, todo me llamaba, me recordaba a ella. Y algunas cosas que pueden ayudar y que se los paso como consejo, pues es mantener pequeños rituales, ya que te sientas fuerte. Por decir, yo cocino algunas cosas que a ella le gustaban, como las patitas de pollo, lo que es el chicharrón. Mi mamá le encantaba, era chicharronera. Entonces, cocinar eso, escuchar una canción también, visitar un lugar especial, escribir una carta, también eso te puede ayudar. Hablar de ella con familiares, amigos, para que ese recuerdo siga vivo. Yo lo hablo con Alex, me dice la jefa, estoy recordando. Permitir sentir fechas difíciles, evitar tomar alcohol, porque también a veces pudiera anestesiar, pero si no sabemos controlar, puede descontrolar también nuestra vida. ¿Y para qué queremos? Entonces, guardar historias, ya sea fotos, audios, anécdotas, como yo se las presenté hace como 2 horitas que empezamos a hablar de mamá, y muchas personas pues descubren que con el tiempo, el miedo a olvidar su voz, pero lo que sí queda siempre en la mente y en el corazón es la sonrisa de mamá.

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4: Ni un estado, ni una foto de Instagram, Facebook, ni mil historias son demostraciones de amor. El amor son acciones diarias en la vida real, cara a cara. Sin duda, un detalle como una foto es una sorpresa muy linda. Pero como dicen, el que mucho enseña, poco tiene.

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1: Se fue como un susurro, como una hoja que levantó el aire. Se fue al cielo. Nos dejó. Me dejó. Mi corazón llora y no puedo hacer nada. Nada me da paz, nada me conforta, me anima. Piden me mantenga de pie hasta el último día, hasta volverme a encontrar con los que se fueron primero. Este año me ha llovido. Se han despedido de mí y yo sigo aquí respirando las ausencias. A nadie tengo que demostrar cuánto me duele tu partida. Nadie sabrá de mis momentos de soledad, de mis miedos, inseguridades. Y si de mis ojos rodaron lágrimas, nadie lo sabrá. ¿Y para qué? Si nadie siente lo que yo siento, nadie con sus pésames, sus abrazos podrán llenar tu vacío. ¿Por qué de quedarme con tantos porqués? Tú sin mí y yo aquí rondando como sombra, buscando respuestas, deambulando por la casa. Yo solo caminaré por los lugares por donde caminaste. Comeré lo que te gustaba. Tal vez si tengo suerte, te sueñe, te abrace, te acaricie y te repita cuánto te amé. Recuerdo tus palabras cuando me ponía triste. Sé fuerte, ánimo, lucha por tus ideales. La tristeza no sirve para llevarla cargando. El tiempo seguirá avanzando. Seguirán siendo los mismos meses, los mismos días, las únicas 24 horas y los 60 segundos. Tú sabrás cómo las aprovechas, si te deprimes y te echas a llorar, o sales feliz, con fuerza, a conquistar cada mañana, cada día, porque al fin y al cabo, la vida sigue. 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
1: De parte de sus hijos, Irving, Miriam y Federico. La amamos muchísimo y le damos gracias a Dios por su vida, por su amor y por todo lo que hace por nosotros. Deseamos que Dios la bendiga siempre, le dé salud, alegría y muchos momentos hermosos. Gracias por ser esa gran mamá y esa persona tan especial para toda la familia, porque acordémonos que las mamás son el corazón de la casa. También le agradecemos por esos bonitos detalles que siempre tiene con todos. Se le aprecia y se le quiere muchísimo y con mucho cariño sus tres hijos. Y esta canción, mi querida Evangelina, es para usted.

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2: Aquí estamos, felices y contentos porque vino a pasado aquí mi querido Omar Fierros, ay, mi compañero de trabajo, un hombre, ¿qué les puedo decir? Un amigo, un ser humano fantástico, detallista, cariñoso, que es un buen compañero. Y recuerdo que trabajé con él dos programas buenísimos. Ahora sí que con él pasaron cosas muy bonitas. Y le tengo mucho agradecimiento también por el amor que le tuvo a mi mamá. Y ahorita vino aquí a trabajar un poquito, viene de Los Ángeles y ya saben, hacer muchas, muchas cosas buenas también que él hace. La gente a veces podría uno olvidarse, pero no. Siempre cuando hay gente te marca por el apoyo, por las palabras, por todo. Porque recordemos que todos somos maestros y somos alumnos de los demás y siempre vamos a aprender algo de todas las personas. Y recuerdo mucho también a la mamá de Miri, que ella también tuve la oportunidad de ir a su casa, de platicar con ella, Elidia, que le decimos de cariño Eli. Y con ella platicamos muchas cosas muy bonitas, sobre todo también de Miri. Y ellas dos, cuando yo tuve que viajar para Las Vegas, porque ahí le hice los 100 años a mi mamá, ellas dos se quedaron a cuidar, a apapachar y a estar al pendiente de mi mamá. Y pues eso nunca se olvida. Por eso, aunque tal vez no nos hablemos seguido, pero estemos ahí al pendiente, por cuestiones de trabajo, por lo que sea, ahí están, en mi mente y en mi corazón. ¿Y qué puedo decir, mi querida Eli? Gracias siempre por ser la persona que es, la mamá Elida, mamá de Miri. Y Miri y yo, Magdalena Palafox, queremos mandarle un fuerte abrazo con mucho cariño. Le deseamos lo mejor en este Día de las Madres, aunque decimos que pues ya se está terminando nuestro día, pero que lo disfrute con mucha alegría y rodeada de amor sobre todo. Gracias por ser ese ser humano maravilloso, porque yo cada que llegaba a su casa, que me daba un taquito con sus tortillas hechas a mano, un sazón riquísimo. Gracias también por la comida que hizo para mi cumpleaños. Tiene un corazón lleno de bondad, Elida. Gracias, Eli. Y una luz para quien la rodea. La queremos mucho y sobre todo decirle que las cosas en la vida pasan por algo y para algo. Y sobre todo, que si la vida nos da siempre cosas maravillosas, siempre hay que tomarlas, siempre hay que estar ahí, porque uno nunca sabe, ¿verdad? Y dice Miri que le gustan nuestras queridas jilguerillas, pues bueno, aquí le vamos a tener, porque esta canción es para usted.

0: Hay gente que cuando tiene un poco de dinero demuestra la miseria que son como personas. Creen que se pueden llevar a todo el mundo por delante. Y lo más triste, se les olvida de quienes les brindaron ayuda cuando más la necesitaron. Les recuerdo algo, la humildad te lleva a todos lados. La soberbia te deja siempre en el mismo lugar. Más mensajes como este, canciones, llamadas, solo aquí con su amigo de las mañanas. El genio Lucas. 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

Estamos aquí de vuelta ya. Final de esta hora. Para desearle a todas las mamás lo mejor hoy, mañana y siempre. Porque, mamá, la palabra que nunca se irá, aunque ya no estés aquí, mamá, ya sabes que te amo con todo mi corazón. Y que cada que tengo oportunidad de ver a una persona mayor, procuro ayudarle en lo que pueda, abrazarle. Y yo creo que me provoca esa parte de recordar a mi mamá. Y ojalá que tú puedas hacer también siempre algo por la gente mayor. Las personas mayores, porque mi mamá decía que qué difícil era llegar a ser una persona mayor. Y es que si lo analizamos, pierden completamente su, ahora, el que ellos puedan solos. A veces hasta su identidad pierden. Pierden muchas, muchas cosas. Su espacio, porque ahora los tienes que llevar a un lugar donde tú los acomodes. Ya no se pueden mover como quieran. Ya no pueden, es más, decidir. Y eso era lo que me decía mi mamá. Qué difícil era envejecer. Por eso, si tú cuidas a tu mamá, a tu abuelita, tenle mucha paciencia, porque sí se requiere tener mucha paciencia. Y sobre todo, más si están enfermos, más si tienen un carácter un poco difícil, quiérelos, quiere a todas las personas. Claro, algunos nos querrán, otros no, pero si tú puedes dar amor y convertirte en el mismísimo amor, eso sería fantástico. Y hoy no quiero que pase también saludos en especial para mi querida Livian, otra mamá que tuve la fortuna de estar en la escuela de Loro Wood y que ella también siempre apoyando, conversando y aportando cosas maravillosas. Y hoy no podemos dejar pasar precisamente un saludo muy especial para su mami Lucía en este Día de las Madres. Sobre todo, pues, le deseamos. ¿Qué le deseamos? Pues salud, amor y bendiciones, y que su vida esté siempre, siempre llena de momentos felices y paz. Porque cuando tenemos paz, ya tenemos todo. Y sobre todo porque es un ser maravilloso de luz que ilumina la vida de quienes la rodean. Con todo mi cariño para ustedes, porque las dos también son mamás.

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1: Bienvenidos, bienvenidas. Estamos aquí en la última hora con estos caballeros. Ya saben que me acompañan todos los domingos de 9 a 10 de la noche, Jorge y Antonio. Y hoy, pues, no podemos terminar esta hora sin seguir hablando de las mamás, de las cosas que nos dejaron de recuerdo, de las cosas fuertes también que vivimos. El amor de mamá nunca se va. A veces sí se pudiera ir en algunas mamás, pero en otras, o el porcentaje mayor, no. Jorge, bienvenido.
2: Hola, Magdalena, muy buenas noches a todos los radioescuchas. Una vez más aquí les damos la bienvenida con Magdalena en este tema de hoy, este día tan especial para muchos, este 10 de mayo. Esperemos que lo pasemos bonito, y en especial esas mamás que todavía en estas horas se las llevaron a cenar y que disfruten este día.
1: Así es. Antonio, bienvenido.
3: Sí, Magdalena, buenas noches a todos. Sí, saludos para todas las mamás.
1: Esas mamás.
3: Para todas las mamás, todas las mamás.
1: Todas, que no se nos vaya ninguna. Y fíjense que hablando de este tema, las madres que viven en nuestros recuerdos, en mi caso, porque pues ya no, así que ya no tengo, si decimos ya no tengo madre, sería diferente a ya no tengo mamá, ¿verdad? Pero siempre queda un lugar, un espacio, ¿verdad? Muy, muy vacío, que nada lo llena. Nada lo llena. Voy a hacerle una pregunta a ustedes. ¿Ustedes tienen mamá? ¿Tú tienes mamá todavía, Jorge?
2: No, yo ya no tengo desde hace 6 años, pero yo mi relación de hijo a madre, madre e hijo, fue muy, bueno, con decirte que yo a los 10 años me fui a la Ciudad de México a andar, como dice Antonio Aguilar, vagando voy por el mundo.
1: Andabas
2: de vago. No fue estrecha mi relación. Mi mamá tenía sus hijos preferidos y se quedaron, y yo siempre le dije, ahí quédate con tus hijos preferidos. Y después tuve un problema que fue muy delicado. Ella me desconoció, dijo que yo no era su hijo, y tal vez ella lo dijo por coraje, un arrancón que se dio por tristeza, lo que fue, pero sí me alcanzó a afectar. Claro. Y ya yo después que serví al gobierno mexicano, no voy a decir cuánto tiempo, pero recibí mi entrenamiento que me hizo muy fuerte, que no soy soy sensible en unas partes, pero puede ser traicionero. Tengo mucho cuidado en esa parte porque soy de los que, como dice un dicho, de los que toco música, pero dejo de tocar la música y la llevo por dentro.
1: Ah, ok. Que llevas la música por dentro. ¿Y tú, Antonio, tienes mamá?
3: Porque sí, gracias a Dios, tengo.
1: ¿Con quién vive tu mamá?
3: Gracias a Dios, tengo a mi mamá. En México vive con mi papá.
1: Oh, está en México. ¿Y tu papá todavía?
3: Jorge, sí, todavía tengo a los dos.
1: ¿Y Jorge, tú tienes a tu papá o no? ¿O ya no, nada más?
2: No, mi papá se fue hace, en el 2021, hace que ya 5 años que se fue. También él fue, yo te he platicado parte, Magdalena, fue muy duro conmigo, no nomás conmigo, con los cuatro más grandes. Ya después los más chicos los consintió y le fallaron, como no te puedes imaginar.
1: Suele pasar. Suele pasar. Bueno, pues vamos a regresar con este tema temazo. Ya saben que van a haber mamás que son muy consentidoras, que tienen a sus niños preferidos, a sus hijos. Van a haber mamás que en un momento van a dar la vida por los hijos, y otras que hasta tal vez dejen la casa y se vayan con otro hombre y dejen a sus hijos. Y otras que vamos a verlas envejecer y que salgan sus canas. Regresamos.

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4: Temazo, si apenas te acabas de conectar, estamos hablando precisamente este tema de las mamás que dan todo, y unas que son consentidoras y otras que tienen sus consentidos. Y estábamos hablando de las mamás que tienen sus consentidos. ¿Y qué pasa aquí? ¿Cuáles serían algunas razones? Pues la personalidad parecida, y que a veces hay más conexión con el hijo que se parece más a ella en el carácter, en su gusto o en la forma de pensar, o tal vez que no son tan rebeldes, Jorge, ¿será por eso también?
5: Sí, también la rebeldía también ahuyenta el amor de madre también. Luego a veces dicen los demás, ¿por qué te preocupas más por él que por nosotros? Y es que los que están en la casa pues no les da preocupación, los que andan afuera son los que se preocupan uno como padre, hasta que sea uno padre para entender a los hijos. Entonces sí, a veces la rebeldía, el vicio, todo eso, ay, no me quieren y se van. Y pues, que quieren atención, y la madre siempre se inclina por el que le ayuda un poquito más, por la hija que le ayuda, que le da dinero, el hijo que le da dinero.
4: Por el barbero. Sí. El hijo barbero, la hija barbera. Antonio, tú. Sí, como que. Sí. Termina, te digo.
5: Adelante.
4: No, lo que pasa es que le iba a preguntar que si tú fuiste, Antonio, un hijo consentido.
6: No recuerdo, ¿verdad? Pues fuimos 8 hermanos. Yo cuando me salí de mi casa, todavía no nacía la última hermana que tuve, ¿verdad? Pero no, yo a lo que recuerdo, no creo que haya sido así. Lo que pasa es que también a veces hay hijos que no hacen caso, o son, como dice por ahí la canción, han dicho desobedientes, ¿verdad? Y como que los papás también se van inclinando a los que son un poquito más cariñosos. De repente pasa también que a los más grandes a lo mejor ya los ven con que se pueden como defender más y quieren proteger más a los más chicos, y pero no se dan cuenta que los más grandes sienten a lo mejor que como que los están haciendo a un lado, no, como que los hacen menos.
4: Sí, pues ya escuchaste ahorita, Jorge, ¿no? Jorge, sus otros hermanos fueron consentidos de su mamá, y al final, fíjate, esos consentidos son los que les pagan peor. Entonces hay experiencias también compartidas en las cuales también una mamá, si está enfermo el hijo o tiene dificultades económicas o está pasando por momentos fuertes, entonces se vuelve como que ese hijo consentido, ese hijo que le está más cercano en este caso. Y Jorge, ¿cómo te sentías tú al no ser elegido por tu mamá?
5: Ah, pues se siente uno desplazado, porque toda la atención estaba con ellos. Por ejemplo, luego a veces yo llegaba a la casa y yo siempre traía una maleta de ropa, de esas como las que usan los muchachos del fútbol, de esas larguitas. Ajá. Y de esas atacadas de ropa, y yo la ponía ahí un ladito del lavadero. Y no, mi mamá lo hacía por lavarlo, porque de hecho no era, yo ya sabía que no era su responsabilidad. Y entonces yo veía que se ponía a lavar ella, pero yo pensé que estaba lavando mi ropa, y no, era la ropa de mis hermanos, y ya casado, ella está lavando la ropa. Es que aquí dejó fulana la ropa de tu hermano y la estoy lavando. Y yo le decía, pues, ¿por qué no lavas la mía? Ay, no, es que tu hermano ya va a salir y se fueron no sé a dónde. Ya siempre había excusas. Ya después yo aprendí que yo no tenía ni voz ni voto, y me daba mucho coraje a veces, pero empecé a amortiguar todo eso, aprendí a vivir con eso. Entonces yo ya no le pedía nada, entonces Ahora, lo que pasaba que cuando yo daba a lavar mi ropa, así las personas que lavan ropa ajena, nada, que por qué le das y le estás pagando mucho dinero, hasta le compraste mandado. Bueno, ya venía el reproche y digo, bueno, pues es que ella me dijo, la señora que lavó mi ropa, yo le decía, ¿cuánto me va a cobrar? No, dice, cómpreme mandado mejor. Y ya le llevaba yo mandado.
4: Sí, entonces, y a veces era más fácil, ¿no? En ese caso. Pero fíjate que hay cosas muy, muy fuertes y que pues los hijos lo vamos a resentir, porque también pues las mamás a veces eso es lo que tienen para dar. Vamos a regresar con este tema, temazo, mamás que dan todo por los hijos y también que tienen sus favoritos.

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2: Estamos de regreso. Un tema también sensible, un tema fuerte, porque estamos hablando también de las mamás que pueden dar la vida por los hijos, pero también mamás que tienen sus consentidos. Y nuestra querida Dora quiere compartir, dice que sobre todo el tema, gracias a Dios yo tengo a mi mamá conmigo, que ella nos quiere mucho a todos y por cierto es el cumpleaños de ella hoy, cumple 78. Dora, me hubieras dicho antes para poderte dar también pues unas mañanitas a tu mami, pero pues le deseamos todo lo mejor a ella. Y bueno, ¿tuviste la fortuna, Dora, de que tu mamá se... estuvo bien contigo, te quiso mucho o quiso mucho a todos? A ver, dice que ella nos quiere mucho a todas. Entonces tienes hermanas, somos 5 hermanas, es lo que yo quería llegar a la conclusión. Ay, pues qué hermoso, ¿no? Tener una mamá que no tenga que elegir a ninguno de los hijos y que no se tenga que compartir, pero que no se den cuenta los demás en este caso. Antonio, ¿tú tienes cuántos hijos tienes?
3: Yo tengo 2 hijos.
2: 2 hijos. ¿Y tu esposa se puede decir que se puede llevar más con quién de los dos?
3: Pienso que yo a lo que la miro, yo pienso que a mi hijo lo ve más como más no sé si sea porque es el más chico, no sé por qué, pero como que la veo un poquito más con
2: inclinada, él, más inclinada.
3: Un poquito, no mucho, un poquito.
2: Pero siempre, ¿verdad? Siempre tiene que haber alguien. En mi caso, si ustedes me preguntaban, somos 2 hermanas y un tiempo fui la consentida de mi papá. Pero después yo me le subí a la cabeza, como dicen, me abusé y mi papá dijo, no, ahora, como diciendo... las dos, tú ya dejas de ser mi consentida por ser la más chiquita, por lo que sea. Y eso me gustó, fíjense que sí me gustó, porque yo siento que...
3: en tu lugar.
2: Sí, pero sí, es que está bien, porque imagínate, yo me pongo en el lugar de mi hermana, como si, o sea, no se siente bonito, o sea, yo me sentía pues la reina, la dueña de todo, pero ya cuando me bajaron del pedestal, pues al ranazo, ya te pones a analizar. Jorge, en el caso tuyo, la mamá de tus hijos tenía un consentido. ¿Cuántos hijos tienes?
4: No, con ella tuve nada más 2.
2: 2. ¿Y con mujeres, hombres o 1 y 1 también?
4: Una parejita. En mi matrimonio legal, con ella fue una niña, mi primogénita.
2: Ah, ok.
4: Y entonces, de ahí un varón. El varón apenas para junio 21 cumple 21 años.
2: Ya, mira, mayor de edad. Uh-huh.
4: Y mi hija tiene 23 años.
2: ¿Y la mamá de ellos también se inclinaba por alguno de ellos dos?
4: No, con ella era parejo.
2: Era pareja, en este caso.
4: Sí. Okay.
2: Fíjate, qué interesante, hay veces que sí podemos encontrar mamás que estén equilibradas, pero hay siempre... se ve como que la mamá va más hacia los hombres y como que los hombres van más con las mujeres. De eso vamos a regresar platicando un tema temazo. Si quieres también compartir por WhatsApp, área 831-269-0441, área 831-269-0441. ¿Quieres comentar algo? Si fuiste también... pudiste haber sido un hijo solo, una hija, o tuviste 8 hermanos o 10. Platícanos qué es lo que tú viviste para que podamos también expresarnos de otra manera. Tema temazo. Mamás que dan todo o mamás también que se inclinan hacia ciertos hijos. Regresamos.

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1: Regresamos con este tema temazo de las mamás, mamás que dan todo por los hijos y hay otras que tienen favoritos. Y hay una historia, fíjense, y yo pienso que aquí hay algo interesante y que no podemos juzgar también a las mamás. En una terapia me tocó, no voy a decir nombres, simplemente la experiencia, donde una mamá dejó a sus hijos y se fue con otro hombre. Cuando nosotros nos enamoramos, nos olvidamos de todo por completo. Recordemos que son ciertos químicos que tenemos en el cerebro y que no nos importa nada. Y dejamos todo. Pero hay gente que sí es consciente en este caso. El hijo sufría mucho de esta manera, pero algo importante que podemos analizar aquí es que no siempre en la vida podemos juzgar a las personas, y menos a una mamá. Esta mamá después se arrepintió, regresó, tal vez ya no hubo otra oportunidad de regresar con el esposo, pero sí regresó a ser otra vez mamá. Podemos también preguntar qué fue lo que hizo el esposo también para que ella se fuera, ¿verdad? Pero pienso que todo se lleva en terapia también para saber qué es lo que se puede ayudar. Y así es, cuando tú en un momento tengas algún problema con tu pareja, busca ayuda para que los hijos estén más saludables, estén mucho mejor y sobre todo sigamos haciendo un mundo mejor donde haya paz, paz mental. Y donde no te sientas a gusto, ahí no es. Recuerda siempre, estás donde estás porque quieres estar, si no, ya hubieras hecho algo por cambiar. Y esa frase me la estoy diciendo a mí, estoy donde estoy porque quiero estar, si no, yo voy a hacer algo por cambiar. Siempre piensa eso. Sé amor y da amor a tus hijos, pero primero, dátelo a ti. Regresamos.

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2: Hablando de este tema, temazo, si apenas te acabas de conectar, estamos hablando de las mamás que sí son muy consentidoras, que pueden dar la vida por los hijos, y otras que también tienen su favoritismo, y otras que también tenemos miedo de que se nos vayan. Me comenta Miri que son 9 hermanos, que tiene 7 hermanos y una hermana, y que su mamá dice que los quiere todos por igual y que todos están que están como divididos en diferentes lugares, que tiene uno en México y 5 en Iowa, uno en Virginia, pero que hoy le llamaron a su mamá y que le mandan dinerito. Qué bueno que le dan dinerito. Yo pienso que tal vez uno de los miedos que yo tenía también era que muriera mi mamá. Estamos hablando de miedos y temores fuera del aire. Y yo pienso que uno de mis miedos era que mamá, yo llegara a la casa y ella ya, cuando no me contestaba, estuviera tumbada en el suelo, en el baño, y yo qué hago, ¿no? Y había momentos donde yo sentía que cuando iba al hospital o yo le decía, mamá, ¿no te quieres ir a México? O sea, yo decía, ¿cómo le voy a hacer yo sin, yo sola? No sé cómo me pudieras, mi familia, todos en México, mi hermana, los hermanos, tíos, demás, todos en México. Y yo decía, ¿cómo le hago aquí yo? O con los primos, claro, el apoyo, la familia, la pareja, pero ¿cómo le hacía, no? Y pasó y pues aquí estamos, de pie. Sí dolió, van a ser 2 años, pero al final de cuentas uno se recupera. El miedo, hablábamos, Jorge, bueno, tú dices que en sí no hay miedo dentro de ti. ¿Algo, nada? ¿Nada de mello? ¿A nada?
3: Son precauciones que tomo, Elena, y a veces muchos dicen que es miedo. Yo, por ejemplo, si vas a necesitar un altercado físico, trato de esquivarlo, lo esquivo. No es miedo, es precaución a mi libertad, pero no lo tomo como miedo. Para mí no es miedo.
2: No lo tienes como miedo, okay. Y de Antonio, ¿tú algún miedo por decir que tu mamá, tus papás que están en México, ya no los puedas ver?
4: Fíjate que me preocupo, sí me preocupo, era porque pues sí, es muy difícil. Pienso que sabe uno que los tiene uno y de repente no tenerlos. Yo, mi mamá viene para acá, la veo, yo puedo ir también para allá, para México, ¿verdad? Pero mi mamá viene para acá, va a venir en junio.
2: Ay, qué bueno.
4: Saqué el boleto para que venga para acá, ¿verdad? Y y te digo, pero sí me da un poquito de a lo mejor será miedo, ¿no? Será miedo, precaución o lo que sea. Pero
2: hay
4: sí,
2: algo.
4: Hay algo.
2: Hay algo, ¿no? Que de repente nos pasa. Bueno, pues vamos a regresar y quiero comentar precisamente algo que me dijo también en confianza una prima cuando nacieron sus 2 hijas. De regreso platicamos eso.

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4: Tema temazo. Es que saben que la cosa se pone buenísima cuando estamos fuera del aire, pero hay cosas que podemos platicar. Hay veces que ya nos vamos del tema y andamos en otra cosa. Pero regresamos a esto. Si apenas te acabas de conectar, te compartimos de que hay mamás que tienen sus favoritos, hay mamás que dan la vida por los hijos, hay mamás de todo. Pero fíjense que uno como mujer, pues le tocan muchas cosas, porque la niña que no pudo pedir se volvió la mujer que no sabe recibir. Fíjense, la niña que no pudo pedir ayuda o pedir algo se vuelve la mujer que no sabe recibir, porque de niña aprendió que era mejor no necesitar mucho, no pedir, no insistir, no volver a preguntar, no hacer sentir a nadie que era mucha carga. Entonces, en algunas casas, pedir agua, ayuda, tiempo, atención o consuelo se sentía casi igual que estorbar, como si necesitara algo, o sea, como si necesitar algo te volviera problema, como si tener hambre, miedo, cansancio fueran una incomodidad para los demás. Entonces, ¿qué pasa? Empezó a tragarse las ganas de pedir, las ganas de llorar, las ganas de que alguien la cuidara, las ganas de decir, yo sola no puedo. Y así, poquito a poco, se acostumbró a resolver sola. No porque quisiera, sino porque le dio más vergüenza necesitar que cansarse. Porque en su historia, pedir no se sintió como algo humano, se sintió como exponerse, como quedar debiendo, como arriesgarse a que la vieran necesitada y no llegara nadie. Después, ¿qué pasó? Creció y se volvió esa mujer que resuelve, la que carga sus bolsas, la que no molesta, la que dice, no te preocupes, la mamá que contesta, yo puedo, la que aunque esté rebasada, encuentra la forma de arreglárselas sola. Y claro, ¿qué pasa? Por fuera parecía fuerza, hasta admirable, hasta madura, hasta bien plantada. Pero por dentro muchas veces no era fuerza. Era costumbre, era defensa, era miedo a volver a sentir la vergüenza antigua de necesitar a alguien y que no estuviera. Por eso recibir le costó tanto. Le costó que la ayudaran, le costó que le regalaran algo, le costó que la sostuvieran. Le costó descansar mientras otra persona resolvía. Le costó dejarse querer sin querer pagar de vuelta, porque todo le sonaba raro. El cuidado le sonaba deuda, la ayuda le sonaba dependencia, la ternura le sonaba peligro y le daba más miedo relajarse en manos de alguien que seguir resistiendo sola. Platico todo esto porque hay mamás, hay mujeres que son tan independientes que muchas cosas en realidad son su armadura. Y es que ellas no quieren ser, que ellas no quieren necesitar de nadie, quieren resolverlo todo. Pero lo que no supieron ahora, o tal vez algunas no saben todavía, es de que desde pequeñas no pudieron pedir porque tal vez alguien les dijo que no lo hicieran. Y así empiezan a vivir una soledad que no siempre se dice, porque dar mucho y no dejar que nada entre es la mujer que va a resolver todo, la que sostiene y al mismo tiempo se van apagando. Por favor, mamá, mujer, quiérete mucho. Y por favor, si necesitas ayuda, pídela. No te vas a sentir inútil para nada. Porque si tienes hijos, mientras más puedas delegar y puedas pedir ayuda y dejar que alguien te ayude, más fuerza vas a tener y más años con menos problemas para poder seguir cuidando a tus hijos. No quieras ser la fuerte, la que no quiere pedir ayuda. Créeme que pedir ayuda no te hace débil. Al contrario, te hace más fuerte.

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1: Dos minutos. Llegamos a la recta final. Aquí andaba hablando con mis queridos caballeros. Jorge, muchísimas gracias por acompañarnos. ¿Qué le dices a nuestro querido público y a nuestras mamás?
2: Mire, primeramente me dirijo a los hijos. No esperen una fecha conmemorable para buscar, acercarse a su mamá, llevarla a cenar, llevarle un presente. No esperen eso. Cualquier día del mes, de la semana, del mes, del año, es bonito. Ustedes que la tienen, búsquenla. Tal vez no necesitas llevarle algo caro, un presente o barato. Tu sola presencia, una llamada, busca a tu mamá, que la tienes en vida, búscala.
1: Eso.
2: Dile que la quieres mucho. Exprésate con ellos.
1: Eso.
2: Ese es mi consejo para los que tienen madre hoy en día.
1: Muchas gracias, Jorge. Antonio.
3: Sí, no, yo quiero felicitar hoy en este día a todas las mamás, ¿verdad? Y también por ahí a las que están escuchando que ya hayan perdido algún hijo o alguna hija, pues que le echen ganas, que salgan adelante, ¿verdad?
1: Sí, porque fíjate, ese tema no lo tocamos al final, pero tienes toda la razón. Pues muchachos, muchísimas gracias por compartir. Nos escuchamos dentro de 8 días y yo les quiero decir esto. Que a todas las mamás del mundo, gracias por las noches sin dormir, por los consejos, por las oraciones en silencio, por las veces que dieron todo aun cuando tenían poco. Gracias por las sonrisas que curan, por los abrazos que tranquilizan y por ese amor que muchas veces no pide nada a cambio. Hoy también recordamos a las mamás que ya no están físicamente, pero siguen viviendo en la memoria, en las enseñanzas y en el corazón de sus hijos, que nunca falte una llamada, un abrazo, un te quiero. Que nunca falte eso, un recuerdo para ellas. Y para quienes extrañan a su mamá, que el amor y los momentos vividos sigan siendo compañía en los días difíciles. Sigamos festejando el Día de las Madres para todas las mujeres que con amor, fuerza y sacrificio han dejado huella en la vida de alguien. Y recuerden, nos escuchamos dentro de 8 días. Tenemos una cita. Recuerda, estás donde estás porque quieres estar. Si no, ya habrás hecho algo por cambiar.

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0: Bueno, quiero hablar con Pancha.
1: Bueno, ¿quién habla? ¿Pancha grande o Pancha chica? Pues me confundí porque están iguales de panchona las dos, ¿eh?
2: No está Panchita.
1: Se fue para el otro lado. A las piscas.
0: Con razón, yo lo estoy cantando polka. Ya está allá con los güeros. Pues le voy a cantar rock and roll ranchero. Échale.

paren la rock and roll. Qué bonito acabaron, hombre, igual que empezaron. Ya llegó Pancha, raza. Bueno, Pancha, ahí estás. ¿Cuándo llegaste? Estás panchando. Válgame Dios, qué mujer tan hacendosa. Pues ya que estás aquí, que venga la polca. Échale.

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1: Espero.

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Jesús de Nazaret. Edad, 33 años. Origen, judío. Profesión, carpintero. Se le acusa de predicar la verdad, de llamarse hijo de Dios, de enseñar a amar al prójimo como a sí mismo. Recompensa, salvación y vida eterna.

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1: Es lunes, arranca la semana, ya llegó, ya está aquí la Diva de México. Buenos días, Diva.
2: Buenos días, y arrancamos con video nuevo, canción nueva de Amanda Miguel. Me encantó porque habla de cuando eres mayor, todavía te puedes volver a enamorar. La canción se llama ¿Cómo sabe quién soy?

0: volvió a enamorar a Amanda?
1: No.
0: Es actuación nada más.
1: Es una actuación.
0: Yo siento como que sí, no sé por qué presiento. No. Con el pecho calculo, con el pensamiento que a lo mejor sí se enamoró, se me hace.
1: No, y si así fuera, qué padre.
0: Pues sí, no, tiene derecho, pero... Pero
1: no, pero sí. Si viera los castings que se tienen que hacer para...
0: Para hacer un video.
1: Un video.
0: Ah, bueno.
1: Haz de cuenta, lanzan una convocatoria. Se necesita un perfil de un señor de 60 años, por decir.
0: Sí.
1: Ahí va, y van varios. Y está un chavo, un modelo guapísimo, y luego está otro muy guapísimo en el video. Échense un taquito de ojo, porque sale José Ron también.
0: Son diferentes.
1: Sale José Ron.
0: Sí.
1: Está padrísimo. ¿Cómo sabe quién soy? Es el video y nueva canción de Doña Amanda Miguel.
0: Oiga, y otra cosa, ¿eh? El look de Amanda cambió su pelo totalmente blanco ya.
1: Sí, ya.
0: Pues aceptando los cambios de la vida, Diva de México.
1: ¡Claro! Me encanta Amanda. Y sensual, padrísima.
0: Ahora, la canción también trae mucho, ¿eh?
1: Sí, muy, muy padre.
0: ¿Cómo sabe quién soy?
1: Como sabe quién soy, Doña Amanda Miguel. Y hay estreno también de otro contemporáneo de Amanda.
0: ¿Quién?
1: Arturito Rodríguez.
0: ¿Él no es del sí, Diva? ¿Tantos años? ¿En serio? ¿Y ese sentón?
1: Ya.
0: Y sí, haciendo cuentas, sí es cierto.
1: Obvio, Arturito Rodríguez de Guardianes del Amor. Pero como no tiene pelo, pues ¿de dónde canas?
0: Pues sí, la verdad.
1: Diva. Junto con Chili Fernández, este chico talentoso, hacen Corazón Romántico.

0: qué bonita versión de esta, de la nueva versión de Corazón Romántico. Y les traigo más estrenos, pero en el próximo bloque.
1: No, Diva, de una vez suéltelos.
0: No, hasta el ratito. Ándele,
1: ya suelto.
0: Es lunes.
1: Es lunes, señoras y señores. Así arranca la semana después de la fiesta de todas las mamás el día de ayer, domingo. Gracias, Diva.
0: Gracias.
1: Hoy.
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1: Señoras y señores, con nosotros el abogado Jorge Rivera. ¿Cuáles son las opciones migratorias para las madres en el 2026, ahora que viene la celebración de ellas? ¿Qué puedo hacer una o qué puede hacer una madre en base a sus hijos, abogado? Buenos días.
2: Buenos días, Alex. ¿Cómo estás? ¿Cómo está nuestra gente? La madre, en base a sus hijos, puede hacer varias cosas. Fíjate, un hijo mayor de 21, ciudadano americano, puede hacer una petición por ella. Si el hijo es víctima de un crimen, ella puede calificar como víctima indirecta para la visa U. Entre las Fuerzas Armadas, puede calificar para un PIP militar. Y si el hijo está enfermo, puede calificar por una acción diferida. Varias opciones por los hijos, Alex.
1: ¿Qué puede hacer una madre casada en este caso, abogado?
2: Bueno, si la madre está enamorada de su esposo, todo va bien en la relación, le puede hacer una petición familiar. Pero si la madre está separada, se está divorciando o tiene problemas matrimoniales, ahí puede calificar por VAWA, por violencia doméstica, por visa U como víctima de un crimen, o por visa T como víctima de tráfico humano. Hay tres opciones, Alex.
1: Ah, caray, pues hay que aprovechar entonces. ¿Qué puede hacer una madre sufrida? ¿Es lo mismo o es diferente el caso, abogado?
2: Bueno, una madre sufrida, fíjense que tenemos que hacer un análisis a dónde ha sufrido. Porque no solo puede sufrir en base a una pareja, un esposo. Puede sufrir en base a sus hijos,

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1: Arranca la mañana con la Diva de México.
2: Gracias, y con una canción que, de verdad, yo tenía unas ganas que Edith Márquez la grabara. Hoy lo vi pasar.

en este mismo disco viene Cuando yo quiera has de volver, un homenaje a Rocío Dúrcal. Y este fin de semana ya subieron todo el material y Universal Music a las redes, a las plataformas, para que lo escuchen

Ahora les voy a contar una historia. Hace muchos años, Alejandra Guzmán, en su primer disco, escribió para Silvia Pinal, Bye Mamá, donde ella se despedía de Silvia Pinal diciendo, mami, me voy de casa, pero pues te digo, con esta canción, Bye Mamá, es esto. Envidia.

Y este fin de semana Alejandra lanzó una canción que ha dado mucho, mucho de qué hablar, con la portada del cuadro del óleo que le hizo Diego Rivera a Silvia, y habla de cómo la extraña y cómo sufren los que nos quedamos.

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1: Creo que los cantantes y los que trabajamos en los medios de comunicación tenemos una buena manera de desahogar nuestras tristezas, nuestras penas, pero mucha gente no tiene ese gusto o ese trabajo y cargan con muchas cosas en su pecho, Diva de México.
0: Sí, y Alejandra, a través de esta canción, es una catarsis, saca todo eso. Escúchenla, está muy intensa y muy fuerte. Y te puede quedar a ti que sientes que te quedaste aquí en la orfandad, como Alejandra y sus hermanos. Mi paisana Kika Edgar graba la versión de Aún lo amo, que hace es de Álvaro Torres, por supuesto. Hace años la grabó Dulce. Esta es Kika.

0: voces, Diva de México.
1: ¿Qué voces?
0: Esas son voces, no pedazos.
1: No pedazos. Huevas. No otras que se andan ahogando.
0: Épale. ¿Con qué?
1: No, ya no pueden cantar bien.
0: Ah, con eso, la voz. Ah, bueno.
1: Pues a lo mejor con otra cosa. Hasta
0: ¿con una paleta? Un vaso de agua. Uno se ahoga hasta con la saliva, Diva de México. Dale,
1: sí. Una paleta.
0: Da mucho dinero la Diva de México. Es lunes. Arrancamos semana.
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0: Omar Fierros, en acción.
1: En el país de Bolivia se encuentra el alcohol más fuerte del mundo, llamado alcohol potable de caña Caimán. Es una botellita de plástico de tapadera anaranjada, media rojita, con unas letras rojas el nombre y un caimán verde pintado en medio. Bien inofensiva se ve la botellita. Lo que no saben es que esta botella no contiene el 24% de alcohol como el Tonayan de México, no. No, no. Ni el 47% como el Ginebra Bombay. No, no. Sino que contiene un alcohol con 96 grados de pureza, loco.
2: ¿Qué dices?
1: Para que se den una idea, es el mismo que contiene el alcohol isopropílico o desinfectante. El youtuber Gabo Dune probó este alcohol en uno de sus blogs.
3: Existe una leyenda que si tú tomas un shotcito de este alcohol, pides un deseo antes de tomarlo y te sabe dulce, significa que tu deseo se va a volver realidad. Visualizamos mi deseo y bueno, caballeros, salud. Mi garganta me arde. No lo sentí para nada dulce. Siento mi esófago quemándome como no se imaginan.
1: Sin duda alguna, la gente que es alcohólica en Bolivia compra esta botellita de caimán para empedarse de volada y a un precio de ¿cuánto creen? $1, chiquillos. 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
6: ¿Cómo no?

0: Uno de los distritos escolares más grandes del sur de California tiene en preocupación a los padres de dos planteles. Pues la Academia César Chávez en Corona piensa quitar el séptimo y octavo grado en el futuro cercano, por lo que tiene mamás como Amanda Cromer con el Jesús en la boca.
1: Nos tenemos que buscar otra escuela nueva, otros amigos nuevos. Somos una escuela de dual immersion, donde nuestros hijos empiezan desde el kinder hasta el octavo grado.
0: Zacarías Lara, abuelo de un estudiante de esta misma escuela, dice que sería algo gacho tener que buscar una nueva escuela para su nieto.
2: Van a batallar para cambiarlos a otras escuelas. Y ya aquí ya tienen sus amistades y todas esas cosas los niños, y entonces a otro lado van a empezar, se puede decir.
0: Por otro lado, genio, las marchas, las manifestaciones en contra de ICE siguen.
3: ¿Qué dice el público?
0: Es que ahora mucha gente forma esas protestas afuera de las Home Depots por todo el sur de California, exigiendo que defiendan a quienes más les consumen.
4: Por las familias de migrantes que han sido arrestadas y que son separadas de sus hijos y que son maltratadas.
5: Es una demostración en contra del liderazgo de Home Depot para decirle que tienen que tomar pasos, que no se pueden quedar callados, no se pueden quedar aislados y no estar enfrente de proteger a los inmigrantes. Contra la migración, contra las redadas, contra ICE.
6: Voy a mandar una carta al Papa para hacerlo santo.
0: Esta joven sale a marchar por sus padres, quienes no tienen papeles y temen salir todos los días.
7: Como soy hija de inmigrantes y no es de verdad, no tenemos que estar en miedo. Tenemos que estar aquí libre porque somos humanos.
8: Hay muchas violaciones, pero tenemos que hacer hincapié en que nuestros trabajadores conozcan sus derechos.
0: Y bueno, chiquillos, eso es lo que está pasando en My Beautiful Los Angeles. ¿Qué es lo que tiene el genio Lucas? Que en cada ciudad que llega tiene mucho radio escucha.
9: Y me escucha, me gusta escuchar su programa, sus reflexiones y todo. Ay, no, estoy enamorada de su programa y ustedes.
10: Solo quiero agradecerte por todo lo que me has ayudado. Eres un gran ser humano. Me dijo, Mónica, que ya no puedes porque tienes problemas. Pero quiero agradecerte mucho, genio. Gracias, muchas gracias. Pues te bendiga. 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

0: El chico no es malo, le hace falta cariño.
1: Ser la otra no te convierte en parte de su familia, ni en alguien con quien se pueda formar una. Él ya tiene una esposa, y es ella quien encaja con su mundo, con su familia. Es ella la que camina de su mano en las fiestas y reuniones. La esposa es quien comparte con él todas las horas del día. Aunque después de estar contigo, corra con prisa para llegar a casa, a su verdadero hogar. Ser la amante no te asegura una estabilidad ni económica ni emocional, porque todo lo que él tiene es para su esposa. Es ella quien disfrutará de lo que él construye y quien al final se quedará con todo cuando él ya no esté. Mientras tanto, tú te tienes que conformar con migajas de tiempo, con esos momentos fugaces que debes memorizar, porque no sabes cuándo lo volverás a ver. Vives del tiempo que le sobra, de lo que su esposa no reclama. Él te presume solo en la soledad, te alimenta de falsas ilusiones y caricias vacías. Y si hoy lo hace contigo, mañana lo hará con otras, diciéndoles las mismas mentiras. Ser la amante no te garantiza un futuro a su lado, porque si de verdad te quisiera, no dudaría en dejar a su esposa para estar contigo. Pero, ¿y si lo hiciera? ¿Quién te asegura que no te hará lo mismo que le hizo a su esposa? La historia siempre se repite. Y aunque llegues a ser la esposa, la sociedad y la familia seguirán viéndote como la segunda opción, como aquella que entró por la puerta de atrás. No confundas su deseo con amor, porque si fuera amor, él sacaría tiempo de donde no lo hay para llamarte, para verte y para demostrarte su cariño. Pero no lo hace. Tú solo existes en su vida cuando él necesita satisfacer sus necesidades. Y eso no es amor. Recuerda siempre, siempre serás la otra. Y para un hombre así, siempre habrá una más. Ser la otra, solo con esperanzas huecas y notas con recados falsos.
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0: Es lunes y es un enorme placer saludarle donde quiera que nos haga el favor de acompañarnos a esta hora del día. Saludos a todas las mamás bien festejadas, bien agasajadas y bien agradecidas con la familia que la sabe apreciar y valorar. ¡Qué padre! Solo existen dos días en el año que no se pueden hacer absolutamente nada, y son ayer y mañana. Lo que puedes hacer importante es el día de hoy. Digo, yo nomás digo.
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2: ¡Y ándale! En Ciudad de México, asesinó a su madre, escondió el cadáver varios días. Esto sucedió en la alcaldía Venustiano Carranza. El hijo, Fernando, ya reportó la desaparición de su madre 5 días después del crimen y le dijo a las autoridades que creía que su mamá, Teresa Guadalupe Molina, de 55 años, andaba de viaje, ya que tenía un pequeño negocio de perfumería. Las autoridades pensaron que el joven estudiante de la escuela bancaria era el asesino. Los agentes policíacos buscaron en el domicilio y encontraron el cadáver putrefacto de Teresa Guadalupe Molina, su madre, y su hijo, el Judas, Fernando, ya está detenido. Él era el asesino. Imagínese usted qué tragedia. ¡Y ándale! Escuchen esta triste historia. Joven promesa de los Padres de San Diego pierde un contrato con los Padres por un bono de $750,000 que había firmado en el 2024 y ocupaba el sexto lugar en el sistema de las ligas menores de los Padres. Estaba lesionado y el pasado viernes 8 de mayo, el pitcher de 19 años, Humberto Cruz, emitió un comunicado pidiendo perdón a la organización, a sus compañeros, a su familia, a la afición, porque ya todo acabó. He causado una decepción. Escuchen, un jovencito pierde su contrato con los Padres de San Diego por pollero. Humberto Cruz perdió su visa de trabajo, 30 días de prisión por traficar migrantes ilegales. Los agentes vieron una camioneta BMW con un conductor solo rumbo al sur, pero luego se dieron cuenta que minutos después la misma camioneta se dirigía al norte, pero ahora con dos personas más, y ahí torcieron a este muchacho. ¿Sabe cuánto le iban a pagar por cada uno? $1,000 por persona. El anuncio lo vio en redes sociales y ahí se acabó el corrido. ¡Qué triste historia! ¡Y ándale! Analicen esto. Ya se pidió el cemento a la cementera de la Cruz Azul para hacer los asientos con mezcla de cemento de Cruz Azul para que los aficionados de Chivas se sientan felices a ver la final del fútbol mexicano Chivas Pumas en Ciudad Universitaria y el segundo juego en el Jalisco. ¡Y ándale! Rechaza Trump propuesta de Irán para terminar la guerra. Rechaza plan en su totalidad. La última propuesta iraní, fuentes próximas explicaron a Wall Street Journal que Teherán ofrecía transferir parte de sus reservas de uranio altamente enriquecido a un tercer país, pero al rechazar la idea de desmantelar sus instalaciones nucleares como exige Trump, lo anunció Trump ayer domingo, esto no termina. Donald Trump va a China a platicar sobre la guerra con Irán y el comercio en su visita esta semana. El miércoles andará por allá. ¿Pero qué va a hacer a China? ¿Qué tiene que ir a visitar a los chinos? ¿Para qué? ¿Para pedir permiso de algo? Pues como que no le encuentro la cuadratura al círculo. ¡Y ándale! Felicitan políticos mexicanos a sus madres por el 10 de mayo. Tengan la seguridad que la gran mayoría No tiene. Varios políticos de distintos partidos adolecen de progenitora, pero así se la navegan. Para el programa de mi amigo Alex, el genio Lucas, temprano en la mañana, y ándale.
0: Señoras y señores, se los está guardando de seguro porque pues anda contento el señor. Ganaron las Chivas, pasaron las Chivas. Hicieron la fiesta en grande en Guadalajara, pero pues no se les olvide que por ahí anda la máquina. Que se van a ver las caritas por ahí. Y vamos a ver de cuál cuero sale más birria.
2: Ya pedimos el cemento.
0: Y los Pumas, vaya que la sufrieron después de ir ganando 6-2.

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0: Rosmarie el Pecas con la chispa de buen humor.
1: Hola, señorita Rosmar.
2: ¿Qué pasó, Pequitas?
1: ¿Qué hace una gallina en el baño?
2: ¿Qué hace una gallina en el baño? La verdad no sé, mi amor, ¿qué hace?
1: Está cacaraqueando.

0: ¿Qué hace el Chavo del Ocho afuera del baño?
1: ¿Qué hace el Chavo del Ocho? No, la verdad no sé, mi amor.
0: Esperando a que salga la popis.
1: Y Pecas.
0: Oh, pues es la verdad.
1: Ay, corazoncito, estás pesado, Pecas, ¿eh?
0: Pues no más 400 libras. Eso con todos mis zapatos, para que vean cómo pesan mis zapatos, señorita.
1: Mucho,
0: Román.
1: Pecas. Oye, Pequitas.
0: Mande, señorita Román.
1: Llega un niño así como tú y le dice a su mamá: mamá, mamá, ¿puedo ir con mis amigos hoy? Y le dice ella: no, porque ojos que no ven, corazón que no siente, Paco. Mamá, pero ese refrán no va. Pues tú tampoco vas y ya.
0: El otro día iba caminando un pollito bien triste.
1: ¿Y qué pasó con ese pollito triste, corazón?
0: Llevaba entre sus alitas un cubito de Nor Suiza.
1: Ay, Pecas.
0: ¿Qué llevas ahí? Le dijo otro pollito. Son las cenizas de mi madre.
2: Ay, Dios. Una nueva semana, un nuevo día, una nueva oportunidad de ser feliz. Ojalá y aproveche del día, por favor. En estos días se habla mucho del antivirus, pero pocos hablan de otros virus que aparentemente andan infectando a muchas personas. Se llama Débola. Descubra cuáles son los síntomas en esta parodia de Gastón Mascareñas usando la canción Ven, Devórame Otra Vez de Lalo Rodríguez, y la parodia hoy lunes suena así.
3: Buenos días, genio y amigos. Creo que mi familia y yo padecemos un virus.
4: ¡Ay, no!
3: No, no es el antivirus, ni el COVID, ni el sarampión, pero nos tiene muy acongojados.

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Mi mamá siempre hablaba mal de mi papá, pero nunca lo dejaba. Contaba todo lo que él hacía mal. Los errores que cometía, lo mal compañero que era, lo mal padre, lo egoísta, lo frío, lo ausente. Y tú ahí, escuchando todo, viviendo el enojo de ella, la tristeza y frustración de ella, el juicio de ella. Y después, al llegar la noche, la cena en familia, como si nada, compartiendo la mesa, las risas, la rutina. Y tú creciste en esa contradicción, esa confusión, y aprendiste algo sin palabras, que el amor también puede doler, pero está bien quedarse, aunque lastime, y que no se puede confiar del todo en nadie. Y hoy, quizá te pasa lo mismo. Aceptas lo que te incomoda, llamas vínculo a algo que se apaga o miente, confundes intensidad con cuidado. Si tú sabes que esto fue parte de tu infancia y quieres dejar de repetirlo en tu vida adulta, es el momento de romper esas cadenas, de cambiar, de pensar y analizar con quién te vas a casar y dejar de convertir el matrimonio en un infierno.

0: Hoy nomás, qué bueno que casi no hacen ruido esos zapatos. ¿Qué se me hace que es la Catrina llegando escondida a ver a Andy Valdés?
1: Con permiso, aquí voy.
0: Un día salí de la Ciudad de México, pero la Ciudad de México nunca salió de mí. Bueno, ya que hablo del señor Andy Valdés, de seguro él vivió allá por La Polanco, Lomas de Chapultepec, La Condesa, Jardines del Pedregal, donde viven los ricos. ¿Dónde vivió usted, señor Andy Valdés?
2: En Santa Fe, mi querido Alex.
0: Santa Fe, ya me echaste a perder el chiste. Yo iba a decir, amolados nosotros que nacimos en Tepito.
3: Sí me durmió y no me durmió una vez. Ya me he dormido dos veces.
4: Tengo cuatro años, alrededor de cuatro años, hipnotizándome con el señor John Milton.
0: A veces me dan ganas de tomarme fotos sexys, luego recuerdo que estoy bien panzón y se me pasa.
1: Oh, my God.
0: Se me hace que voy a ir a ver a John Milton para que me diga, duérmase. Adelgase.
1: Oh, buena idea, claro.
0: Bueno, ya que hablo de John Milton, acuérdese que este viernes está en San Diego, California, sábado en Riverside, domingo en Las Vegas, Nevada. Y gánate el pa' que te duermas. Llamando ahora mismo al 1-877-354-3646. ¡Duérmase! Ahora usted despertará siendo un hombre muy trabajador, trabajando en un rancho donde domina a todas las yeguas. ¡Despiértese!
1: A ver, plebe, ¿dónde está mi caballo que me voy al barbecho? ¿Dónde están a mirar a los hombres tan guapos que están trabajando ahí?
0: Allá sacabas a relucir el cobre. Yo te había dicho que tú andabas dominando a las yeguas, pero tú eres otra yegua más. ¡Duérmase! Ahora que está bajo mi poder, se la paso a Andy Valdés. ¡Pero hasta te ahogas!
1: Haz de mí lo que quieras.
0: ¡Cálmate ya! 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

0: 11 de mayo del año 2026. ¿Qué famoso, famosa está de fiesta el día de hoy? Para eso está el señor Andy Valdés.
1: Mi querido genio Lucas y familia bonita, ¿cómo están todos ustedes? Feliz inicio de semana, lunes 11 de mayo del 2026, Día Mundial de la Fibromialgia. Iniciamos con el cumpleaños de Vanessa Cerruti, modelo y actriz chilena, Miss Universo en el año 2011 y está cumpliendo 40 años de edad. La guapa y primera actriz María Sorté, esta gran actriz mexicana, ahora la suegra de todo México, sí, porque es la mamá, pues nada más y nada menos que de Omar Harfuch, el jefe de la seguridad mexicano, y está cumpliendo 71 años, doña María Sorté. El gran Giovanni Dos Santos, futbolista mexicano, cumple 37 años. Prince Royce, Geoffrey Royce Rojas, cantante dominicano-estadounidense, está llegando a los 37 años de edad. En un día como hoy, en 1981, muy triste, porque todo el mundo lloraba el fallecimiento del rey, del ícono del reggae, Bob Marley. En un día como hoy, en el año 2000, fallecía René Muñoz, gran actor cubano. En la historia, en 1911, el aviador y constructor aeronáutico francés Edouard Newport logra la plusmarca de velocidad en el aire al alcanzar 120 kilómetros por hora, Y en 1927, en California, se funda la Academia de las Artes y Ciencias Cinematográficas de Hollywood, que desde 1929 son los que entregan los premios Oscar. Es lo que pasaba en un día como hoy, inicio de semana, familia bonita, ¡que sea genial!
2: Ah, ¿y qué quieres, que te agarre y te bese o qué?
0: No, pues nomás que celebren, sí, y disfruten del inicio de semana, ¿no, señor Andy Valdés?
1: Sí, no, nada más que tenga bonita semana, doña Gilbert.
0: Hay gente para todo en la vida, no cabe duda, ¿verdad? Dios que sí.
1: Sí, no.
0: Bueno, pues así arrancamos la semana. Gracias, señor Andy Valdés, por decirnos qué famoso, famosa está de fiesta. Y si tiene algún cumpleañero en casa, por favor no duden en llamarnos. Estamos a sus órdenes. Laura García atiende sus llamadas. ¿A qué teléfono, Andy Valdés?
1: 1-877-354-36, teléfono en el estudio. O llámenle al WhatsApp, la línea del genio. 323-775-6694.
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0: Padre Santísimo bendito, cuánta soledad.
1: Oye, a veces decimos las cosas como si nada más los hombres sufriéramos, ¿no? Las mujeres también son decepcionadas por galanes que se la pasan diciendo, pues todas son mías, todas, yo soy el todas mías.
2: Ay, no, qué horror con esos hombres que no saben valorar a uno de mujeres.
1: Bueno, si así lo dices.
2: Pues ah, claro.
1: A ti es, iba a decir, a ti es.
2: No valoran los sentimientos de uno, hasta me dan ganas de llorar.
0: Padre pero Santísimo bendito, cuánta soledad.
1: Ya, no más soledad. Dicen que los años no vienen solos. Vienen acompañados de arrugas, dolores, canas y enfermedades. Pero qué importa, señor, señora, si estamos vivos, disfrutando del amor de nuestros hijos. Y lo más bello, el amor de nuestros nietos.
3: ¿Qué son los nietos? ¿Unos hijos más? No, son unos hijos duplicados. Hay en ellos una prolongación que es precisamente eso. En los nietos se alarga la vida hacia unos límites de amor que nunca se soñaron. Los hijos fueron el testimonio, los nietos la confirmación. Por eso es que se quieren tanto. Por eso son el juguete espiritual de nuestras almas. Un nieto es un anhelo convertido en realidad. A él le damos los besos que tal vez no le dimos a nuestros hijos. Y ellos nos dan los besos que quizás ya nadie nos dará. Ahí se ve la juventud y el corazón palpita, como si fuera un corazón adolescente. Con un nieto en los brazos tenemos al hijo. Tenemos la juventud que se nos quiso escapar un día. Tenemos el amor verdadero que todo nos da y nada nos pide. Es maravilloso vivir esos retozos de los nietos, sus infantilerías que nos llevan a otros mundos y todo ese concierto de sus risitas sonoras. Con los nietos se revive la historia del amor y el alma vuelve a florecer. El hogar ya viejo se torna joven y se renuevan las esperanzas. Que se quiere más a los nietos que a los hijos. Así parece, pero no es así. Lo que pasa es que en los nietos se vuelve a amar a los hijos y se ama más a Dios.
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0: le compró a su hijo un buen carro. Lo llevó a comprarse ropa. Le dio para irse de fiesta con sus amigos. ¿Y a cambio él qué hizo para ganar eso? Nada. ¿Sabía usted que la comodidad es lo que mata? Si le hace la vida cómoda a su hijo, le está arruinando la vida, señor, señora. Muchos millonarios se preguntan, ¿qué hago con mi hijo? La respuesta es enseñarles a esforzarse, a trabajar. Porque si le da todas las comodidades sin ganárselas, a su hijo la vida no será cómoda para él. Aunque usted tenga mucho dinero para evitarle esforzarse el día de hoy. Porque el día de mañana usted no estará para ayudarlo. Y él tendrá que enfrentar la vida sin usted. Aunque le deje mucho dinero, solo será un inútil acomodado, que no va a tardar mucho en gastar el dinero que no le costó ganarse. Porque usted crió un inútil dependiente. Por eso es importante enseñar a nuestros hijos a esforzarse en la vida. Hijo, quizás no lo repita tanto como debería, pero no hay un solo día en el que no piense en ti. No hay una sola noche en la que no le pida a Dios y a la vida que te cuiden y que te den fuerzas cuando te falten y que te den muchos motivos para sonreír. Y puede que no siempre estemos de acuerdo y a veces vamos a discutir y a veces sentirás como que no te quiero. Pero sí hay algo que nunca va a cambiar y es cuánto te amo. ¿Sabes? Desde que llegaste a mi vida, mi mundo dejó de girar en torno a mí y empezó a girar en torno a ti. Y aunque la vida pase, aunque crezcas, aunque un día sigas tu camino lejos de mí, siempre, siempre voy a estar aquí para ti. No importa cuántos años tengas, siempre serás mi niño, mi orgullo, mi razón. Y si algún día dudas de ti, recuerda siempre esto. Tienes un lugar en el mundo que nadie puede ocupar. Y ese es el lugar que ocupas, en mi corazón. Un hijo no necesita padres perfectos, necesita padres que lo amen sin condición alguna. Y ese amor nunca te va a faltar, porque tus padres siempre estarán ahí para ti.
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0: Ese fue el mensaje para el corazón. Vamos a mandar mensajes ahora para la salud. Doctora, esto se está haciendo, o esta palabra se está haciendo muy popular este año, el antivirus. ¿Qué es eso, doctora?
2: Así es, genio. Buenos días. Es un virus transmitido principalmente por roedores, o sea, por ratas, donde las personas se pueden contagiar y muchas de ellas pueden llegar hasta la muerte. Y se contagia por la orina de la rata y las heces de la rata.
0: ¿Y entonces qué sugiere usted?
2: Bien fácil, o sea, estamos viendo en todas las noticias que ahorita gente se murió en un crucero y nosotros tenemos que estar alertas. A veces pensamos, a mí nunca me va a pasar, pero sí puede pasar. Sabemos que las ratas es un animal que sobrevive y se mete en donde quiera. Entonces, si usted está cerca de un lugar donde haya roedores, lo primero que tienen que hacer es limpiar el área, protegerse, ponerse guantes. El cloro, recomendado por la Organización Mundial de la Salud, es lo único que va a desinfectar el área. Y ojo, aquí viene algo muy importante, genio, que aquí viene el punto de contaminación. Cuando uno barre esas partículas o aspira, se va al polvo, lo inhalan y se contagia el virus. Aquí el secreto está no barrer, no aspirar, va a echar directamente el cloro al agua. Ese es lo más importante que tenemos que estar alertas y detectar. Inclusive en la casa siempre hay que desinfectar con cloro y guantes. Nosotros no sabemos cuándo pudiéramos estar expuestos en un roedor, puede ser un restaurante. Nueva York sufrió ese virus hace varios años. Así que si estamos alertas, pero sobre todo entender que la higiene en casa y a donde vayamos tiene que ser de excelencia, eso nos va a ayudar a prevenir. Y por supuesto la alimentación y suplementación.
0: Y sobre todo a los amigos que tienen restaurante, ojalá y tomen en cuenta los consejos que da la doctora Giselle, porque eso del antivirus está poniendo a mucha gente de cabeza. Ahora, lo primero que hay que hacer es tener la casa limpia para que no haya espacio para los roedores, doctora. Pero a veces, aunque tengan limpio, los vecinos, si no limpian, pues ya se van para tu casita.
2: Eso es cierto. Eso es cierto. Aquí recomendación. Si ven un hoyito que se puede meter a un roedor, tápenlo, pongan ratoneras. Es mejor prevenir que lamentar. O sea, hay que actuar antes. La prevención, lo que dice la Organización Mundial de la Salud. No podemos pensar siempre de que eso no es para mí. No, usted vaya adelante y usted va a estar siempre fuerte y prevenido.
0: Gracias, doctora, por los consejos. Si alguien quiere platicar con usted, tiene algún problema de salud, ¿cómo le contactan, doctora?
2: Claro que sí, con mucho gusto. Nuestras oficinas al teléfono 310-923-2720.
0: Área
2: 310-923-2720. Y padres que festejaron allá, les vamos a regalar una consulta gratis de tu programa de regalo, Genio.
0: Bueno, pues ahí está para las mamás. Entonces nosotros continuamos, así arrancamos la semana con buena información y sobre todo con buena música. Como esta, ¿dónde estará mi primavera?

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0: Dicen que una mente ocupada y un corazón limpio no tienen tiempo de meterse en la vida de los demás. Porque eso de andar de metiche, pues sí, metiche abarca para el hombre y la mujer. Eso de andar de metiche en la vida de los demás, como dice el señor de la radio, no se vale. Mister Noticia.
1: No se vale. No se vale que no vaya a evocar a los Panchos, Gil, Navarro, Avilés, El Requinto. No, hombre, qué cosas. Contigo, sin ti y tantas canciones. ¿Va a estar usted de maestro de ceremonias?
0: No, no, nomás los anuncios. ¿Usted cree, quiere que vaya a todos? No, tampoco tengo que descansar. Oiga, no la muele.
1: Señor, pero a usted le gusta trabajar y ganar.
0: Ah, no, eso sí, eso sí, primero Dios.
1: Darle a su mamá, a sus hermanos, entonces a sus hijos, pues échele
0: ganas. Ah, no, sí, eso sí, usted bien que sabe cuánta gente hay que mantener, señor Piña.
1: Sí, cómo no, que sí, no, bueno. En fin, no se vale. Los padres estaban detenidos en un centro de la migra, arrestados. El hijo se estaba muriendo de cáncer terminal. Kevin González, 18 años apenas, un chamaco. No sé si usted llegó a observar, a ver las fotos de este muchacho. Un chamaco ciudadano estadounidense. Cáncer de colon, de estómago, pulmones. Los papás intentaron pasar la frontera, mala madre, para reunirse con su hijo en Chicago, pero fueron detenidos por la migra en Arizona. La madre ya había intentado ingresar para ver a su muchacho y había sido detenida. Pues esta vez intentaron que la liberaran, incluso hasta él. Consulado mexicano quiso intervenir.

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1: Y a una humilde familia indefensa, no permitirles pasar con su hijo unos días aquí en Estados Unidos antes de que este muchacho muriera, pues creo que es una injusticia, pero en fin, ellos a su modo aplican sus leyes, y eso, ¿sabe qué? No se vale.
2: Desgraciadamente, en este caso queda comprobado que la ley es ciega. Y también depende de quién la aplica, señor Jaime Piña. Hay personas que están comprometidas en ayudar y otras en abusar del poder, y pues ni modo. ¿Qué le hemos de hacer? Donde manda capitán, no gobierna marinero. Triste la historia y el desenlace de Kevin González, el joven que pues sufría de los cánceres ya mencionados por Mister Noticia. Y rogamos a Dios por aquellos que hoy amanecieron en la cama de un hospital con una enfermedad pues complicada, señor Piña.
1: Sí, caray, triste de veras, triste, pero dentro de lo malo de las tristezas, se pudieron dar un abrazo, mi querido genio.
2: Eso fue lo bonito, caray. Un final o un desenlace de esta historia agridulce. Se volvieron a ver, pero también fue para despedirse. Y andar haciendo ese tipo de leyesitas, como dice el señor de la radio.
1: ¡No se vale!
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0: Como dicen en mi pueblo, chale, ¿para qué echaron a perder esta canción, hombre? Hoy nomás, la plebe del rancho, compa, ya está, viejón. Fíjense que cuando yo, era niño, tuve, gracias a Bad Bunny, Maluma y Farruko, una niñez muy, pero muy feliz.
1: Ay, genio, pero cuando tú eras niño, ellos todavía no habían nacido.
0: Pues por eso tuve una niñez feliz. No andaría yo cantando. No te conté. Tomate la foto que no te tiré. Porque no estiré, ¿eh? Y tomate las fotos que no te tilé. O sea, no estiré, es tilé.
1: Tilé, ay, Dios santo. Qué canciones.
0: Así las cosas de la vida. Hasta eso tiene ritmo, ¿eh?
1: No, ahí, no, claro.
0: Ahí te pones como la chaviza. Estás tú en un baile donde están tocando canciones de los Cadetes de Linares y pues ahí andas tú bailando con tu pareja y sudando la tejana y la la camisa Versace.
1: Oh, yes.
0: Y acaban las de los Cadetes de Linares y avientan esta para la chaviza.
1: Ay, ya está.
0: Y ahí sales tú también. Y ahí sales tú también, dizque a bailar esas.
1: Ah, con tu sombrero cowboy.
0: Y levanta las manitas hacia el cielo como detenido en el mundo entre tus manos.
1: Oh, my wow.
0: Ya me dijeron que así andas tú en las fiestas hasta tus 58 años. ¡Ya siéntese, señor!
1: El viejo ruco.
0: ¿Qué pasó? ¿Qué pasó? No apunten para acá.
1: No, claro que no.
0: Oye, un cuate que tiene suerte con las jóvenes, ¿es suerte o qué será?
1: No, claro que es suerte, por supuesto, imagínate. Dios santo, ¿cómo le hace?
0: Buena la pregunta.
1: Exactamente, que nos dé algo de suerte para ver qué agarramos.
0: ¿Tendrá muy gorda la cartera o qué?
1: Eso, dijo el Chavo del Ocho.
0: Tú cántale, Bad Bunny, tú cántale. Hoy no más. O sea, no es beber, ¿eh? Es bebel. Bebel.
1: Ah, no, con clase te lo dice el señorón.
0: Eso sí. Señoras y señores, ya regresamos con más en el show más, poniendo estas canciones y diciendo que es el show más familiar de la radio en español. Válgame Dios y la Santa Virgen.
1: Dios santo, la gente que va a pensar.
0: Tengo que irme a confesar el día de hoy, vale. No hay de más.
1: Yo te hago una limpia.
0: ¿Quién me va a hacer una limpia?
1: Yo te la hago.
0: No, sacarrácate de aquí, Dios. Bye. Ahora sí, como dice Bad Bunny, si yo lo hiciera, diría, estoy bien loco. Ya volvemos. 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

0: curioso. Estela Niño cumple años en la Florida y su amigo Oscar quiere saludarle, pero ni Estela ni Oscar me contestan. Pero bueno, le voy a mandar su saludo para que le digan sus amistades. Hey, mandaron saludos a Estelita, pero no contestó y ni tú tampoco, Oscar. Pues, ¿qué traen? Entonces, yo le digo a Estela Niño en la Florida, felicidades hoy por ser el día de su cumpleaños. Y dice así, muchas, pero muchas felicidades, Estela.
1: Silencio, por favor, que hoy es un día muy especial.
2: Porque es tu cumpleaños y te queremos homenajear.
3: En tu cumpleaños, deseo que recibas estos regalos especiales. Felicidad en lo profundo de tu ser. Serenidad con cada amanecer. Éxito en todo lo que hagas. Sinceridad de amigos que te quieran. Amor que sea eterno. Recuerdos entrañables de momentos del ayer. Un presente esplendoroso repleto de bendiciones. Un sendero que conduzca a un hermoso mañana. Anhelos que se conviertan en realidad. Y el reconocimiento de todas las cosas maravillosas que hay en ti. Que tengas un cumpleaños muy feliz.
0: Estela Niño en la Florida. Muchas felicidades a nombre de tu amigo Oscar Sarabia. Sus mejores deseos para ti a través de este saludo. Oiga, cumpleaños, festéjelo con nosotros. Si nadie le llamó para decirle, ¡hey, feliz cumpleaños! Muchas veces no nos gusta decir que cumplimos años porque la pregunta es, ¿y cuántos cumples? Pues algo que a mucha gente le incomoda esa pregunta. Pero yo le digo una cosa, muchas veces no son los años, es la actitud, la manera en que te vistes, la manera en que hablas, la manera en que te desenvuelves. Si quieres mejorar, es tiempo de cambiar. Cambia tu manera de vestir, tu manera de hablar, tu manera de ser, para que te vean con respeto y no con lástima. Digo, yo nomás digo. Hola, genio Lucas, te estoy escuchando aquí en Phoenix, Arizona, trabajo de cocinero. Mándanos un saludo, por favor, y un abrazo para la gente de Zacatecas, mis paisanos, soy de Juchipila, la tierra de los Sagitarios. Los Sagitarios, qué tiempos aquellos, don Damián.
4: Un día salí de Zacatecas, pero Zacatecas nunca salió de mí.
0: Hoy nomás, puro tamborazo zacatecano, sí señor. ¿Cómo dice Agui González? Oye, que tus familiares eran de Zacatecas, criatura del señor.
5: Mi mamá y mi papá eran de allá de Zacatecas.
0: ¿De
5: claro.
0: qué parte de Zacatecas?
5: De Valparaíso.
0: Y antes me hablas tú.
5: Ah, sí, claro, hermosa gente de por allá, claro que sí.
0: Y que nace la Catrina y dije, los viejos, vámonos de aquí mejor porque la gente va a empezar a hablar.
5: No, yo nací en Rosarito, Baja California.
0: Échate un grito alterado, viejón.

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1: Fíjese que sí, señor. Genio, te abrazo con mucho cariño. Incluso en alguna ocasión mi amigo John Milton me durmió a mí.
0: Oh, ¿en serio? ¿Y qué pasó? ¿Qué pasa después de esa sección de hipnosis? Porque yo, por más que le hago la lucha, no puedo, Gustavo.
1: Fíjate que desperté muy relajado, desperté muy bien. No quería yo ni dejar de fumar, ni bajar de peso. Bueno, bajar de peso siempre quiere uno, ¿no?
0: Sí.
1: Pero nada más fue un ejercicio durante un programa de televisión y pues me tenía que despertar rapidito porque tenía que estar al aire, pero muy relajado, la opción con el señor John Milton.
0: Bueno, pues así se expresan muchas personas que han caído bajo la hipnosis. En la gira 2026 y cierra su gira este viernes, sábado y domingo en las ciudades ya mencionadas. ¿Nunca en tu vida tampoco habías visto lo que está pasando con este grupo que está realizando series de conciertos en México, rompiendo récords, Gustavo Adolfo Infante?
1: Fíjate que no, este grupo de Corea del Sur, BTS, que se retiraron durante 4 años para cumplir con el servicio militar obligatorio allá en Corea, regresaron con un éxito impresionante. La gira por Estados Unidos está rompiendo o ha roto récords, y aquí en México tuvieron 3 presentaciones en la arena GNP. Fíjate, el primer día la presidenta de la República los invitó y dijo, el día de hoy viene a Palacio Nacional BTS en 4 horas, 50,000 de ARMYs, que se llama el grupo de fans de BTS. Después de eso, la presentación del jueves, a reventar la GNP, 60,000 personas. Pero la del sábado, déjame te digo que 60,000 personas adentro y 40,000 personas afuera que no alcanzaron boleto. Y tú conoces la avenida Río Churubusco, que es la avenida que va rumbo al Aeropuerto Internacional de la Ciudad de México, totalmente varado porque estaba colapsado por toda la gente que estaba ahí. Una verdadera locura lo que este grupo surcoreano ha provocado en México, BTS. Yo, por generación, por edad y por todo, pues no conozco mucho su música, pero reconozco su grandeza y reconozco el impacto entre las jovencitas, amigo.
0: Creo que lo último que habíamos visto era lo de Menudo, ¿no, Gustavo?
1: Correcto. Desde Menudo yo creo que no se veía algo así en México.
0: Bueno, pues así la situación entonces con este famoso grupo coreano BTS. Y vamos ahora con lo que hizo Peso Pluma, que también hablamos de récord, Gustavo.
1: Fíjate que si esto fue en Chicago, Illinois, donde Peso Pluma tuvo 7, 8 y 9, 3 presentaciones con localidades agotadas, sold out, y en una de esas presentaciones hizo una elocución muy bonita diciendo que quería presentar a un ícono de la música popular mexicana y que era para él un honor recibir a Gloria Trevi. Y aparece Gloria Trevi cantando la del Doctor Psiquiatra. Ya no sé si cantó más canciones Gloria Trevi con con Peso Pluma, por lo menos cantó la del doctor psiquiatra, y la gente, los mexicanos, los mexas que estaban ahí en Chicago, toda la banda de la calle 26 y demás, han de haber estado vueltos locos con Peso Pluma y también con Gloria Trevi, a pesar de que Gloria es de otra generación.
0: Sí, sin duda alguna, y bueno, pues bien por Peso Pluma, que sigue rompiéndola a pesar de que a muchos no nos gusta su música. Por último, yo no sé, hablamos de crisis, hablamos de que no hay dinero, de que no hay trabajo, de que todo el mundo está al borde de los del estrés por la cuestión de que la economía no avanza, no camina, pero en México, Estados Unidos o donde quiera, los eventos están hasta el tope, Gustavo Adolfo Infante.
1: Exactamente, señor. Todos los eventos están verdaderos.
0: Como Carlos de Rivera, que también tuvo lleno total.
1: Exactamente. En la Plaza de Toros, La México, 50,000 personas fueron a ver a Carlos Rivera, este cuate que estuvo en la tercera generación de un reality que hizo TV Azteca, que se llama La Academia, que ha hecho muy buena carrera. Habrá que recordar que él hizo The Lion King, El Rey León, en México, luego se fue a España. Ahí es donde lo catapultan a nivel internacional, ya lleva una muy buena carrera, se presenta en la Plaza de la México como regalo del Día de las Madres el sábado 9 por la noche, y en primera fila estaba Leti Calderón junto con su hijo Luciano, que es un chico de 22 años de edad que padece la condición de síndrome de Down y que además es muy fan de Carlos Rivera, y a través de mi programa lo dijo, y la gente de Carlos Rivera lo contactó, lo invitó a Pachuca para conocerlo y que cantaran juntos alguna canción, y ayer el sábado 9 de mayo estuvieron en primera fila cantando todas las rolas de Carlitos Rivera, Luciano y Leticia Calderón, su mamá, la actriz de Ojos Preciosos.
0: Así la historia de los espectáculos con Gustavo Adolfo Infante.

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0: Juan trabajaba en una planta distribuidora de carne. Un día, terminando su horario de trabajo, fue a uno de los grandes refrigeradores para inspeccionar algo. En ese momento, se cerró la puerta, se bajó el seguro y Juan quedó atrapado dentro. Aunque golpeó fuertemente la puerta y comenzó a gritar, nadie pudo escucharlo. La mayoría de los trabajadores se habían ido a sus casas. Y afuera del refrigerador era imposible escuchar lo que pasaba dentro. 5 horas después y al borde de la muerte, alguien abrió la puerta. Era el guardia de seguridad que entró y lo rescató. Juan preguntó a su salvador cómo se le ocurrió abrir aquella puerta, si no era parte de su rutina. Y él le dijo, ¿sabe? Llevo trabajando en esta empresa 35 años. Cientos de trabajadores entran a la planta cada día. Pero tú eres el único que me saluda por la mañana y se despide de mí por las tardes. El resto de los trabajadores me trata como si yo fuera invisible. Hoy, como todos los días, me dijiste buenos días, pero nunca escuché el hasta mañana por la tarde. Y sabes, por ese hola y ese hasta mañana todos los días, para ti significa que soy alguien. Y eso me levanta el ánimo cada día. Cuando no escuché tu despedida, supe que algo te había pasado. Te busqué y te encontré. Moraleja, sé humilde y ama a tu prójimo. Todos somos importantes, desde el jefe hasta el que limpia el lugar. Nunca sabemos cuándo necesitaremos su ayuda. Esa reflexión fue por una cortesía de McDonald's. Regreso con la diva de...
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1: Diva, aumentenme el sueldo, no sea usted maldita.
2: Sí. Permíteme, Pola, ahorita te atiendo todo lo que quieras. Buenos días, Alex, buenos días, público.
3: Buenos días, Diva de México.
2: Pues yo emocionadísima este fin de semana. Hubo boda de 3 días con callejonada, mariachis, invitados de lujo, todo muy bonito. Carla Díaz, la del grupo Jeans, ahora JNS, junto con el guapísimo de Daniel Tais. Ellos ya llevan varios años casados por el civil, pero ahora deciden, pues ya, hacer la boda religiosa. Se fueron a San Miguel de Allende, chicos. Tienen 5 años de matrimonio. Se fueron a San Miguel de Allende y allá la casa por la ventana. Influencer, chavos de Cava, bueno, ya chavos rucos, porque ya chavos de 50 años, ¿verdad? Ya chavos de 50 años. Todos los que fueron estuvieron 3 días en la boda y no anduvieron pidiendo padrinos, ellos, de que como tienen sus bastantes centavos, hospedaron gente, tú aquí, tú allá, y tú. Estuvo en San Miguel muy, muy bonito. La callejonada, hubo mariachis, comida bastante, nada de que en un platillo hediondo te dan ahí un bocadillo como...
3: ¡Diva!
2: ¡Ay, bien poquita comida! No, bastante. Esa es una. En otra, voy abriendo ahorita la revista TV y Novelas México, amigos. Sentada en portada, dice, nació una estrella. Camila Fernández, en Juego de Voces, como ahorita la tienen en Juego de Voces, pues le dan portada. Haga de cuenta los mismos calcetines que la Chimoltrufia.
3: No.
2: No, no puedo con esto, o sea, está muy guapa, pero...
3: ¿Qué es eso, muchacha?
2: Camila Fernández, yo sé que puede ser la moda, yo sé que puede ser todo, pero hay niveles en la vida, mi amor. Y la educación y los buenos modales y la vestimenta, amigos, esa no va a pasar de moda nunca, nunca. Entonces... Está sentada, búsquele ahí la página de TV y Novelas México, que ahí va a ver la portada. Haga de cuenta, amiguita, la Chimoltrufia sentada con las calcetas y el pantalón, digo, y el zapato de charol. No, una cosa espantosa.
3: Por lo que vi, Diva de México, espantosa. Es que está verde todavía.
2: Es que es la moda madurar. Que traen ahora, Alex.
3: Y es porque anda vestida de verde, por eso digo que está verde.
2: No, no, está vestida de azul.
3: Ajá. Ah, es azul.
2: Sí.
3: No, ya, ay, ya
2: genio,
3: me falta.
2: Ya me salió daltónico. Ya me salió daltónico.
3: Yo pensé que, se lo juro que lo vi verde, Diva de México.
2: No, es azul.
3: Es azul,
2: entonces,
3: no.
2: Chicos,
3: pero todo el mundo desentona mucho, Diva de México.
2: Véanlo, el calcetín que trae de la Chimoltrufia, yo no puedo. Por eso, de verdad. Bueno, chicos, esa es una. Si van a vestir a sus hijas como en aquellos años que te ponía mamá las calcetitas con unos solancitos que te picaban hasta el alma, los mendigos solanes. Bueno, esos estaban bonitos. No como ahora que... Ay, Dios mío, esa gente que siempre ha tenido dinero porque ella creció en la opulencia.
3: Sí.
2: Ella no creció pobrecita.
3: Ah, no.
2: De que no tengo.
3: No, ¿dónde iba? No, qué hambre, qué necesidad, nunca. Qué frío, qué sacrificio, nada. No, lo único que han hecho estos niños es... Disfrutar, vivir.
2: Pues vamos a ver.
3: ¿Qué congojas pueden tener?
2: Vamos a ver qué pasa. Oye, pues sigue el escándalo en torno de Badir Derbez y estaban diciendo que ya había como más, como que en el pasado algo más había hecho y ya lo habían acusado de otra cosa. Badir estaba leyendo, no supo, Ale.
3: Fue en la escuela de Iba de México. Creo que en Estados Unidos habían tenido algo que...
2: Porque yo vi que algo habían sacado por ahí.
3: Sí. ¿Qué chicos, será? ¿Será cierto? No,
2: pues es que sí está difícil cuando estás en el... Está difícil cuando estás en el ojo del huracán y más difícil cuando es un caso como estos. No se olvidan, aunque él diga, es que lo voy a aclarar y... Mira, hay gente que... Ha ido, a nosotras las ricas, cuando robamos, nos dicen cleptómanas. Hay varias cleptómanas en el medio que dicen, es cleptómana. No es cleptómana, es mañosa y ratera, es lo que es. No le maquilles. Y si tú robas, había un actor que salía en Papá Soltero, en la serie de hace 1000 años. Se robó un clarasil de este para las espinillas.
3: Sí.
2: y salió en aquellos años.
3: Sí, como
2: y
3: no.
2: La gente todavía sigue diciendo, ah, se robó el Clarasil. Sergio Sendel, el actor, que habían dicho que también supuestamente, y pongo el supuestamente, había robado unos calzoncillos, unos boxers, en, no sé si en Liverpool o en Suburbia, en unas tiendas en México. Entonces, son chismes que a lo mejor tú dices, ah, ya pasaron. Sí, pero una que otra persona no se nos va a olvidar.
3: Sí.
2: Lo que
3: se
2: ya
3: van acumulando
2: marcado,
3: cositas, Diva de México.
2: ¿Ya quedó marcado? No, esa es otra cosa, Alex, lo de las cositas. Eso que sacó.
3: Diva de México.
2: Es que dice, se van acomodando cositas. Bueno.
3: Ah, bueno, sí delicia, es cierto.
2: Qué delicia, pero deje que sea viernes erótico, por Dios. Ya me voy.
3: No se vaya.
2: Sí, ya me voy, ya me voy. Porque luego no, dice que.
3: Nomás dije acomodar cositas, dije. Ya la Diva de México. Pues.
2: No.
1: Tú no tienes llenadera, de veras.
2: Ya, cállate. Qué fuerte. Ya me voy, chicos. Los amo con pasión y con locura. Y si van a vestirse, por favor, no se pongan las calcetas de la hija de Alejandro Fernández.
3: ¿Oye? Ah, y hablando de los reyes de Roma.
2: Abuelito.
3: Vino a defender la Diva de México.
2: Abuelito.
3: Don Vicente Fernández, una canción de Joan Sebastián se llama.
2: Abuelo.
3: Estos celos, Diva de México.
2: Ay, qué manía de sentir celos, ¿verdad?
3: Épale, ¿pa' qué tantos celos? ¿Pa' qué tanta tristeza?
2: Yo
3: viendo tanto por
2: cosa.
3: Rey?

0: y lo perdí.
1: Blanca Estela Rocha en Houston, Texas, está celebrando su cumpleaños y su hermana Diana le quiere desear feliz cumpleaños. Y aquí está este mensaje con mucho, pero mucho corazón, mucho cariño y mucha esperanza de que pronto todo estará bien para su hermanita, de parte de Diana. Para Blanca Estela Rocha, Blanquita, este mensaje de amor es para usted.
2: Todos en este mundo tenemos un ángel terrenal que nos acompaña en nuestro camino. Ángeles que sin tener alas saben lo que son. Ángeles que te cuidan y te protegen. Ángeles que te aconsejan, te guían, te ayudan y te apoyan. Y cuando ese ángel es tu hermana, eres doblemente bendecida. Tú no eres una hermana normal, eres una hermana sobrenatural. ¿Por qué? Porque sin pedir ayuda, ahí estás siempre para mí y todos tus hermanos. Por ser tan generosa, compasiva y justa, gracias por ser una buena hermana.
1: Buenos días, Blanca Estela, ¿cómo está usted?
3: Buenos días, bien, bien, gracias a Dios.
1: Qué bueno, me da mucho gusto, pero ¿alcanzo a escuchar un dejo de tristeza en esa voz?
3: No, todo bien.
1: Me comentaba su hermanita, son cuatas, ¿verdad?
3: Sí.
1: ¿Y es, no le importa si digo la edad?
3: No, no importa.
1: ¿50 años?
3: Ya, poquitos.
1: Sí, ¿verdad? No, sí, claro. Hace años, cuando yo escuchaba a la gente hablar que ya tenían 50 años, decían, vamos, aquí estoy, viviéndole, gozándole. Pero pues ya estoy viejo. No, hombre, hoy a los 50 apenas vamos a la cuarta parte del camino. Así me siento yo, al igual usted, Blanca.
3: Sí, apenas vamos.
1: Oiga, pero la vida
3: vamos
1: se le
3: complica.
1: La vida se le complica hace 8 meses, Blanca.
3: Sí, un poco.
1: ¿Perdiste la vista? Caray. Sé que es un día de fiesta, sé que es un día de alegría, pero su hermanita Diana me dijo, estamos pues pasándola complicada con esta situación que vive Blanquita, pero quiero que sepa que la quiero mucho y que mi apoyo siempre estará presente y si necesita un bastón, pues quién mejor que su hermana para apoyarla y cuidarla, ¿o me equivoco, Diana?
3: Sí, gordita, te quiero mucho y ya sabes que aquí estamos para lo que necesites y yo al rato voy para allá. Feliz cumpleaños.
4: Gracias igualmente, muchas gracias.
1: Pues te la llevas a desayunar, te la llevas a pasar un día bonito hoy en este día pues tan importante para tu hermanita y pues qué padre que compartan con nosotros su fiesta, Diana.
3: Muchas gracias, Eugenio, por agarrar mi llamada y Laurita también me trató muy bonito y les doy muchas gracias por haberle hecho su día a mi hermana y al rato nos vemos, gordita.
4: Ajá, sí, nos vemos.
1: Muchas gracias, sí. Por eso sonrió Blanquita, porque empieza a tomar la vida con, pues, como venga, ¿no? Con optimismo. Sí. Nos vemos.
4: Sí, ajá, sí.
1: Dios te bendiga, Blanca Estela. Gracias, Dianita, por llamarnos.
3: Gracias, Eugenio.
4: Gracias.
3: Dios me lo bendiga.
1: Gracias, igualmente. Buen día.

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0: saludo a nuestro jefe en la ciudad de Los Ángeles, California, Eduardo Maitorena. Y a todos los encargados de las diferentes estaciones donde tenemos el privilegio de trabajar. José 97.5 y 107.1, el que manda, y su amigo de las mañanas, queremos hacerle carne a su mamá. Ayer se celebró el Día de las Madres, pero para nosotros la fiesta continúa. Y este miércoles 27 de mayo voy a estar en una casa de la ciudad de Los Ángeles, California, asándole carne a su mamita preciosa y a sus invitados. Ojalá y pueda inscribirse en esta promoción si nos llama ahora al 1-877-354-3646. El teléfono donde le van a atender con todo el gusto del mundo, Laura García, para que usted se registre. Y bueno, ojalá y podamos estar en su casa con su mamita, agasajándola y diciéndole ahí mensajes como los que escucha en la radio, con todo el gusto del mundo, en su casita. Imagínese, amigo o amiga de Los Ángeles, California.
1: Omar Fierros, en acción.
0: Viene la Copa del Mundo y Guadalajara está de fiesta, pero solo algunas familias, porque otras están pasando una situación muy complicada. Al grano, con Félix Gallardo.
2: Con lo del mundial, se me hace como una burla hacia nosotros, las familias de los desaparecidos.
3: Mientras que Guadalajara se prepara para recibir 4 partidos del mundial, muchas familias sienten odio, rencor, asco con las autoridades mexicanas, pues el gobierno ha desplegado miles de policías por toda la ciudad, ha invertido miles y miles de dólares en tecnología y armamento nuevo para llenar de seguridad a todos los que van a atender el mundial. Así lo confirma este comandante.
4: Estamos trabajando con drones de última tecnología, también este tipo de pistolas que son para desactivar drones. Nos hemos dedicado a capacitar a nuestra policía, a comprar tecnología, infraestructura, para precisamente estar a la altura de la seguridad que se necesita para el mundial.
3: Y es que en el estado de Jalisco, más de 17,000 personas están reportadas como desaparecidos. Esto gracias al crimen organizado, al igual que policías corruptos. Por lo que familiares de los desaparecidos miran esta seguridad para el mundial como una mentada de madre.
2: Esta fue como un año antes de que desapareciera mamá. No sabemos si hubo policía involucrada, no sabemos si fue el crimen organizado, no sabemos nada, lo que es nada.
3: Ana Muñoz es parte del colectivo llamado Guerreros Buscadores, ya que 4 de sus parientes han desaparecido, incluyendo su hermana. La próxima semana en Al Grano tendremos la segunda parte de esta edición.
5: Yo busco a mi esposo, a mi cuñado y a un empleado.
6: Tengo 3 años y 8 meses

0: con el equipo, buscando a mi hijo por todos lados. A donde vaya el equipo, para allá voy.
1: Mi hijo es Armando Gabriel Morales Marín. Desapareció cuando tenía 17 años. Las autoridades lamentablemente no nos dan un seguimiento, una solución, un apoyo.
2: Vamos a unos mensajes, caray. Y regreso con la abogada Leti Valencia de la Firma Unida, la Liga Defensora.
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0: Buenos días, es lunes, arranca la semana y tenemos para ustedes información muy importante. Muchas personas les negaron la estadía local en legal en este país, pero nunca es tarde para pelear, abogada. Buenos días.
1: Hola, genio, buenos días. Y sí, claro que sí, cuando el gobierno te niega un beneficio migratorio, no significa que allí para todo, porque existe la manera de hacer una apelación, que es básicamente cuando le dices al gobierno que tienes nueva información o que tal vez ellos aplicaron la ley incorrectamente y que ahora mereces una revisión de tu caso. Lo importante es hacerlo con un abogado de inmigración para asegurarte que se haga a tiempo y también que se haga correctamente.
0: Hay cosas que son verdaderas, pero otras son falsas. Y precisamente vamos a hablar si es verdadero o falso las siguientes preguntas que le voy a hacer a la abogada de inmigración, la experta, a la abogada Leti Valencia, la experta en esta materia por muchos años ayudando a nuestra comunidad. 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
0: ¿Verdadero o falso, abogada? Usted debe enviar su paquete de renovación meses antes de que llegue la fecha de vencimiento impresa en su tarjeta. ¿Es verdadero o falso?
1: Sí, ahorita estamos viendo que muchas personas reciben su permiso de trabajo o incluso su residencia ya renovada, pero años después de que la mandan. Por eso es importante siempre mandarlo a tiempo. Por ejemplo, un permiso de trabajo lo puedes mandar a renovar 150 días antes de que se te vaya a vencer. Y la residencia también la puedes enviar 6 meses antes de que se te vaya a vencer para asegurarte de que no vayas a tener un lapso en tu estatus migratorio.
0: ¿Verdadero o falso? Si a usted se le olvidó renovar su DACA o TPS y expiró hace unos días, ya quedó permanentemente descalificado y perdió todo. ¿Eso es verdadero o falso, abogada?
1: No, eso es totalmente falso. Cuando tienes el DACA y, por ejemplo, se te va a vencer, si no lo mandas a renovar 150 días antes de que se te vaya a vencer, todavía tienes tu estatus legal, pero cuando ya llega la fecha de vencimiento, entonces allí sí puedes perder protección. Por eso siempre les digo que lo hagan a tiempo, pongan esa fecha en el calendario para que no se les vaya a olvidar, porque técnicamente ya cuando tu fecha de vencimiento llega, pues ya el siguiente día ya no vas a tener protección.
0: 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Abogada, ¿verdadero o falso? ¿Seguir trabajando con un permiso vencido mientras espera que llegue el nuevo por correo siempre seguro y legal?
1: No, porque muchos empleadores ahorita, si no tienes un permiso de trabajo que está vigente, te pueden despedir o te pueden decir, sabes que bajo la ley nosotros no podemos tenerte trabajando, entonces tenemos que dejarte ir hasta que te llegue tu nuevo permiso. Y es algo normal que está pasando bajo esta administración. Los permisos de trabajo, aunque sean de DACA, de TPS, o tal vez porque está solicitando la residencia o el asilo, se están tardando muchísimo tiempo en llegar. Por eso les recomiendo que siempre hablen con un abogado de inmigración, mantengan esa fecha de vencimiento en su calendario para que lo puedan mandar renovar lo más pronto posible.
0: 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Gracias, abogada, bonito día. Vamos a ver qué está pasando en Los Ángeles con Omar Fierros.
2: Omar Fierros, en acción.
0: Gracias a las familias que ya se registraron para la carnita asada para mamá en este mes de mayo, por una cortesía de José, el que manda. Omar, buenos días.
3: Uno de los distritos escolares más grandes del sur de California tiene en preocupación a los padres de dos planteles. Pues la Academia César Chávez en Corona piensa quitar el séptimo y octavo grado en el futuro cercano, por lo que tiene mamás como Amanda Cromer con el Jesús en la boca.
4: Nos tenemos que buscar otra escuela nueva, otros amigos nuevos. Somos una escuela de dual immersion, donde nuestros hijos empiezan desde el kinder hasta el octavo grado.
3: Zacarías Lara, abuelo de un estudiante de esta misma escuela, dice que sería algo gacho tener que buscar una nueva escuela para su nieto.
5: Van a batallar para cambiarlos a otras escuelas. Y ya aquí ya tienen sus amistades y toda esa cosa los niños, y entonces a otro lado van a empezar, se puede decir.
3: Por otro lado, genio, las marchas, las manifestaciones en contra de ICE siguen.
6: ¿Qué dice el público?
7: ¡Fuera! ¡Fuera! ¡Fuera!
3: Y es que ahora mucha gente forma esas protestas afuera de las Home Depots por todo el sur de California, exigiendo que defiendan a quienes más les consumen.
6: Por las familias de migrantes que han sido arrestadas y que son separadas de sus hijos y que son maltratadas.
7: Es una demostración en contra del liderazgo de Home Depot para decirle que tienen que tomar pasos, que no se pueden quedar callados, no se pueden quedar aislados y no estar enfrente de proteger a los inmigrantes contra la inmigración, contra las redadas, contra ICE.
8: Voy a mandar una carta al Papa para hacerlo santo.
3: Esta joven sale a marchar por sus padres, quienes no tienen papeles y temen salir todos los días.
9: Como soy hija de inmigrantes y no tenemos que estar en miedo, tenemos que estar aquí libre porque somos humanos.
10: Hay muchas violaciones, pero tenemos que hacer hincapié en que nuestros trabajadores conozcan sus derechos.
3: Y bueno, chiquillos, eso es lo que está pasando en My Beautiful Los Angeles.
0: Donde continuamos esta mañana con mensajes, música e información muy importante para nuestra comunidad. ¿Tiene miedo de llamar al IRS porque debe más de 10 mil o 5 mil dólares y no sabe qué preguntar o cómo lidiar con ellos? ¿O les ha llamado y ha esperado por horas y horas sin suerte? 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
11: 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Gracias, genio.
0: Gracias, Liz, buen día.

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0: Sí, señor, la banda El Recodo. De piedra desde la cama, de piedra la cabecera. Oye, pues si canta Natanael Cano, que no cante yo, oiga.
1: Ah, no, claro.
0: Nomás falta que me critiquen por cantar bien bonito.
1: No, claro que no te van a criticar.
0: Su risa lo dijo todo, señores. Su risa lo dijo todo.
1: Es el sentimiento que le pongas.
0: 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Oiga, pues, está crítica la situación con eso del antivirus. Es que después del COVID ya es como cuando tiembla y dicen, no, pues yo sabía que iba a temblar. Pues sí, pero ¿por qué no nos dijiste a tiempo? Nomás sale una cosa y va a volver a temblar, va a volver. Ay, tú, qué sabio eres, va a volver a temblar. Pues sí, si ya tembló, puede que venga otro remesón porque hay secuelas después de un terremoto. Pero después del COVID comenzaron ya a la gente pues a inventar cosas que ahora iba a venir otro mal. Ahorita andan con lo del antivirus. ¿Qué hay ahí, Gastón, que hasta parodia hiciste de eso?
2: Buenos días, genio y amigos. Creo que mi familia y yo padecemos un virus.
3: No
2: es el antivirus, ni el COVID, ni el sarampión. Pero nos tiene muy acongojados.

0: Dios. Oiga, doctora Gisela Hernández, ¿qué es el hantavirus?
1: El hantavirus es un virus, ¿verdad?
0: Ajá.
1: Que se transmite a través de los roedores. ¿Qué quiere decir esto? Las ratas. Esto es transmitido por estos animalitos que nos infectan, se contagian, y eso es a través de la orina y del excremento del ratón. Quiere decir que está donde no se ha limpiado, donde no hay higiene, y llegan las personas y a lo mejor por ignorancia se ponen a barrer o aspirar, y eso hace que suba el contaminante, se inhala y la persona se puede contagiar.
0: Oiga, doctora, pero pues ni modo que no barramos o no aspiremos. ¿Qué tal donde hay alfombra?
1: Pues a cambiarla, porque hay que pensar una cosa, la vida. Si vemos ratas, si hay alfombra y hay excremento de animal, tiren eso a la basura. No podemos arriesgar la vida. Llámenle, de verdad, hay que pedir ayuda. Son los momentos que uno no tiene que actuar rápido.
0: Pero esos casos, ¿dónde se han dado? Yo no había oído de eso, doctora.
1: En Nueva York y en Sudáfrica. Y ahorita en un crucero que acaba de hay cuatro muertos que acaban de sacar a los pasajeros en España. La Organización Mundial de la Salud está involucrada y todo lo que es sistema de salud están viendo de qué manera van a manejar esto, porque sabemos que al bajar a la tribulación probablemente muchos de ellos están infectados y no lo saben, porque el virus, genio, se desarrolla en una o dos semanas, lo cual quiere decir que a todos los van a tener que checar, y están tomando unas medidas grandes de seguridad, porque lo que no quieren es que ese virus se pase a más personas. Pero ojo, no se puede contaminar de persona a persona. Eso quiere decir que las personas fueron expuestos a la orina del ratón o al excremento del ratón, o el aire estaba contaminado.
0: Pero debemos estar conscientes que las ratas siempre han sido portadoras de graves enfermedades, ¿eh? Transmiten enfermedades a través de las heces, la orina, la saliva y las mordeduras. Las enfermedades más peligrosas incluyen el hantavirus, de lo que habla la doctora Gisela Hernández, la leptospirosis, ay Dios, ¿qué es eso?, la salmoneonosis y la peste bubónica, sin olvidar la fiebre de tifoidea, las cuales pueden ser fatales si no se tratan a tiempo, como lo dice la doctora Giselle. Pues yo creo que con tener la casa limpia ya y estar al pendiente de que no haya ratones, ¿no, doctora?
1: Definitivamente, genio. Y fíjate lo que yo aprendí con todo esto, porque me puse a investigar varios días. Lo que dijiste al principio, ¿cómo vamos a limpiar la casa? Pues como a la antigüita, echemos agua y cloro, y aunque tires el trapo a la basura, el agua y el cloro es la mejor forma de desinfectar cualquier lugar. Tenemos que regresar a la limpieza profunda de nuestra tierra mexicana, como mi abuelita me enseñaba a limpiar el baño a cubetadas y a tallarle el cloro. Eso, si tenemos la higiene, y ojo también, usar guantes, si voy a limpiar, si tengo un restaurante y sé que pudiera haber ahí para una rata, o a lo mejor no lo hay, prevenga, pero cuide a sus empleados, póngales guantes buenos, no que se rompan, y un buen cloro, ¿verdad? Y limpien diario. Creo que la limpieza nos va a ahorrar muchos dolores de cabeza y entender que el mundo cambió, el aire está contaminado, no tenemos los seres humanos las mismas defensas ni los mismos cuidados, tenemos que ir a la delantera y evitar a toda costa ser contaminados.
0: Ahí está la sugerencia de la doctora Gisela Hernández. ¿Quiere platicar con ella? ¿Cómo le contactan, doctora?
1: Claro que sí, al teléfono 310-923-2720.
0: Bonito día, gracias, doctora, por esa información.
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1: Viva, ¿cómo me haré una foto con Photoshop?
2: Ahorita no, ahorita ya hay otras mejores, ya con inteligencia artificial y te dejan bien bonita que ni un grano. Oiga,
3: de veras, ¿verdad? La inteligencia artificial ahora. ¡Híjole! Nos vemos perfectos, pero en la vida real, Diva de México.
2: Bien fregados, dicen, ay, ¿a poco eres tú?
3: Luego cuando se pierde uno y lo andan buscando, pues ¿cómo lo van a encontrar cuando si no se parece a la foto, Diva?
2: Si no te pareces, o cuando te mueres y nada más tenías fotos tomando cheves, ahí te van a poner que en paz descanse y tú con la cervezota. Bastante.
3: Hay que tomarse fotos de diferentes maneras, Diva de México.
2: Por Dios, mínimo una en misa hincada ahí, para que digan, ay, mira, cuando iba a la iglesia ya está en manos de Dios. Y si es mecánico, Dios necesitaba un mecánico. Y si es cantante, Dios necesitaba a alguien que le cantara. Ay, qué fregados. Va a necesitar Dios de nosotros.
3: Pues sí, él está muy ocupado en otras cosas.
2: Nosotros necesitamos de Dios.
3: Definitivamente.
2: Pero, ay, Dios necesitaba un ángel. Por favor, si muy apenas podía caminar el angelote. ¿Qué sigue?
3: Imagínense uno bien pesadito y el angelito ahí va con
2: pero,
3: sus
2: pero
3: alitas.
2: Como ya es pura alma.
3: Ah, sí, ya.
2: El alma no pesa.
3: Eso sí. ¿Será que nuestra alma no pesa, Diva de mí?
2: Pues a lo mejor pesan nuestros pecados, pero el alma no.
3: Épale. Bueno, señoras y señores, el día de ayer fue 10 de mayo. Celebramos en muchas partes del mundo el Día de las Madres. Así es que hoy vamos a cerrar con broche de oro lo que fue el Día de la Madre. ¿Sabe por qué, Diva de México?
2: ¿Por qué?
3: A mí se me hace difícil creer que existan hijos que no agarren el teléfono ni tan siquiera le llamen a su mamá. Yo no creo que eso exista, no.
2: Bueno, usted no cree que eso exista, pero eso existe. Esa es la diferencia. Sí, claro, hay muchos hijos e hijas muy despegados de la mamá. Y ojo, conozco historias. Hay un chico aquí en Sacramento, California, que dice, yo no, porque mi madre no me trató como madre, me trató como un extraño. Entonces, si tú sembraste rencor en los hijos, si tú sembraste odio en tus hijos, ¿por qué quieres hacerte la víctima que te llamen en 10 de mayo?
3: Eso sí también. Pero hay hijos que recibieron todas las atenciones.
2: Eso
3: y ahora
2: sí,
3: no tienen nada de agradecimiento a su madre para decirle, ma, feliz Día de las Madres. No tengo dinero, ma, pero mi cariño aquí está presente. Bueno, con eso es suficiente para mamá. Bueno, ya si mamá es ambiciosa y dice, no, mi hijo, pues mejor ni me llames. Ya, y sí también no.
2: No, pero si tú conoces a alguien o tu cuñada, que es bien mendiga, no le habló a tu suegra y habló a tu suegra llore y llore. Es que no me habló Lupita, fíjate que no. No, no, no, no. Usted, y nada de que, ay, es que ando ocupada. No, no te quita nada. 2 minutos de las 24 horas que tiene el día, decirle a mami, te amo, te quiero, feliz Día de las Madres, lo que sea. Y también con un cariñito, mándele algo. Si $50, $100 le manda, es un cariñito para mamá, créamelo.
3: Definitivamente, así es que señora mía, en la próxima hora presuma su regalo y convivio o su amargura de los hijos ingratos que ni siquiera llamaron para decirle, ma, feliz Día de las Madres. Y el día que se muera la pobre ma, iba a andar...
2: Llore y llore.
3: Ay.
2: Hasta mariachi te van a llevar.
3: Y va a pedir que le saque video, vean cómo lloran por mi ma.
2: Y mariachi lo pagó Heriberto, el que está en el norte. Pero Heriberto nunca le hablaba a mamá.
3: Hasta se priva la gente de Iba de México en los panteones a veces por el disjunto.
2: No, y cuando están en el velorio, me tocó a mí en chiquilla. Tendría yo 6, 7 años, iba a los velorios en los ranchos, amigos, con mi abuela. Y decían que viene fulano de tal del norte. Y llegaba en la madrugada de Houston o de Oklahoma, de por allá, de Luisiana. Ya llegó fulano de tal. Estaban todos calladitos, hasta platicando muy tranquilo. Y nomás llegaba el de lejos y un alarido. Yo decía, señora, si ahorita estaba con mi cometacos.
3: ¿De veras?
2: Así es. Y luego ya llegaba el otro y cállate, pero lo oía medio rancho. Porque era eso, amigos. Aparte, claro, es el dolor. Yo entiendo que es el dolor de todo. Pero hay unas que sí son muy exageradas. Y luego ya se hacían las desmayadas. Y decía mi abuela, échenle alcohol. Y le ponían el alcohol y... La otra tos y tose.
3: ¿Sabe también que se me hace muy, muy, muy duro para la viuda o para el viudo?
2: ¿Qué?
3: que cada persona que va llegando a darle el pésamo tenga que llorar, Diva de México, porque si no lloras,
2: no lloró aquella.
3: Hay que llorar en cada uno de los que llegan a visitarnos,
2: no,
3: Diva.
2: No, cuando no lloras, dice, es que la tienen bien empastillada, está muy tranquila. La tienen empastillada.
3: Diva, así tampoco dicen. Así dicen. No creo, Diva de México.
2: Mira, ahorita está... Le tuvimos que dar pastilla a mamá porque estaba muy mal.
3: Bien empastillada.
2: Por eso está ida como ida. Entonces ya mamá nomás te saluda y... Gracias, gracias. Y las puntitas de los dedos nomás no te ato a la mano.
3: Pues es que está puntita, triste, Diva de México. Sí.
2: Entonces, ni cuando no lloran...
3: Ni modo que diga, dame five.
2: No, tampoco. Pero también... Tú tienes que saludar con toda tu manota, ¿no? Que muy apenas te saludan así. Ah, usted salude
3: es que,
2: bien.
3: Es que no tienes ni ganas de saludar, Diva de México.
2: Después de que se fue el viejo borracho, yo creo que a muchas sí les dan ganas de saludar.
3: Ahora que dijo eso, que se va el viejo borracho.
2: Ya, descansa.
3: ¿Los borrachos van al cielo, Diva de México?
2: No, dice ahí la Biblia que no, ni los alcohólicos, ni los borrachos, ni los adúlteros, ni los mentirosos, ni los que hacen brujería.
3: Pues entonces, ¿quién está en el cielo, Diva de México?
2: Los que tienen a Cristo en su corazón y fueron perdonados. Y los que...
3: Se arrepintieron.
2: Pero si andas ahí, hoy con una bruja, que de eso voy a hablar hoy yo en la tarde.
3: ¿De las brujas?
2: De la gente que va a las lecturas de cartas y te hacen una limpia de dinero aparte, unas compirulas y bien padre. Va al rato usted, amiga, a sacar chispas. Pero hoy en el Ya Basta, madres abandonadas, madres que no recibieron regalo, hijas e hijos ingratos... Y nietos también ingratos porque la abuelita te crió como su mamá y ya no le mandan nada. Al rato regreso.
3: Oiga, Diva de México, y también eso que te hacen una limpia que de los cuatro puntos cardinales con los elementos tierra, aire, agua. ¿Eso también es brujería o no?
2: Pues mira, si no es de Dios, lo que no es de Dios, y el otro día se enojó un radioescucha y tenía razón, dice, usan en... A los...
3: Hoy.
2: Pues imágenes, digámoslo, así a los santos. Y luego te hablan de las limpias. Dice, a ver, o estás con Dios o estás con el diablo. Entonces sí es fuerte. Pero son, ojo, son creencias, son religiones. Yo no te voy a decir que es bueno o malo. Si a ti te sana, si a ti te salva, si a ti te hace sentir bien, dale. Yo no te voy a juzgar nunca. Seas ateo, seas religioso, seas de cualquier religión. Porque yo te quiero a ti por el ser humano que tú eres conmigo. ¿Cómo me trates a mí? Ya tú y tus las cuentas que vas a dar a Dios, ese es independiente, Alex. Porque si nos pasamos señalando a medio mundo, eso cuando sí. Tú señalas a alguien, apúntale a alguien con el dedo, cuatro dedos te señalan a ti de tu misma mano.
3: Definitivamente. Entonces las limpias de Tecatlipoca, sí podrán...
2: Yo no sé si sean buenas o no. A lo mejor a alguien le hace sentir bien. Yo prefiero arrodillarme y decirle, Señor, aquí estoy, y en oración platico con Dios. Esa es la mejor limpia del alma. Cada quien, Alex. Hay gente que no cree en Dios. Yo no le voy a inculcar, va, cree. Y ya no te voy a hablar porque no crees en Dios, o ya eres de la otra religión. Entonces, ¿dónde está el amor de Dios en ti? Si estás haciendo menos al otro.
3: Definitivamente. Señoras y señores, ¿que quién es ella por si se pregunta? ¿Verdad? Es la Diva de México, guapísima y de mucho dinero. Hoy nomás.
2: ¿Quién es?
3: El Grupo Bronco nos trae a la Grande de Caderas.
2: ¿A quién?
3: Pues no sé quién sea, pero ellos le cantan a la Grande de Caderas.
2: Yo pensé que iban a presentar una ahí. Grandota, tosca, una tosca.
3: Diva de México. Gracias, Diva.

0: Dicen los americanistas, hasta el cielo lloró ayer porque el América perdió. Perdieron porque quisieron. Pasa todavía el árbitro al lado de Henry Martí cuando va a tirar el penal, casi diciéndole, asegúrala, papá, asegúrala, no vayas a fallar por nada del mundo. Oiga, déjese que perdió el América o que ganaron los Pumas. Créame, qué partido de estos dos equipos, de alarido. 12 goles en dos partidos. Hay que aplaudirles porque son unos atletas, aunque claro, los que le van a las Chivas. Perdió el América. Y le llamo Álvaro el Brujo Morales. Y estoy ocupado ahorita, no puedo hablar, genio. Pues claro, le ganaron al América. Oye, ahí le están dando el penal al América. Ni le tocó la cabeza siquiera. Y el cuate este se despedazaba en el piso como que le había pasado un camión por la cabeza. Está bien que la chiflen, pero... Ah, no, ¿cómo es? No la chiflen, que es cantada. Ya está ahí, Mister Noticia.
1: Abuelita de Batman.
0: Pues diga algo. Espérese, déjeme ver cómo falla otra vez Henry Martí el penal. La justicia divina, dicen los de los Pumas, Mister Noticia.
1: Sí, así dijo el señor entrenador, y la verdad que sí, señor.
0: Qué bueno.
1: Y aunque usted no lo crea, las Chivas Rayadas del Guadalajara, contra todos los pronósticos, hicieron la hombría, le salió lo macho y consiguieron su boleto a semifinales con puros jugadores mexicanos. 2 goles de Santiago Sandoval, 2-0 a Tigres. Señores, global.

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1: Ser más machines. ¡Tómala! Trump llama a magistrados de la corte a ser leales a la persona que los nombró al decidir sobre prohibición a la ciudadanía, y en este caso de lealtad se refirió a los ministros Neil Gorsuch y a Amy Connell. Tienen que ser leales en fallos claves como la ciudadanía por nacimiento, y finalizó con: no quiero lealtad, pero sí la espero para nuestro país. ¡Tómala! Este sí que se pasó de Tarzán y la policía lo tiene como chango encerrado. Una verdadera bestia, Jack Hinger, de 38 años, el sábado pasado, en el edificio de apartamentos donde vivía, a golpes abrió la puerta de su vecina y le exigió relaciones sexuales. Ella se negó, Jack la golpeó, le apretó la garganta y la violó 3 veces y se peló. La mujer de 59 años denunció los hechos y el delincuente sexual está tras las rejas. ¡Tómala! A doña Ángela Aguilar le ha dado por cantar temas de Selena, incluso grabó un disco completo. Pues ahora, ¿qué cree? Abe Quintanilla, el hermano de Selena, invitó a Cazú a una de sus presentaciones y cantó solo una vez en San Antonio, Texas. Y la verdad, la química se dio y Abe Quintanilla quedó fascinado con Cazú, que próximamente grabarán un disco con el grupo y la voz de Cazú. ¿Cómo la avestruz, oiga? ¡Tómala! La gente se pregunta cómo Irán y Estados Unidos pasaron de ser aliados a enemigos. ¿Será por Donohu? Y otra pregunta, ¿quién de estos dos países directamente le conviene esta guerra hasta cierto punto inútil entre Israel y Teherán? ¿A Israel como país o en este caso a su dirigente Benjamín Netanyahu por sus problemas personales? Pues a Teherán no creo, ¿no? ¡Tómala! Cristian Nodal podría perder todo, así dice una nota. No podría usar la marca El Forajido, ya que este nombre o marca ya está registrada a raíz de su pleito con su padre Jaime González y su madre Cristi Nodal, que lo que están haciendo es proteger al artista. Optó por una nueva identidad en el mundo musical, El Forajido, pero este nombre ya tiene dueño. Fue registrado en el año 2023 en el Instituto Mexicano de la Propiedad Industrial por una marca de tequila, y la solicitud de Nodal fue registrada el pasado 22 de abril, pero a ver qué decide el instituto. Uno es tequila y Nodal pues se lo toma. Bueno, es de artista. Para el programa de mi amigo Alex, el genio Lucas, temprano en la mañana, mi Alex, toma ya.
2: Me dijo un señor el otro día que usted debería de andar buscando otras cosas también, porque si no le van a dar puras noticias de Cristian Nodal y Ángel Aguilar. Es el algoritmo de, pues, de las redes sociales, que te van a llevar a lo mismo. Dijo un radioescucha, yo nomás le paso el informe al costo.
1: Bueno, está bien, señor, pues usted es el que manda, usted es el jefe.
2: No, yo no dije nada, fue el radioescucha que dijo: oiga, entonces el señor Jaime Piña se la ha de pasar viendo puro de Cristian Nodal y Angelita, por eso nomás le salen de esas puras noticias.
1: No, que pasa es que me gusta el chisme y es, usted sabe que esas dos gentes son atractivas para el público.
2: Definitivamente usted tiene que irse a Japón a relajarse, a descansar y a conocer nuevos mundos. Ahora que si dice, no, pues es que Japón nomás no, quiero unas vacaciones más larguitas y demás, como de más lugares. Entonces hay otro viaje que ha preparado Mister Noticia. Vaya a Europa, Bélgica, Holanda, Inglaterra, Francia, España. Le están esperando con los brazos abiertos. Ya está ahí en su oficina, sentado en su sillón de oro, el señor Jaime Piña. Ay, para que se vea nomás que hay abundancia. Sillón de oro, tapete bordado a mano en la India, ventanas traídas desde Alemania. Ah, ya ni el PRI hacía eso en sus mejores tiempos.
1: La nomás, que gano con usted.
2: Nomás Fox cambió, vino a comprar.

0: sus toallas a Hollywood. Ya, quién sabe cuántos mendigos presidentes, mendigos ricos, cómo me caen gordos. Y para allá voy que vuelo, dice por ahí.
1: Y la verdad que sí, tiene.
0: Bueno, fuera, verdad de Dios. Bueno, fuera. Señoras y señores, llámele ahorita a Mr. Noticia al área 626-858-2419. Área 626-858-2419. El único que gana en este país es el mendigo IRS, señor Jaime Piña. Los impuestos lo traen a uno juido.
1: Hoy, don Carlos.
0: Señoras y señores, porque vacaciones se dice Jaime Piña.
1: ¡Tómala!
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0: Señoras y señores, Los Panchos. Quiero mandarle un saludo a la gente que asistió el pasado sábado a la ciudad de Salinas, en lo que era antes el Armory Hall, ahora Salinas Paul, donde estuvo Omar Alejandro cantando música de mariachi, música de trío. Saludos al mariachi estrella, que por ahí lo saludé. Muchos de ellos ya viejos conocidos, con muchos años de trayectoria musical en la ciudad de Salinas, California. A la gente que se tomó la molestia de ir vestida de gala, así, elegantemente y a lo grande, como dice la diva de México, a disfrutar una noche, una velada rica con mamá y pues con amistades ahí en la ciudad de Salinas. Muchas gracias por su presencia y compañía. Si me escucha en la ciudad de Sacramento, el 22 de mayo en el Crest Theater se presentan Los Panchos. El 23 de mayo en la ciudad de Fresno, en el Williams Arroyo Theater. Y también se presentan en Lancaster el 16 de mayo. Si quiere par de boletos para ver a Los Panchos, este es el mejor momento para que la primera persona que me llame de estas tres ciudades se lleve su par de boletos para ver a Los Panchos.
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0: que esto que el otro, salud. Ayer como rey, hoy como... con la cruda de tener que trabajar. ¿Qué pasa cuando tomas alcohol muy fuerte? Bueno, eso provoca una intoxicación rápida, irritando severamente el sistema digestivo, alterando el funcionamiento cerebral y sobrecargando el hígado. Así más o menos le va a tu cuerpo cuando tomas el alcohol más fuerte del mundo. Cuéntanos más, Omar Fierros.
1: En el país de Bolivia se encuentra el alcohol más fuerte del mundo, llamado alcohol potable de caña Caimán. Es una botellita de plástico de tapadera anaranjada, media rojita, con unas letras rojas el nombre y un caimán verde pintado en medio. Bien inofensiva se ve la botellita. Lo que no saben es que esta botella no contiene el 24% de alcohol como el Tonayan de México, no. No, no. Ni el 47% como el Ginebra Bombay. No, no. Sino que contiene un alcohol con 96 grados de pureza, loco.
2: ¿Qué dices?
1: Para que se den una idea, es el mismo que contiene el alcohol isopropílico o desinfectante. El youtuber Gabo Dune probó este alcohol en uno de sus blogs.
3: Existe una leyenda que si tú tomas un shotcito de este alcohol, pides un deseo antes de tomarlo y te sabe dulce, significa que tu deseo se va a volver realidad. Visualizamos mi deseo y bueno, caballeros, salud. Mi garganta verde. No lo sentí para nada dulce. Siento mi esófago quemándome como no se imaginan.
1: Sin duda alguna, la gente que es alcohólica en Bolivia compra esta botellita de caimán para emperarse de volada y a un precio de ¿cuánto creen? $1, chiquillos.
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5: Que ya hizo gol de penal, sería su segundo. Henry, se mueve Keylor, un monstruo en la portería. Viene Henry, tira, ataca el arquero.
0: ¿Qué pasó, Álvaro el Brujo Morales? ¿No le hicieron el amor a los Pumas? ¿Ni a las Chivas? ¿Mucho menos al Cruz Azul? Háblanos, Álvaro el Brujo Morales.
6: ¿Qué tal, amigos? Soy Álvaro Morales, de los jefes para toda la Unión Americana.
7: Las Chivas Rayadas del Guadalajara deben dar gracias que América no clasificó a las semifinales y que no les van a enfrentar. Porque a pesar de que el América dio uno de los peores 20 minutos del torneo arrancando el partido de vuelta de los cuartos de final del Clausura 2026 contra los Pumas, después la reacción bravía de ese ADN del máximo ganador de Liga, de Copa y todavía de todos los torneos de la CONCACAF, del máximo ganador de partidos de liguillas, a pesar de esos 20 minutos, esa reacción fue brutal. Y no me imagino a una Chivas Rayadas del Guadalajara tratando de detenerlas. Levantarse de un 3-0 adverso, de 3 goles adversos, levantarse de eso fue maravilloso, fue un espectáculo. Y siempre los he dicho, mis hermanos, al América no se le justifica. Se tiene que imponer al rival, al cual lo encerró. Encierran a los Pumas después de sus 20 minutos. Se tienen que imponer a sus propios errores. La falla de Henry Martín, ¿se dice cómo es? Es una falla brutal, es una falla brutal. Ya después estaremos discutiendo si él debía cobrar ese penal o no. Y tiene que imponerse como siempre al arbitraje. Porque ese penal, que lo falla Henry Martín, ¿eh?, es su responsabilidad y es su culpa, punto. Como culpa de Jardín es que América siga sin responder en acciones defensivas a balón parado. Que esos 20 minutos siguen siendo responsabilidad de Jardín. Ok, pero en ese penal de Henry hubo invasión al área de un jugador que incluso estorba en la jugada subsecuente. Y tienen que imponerse, como digo, al arbitraje, porque había una falta sobre Araujo en la recta final del partido que debió ser penal. Yo estoy de acuerdo con muchas cosas en Jardine y en otras no. Estoy de acuerdo que debieron ser no 4 penales, debieron ser 6. América.
0: No, no, no, este ¿cuál es 6-10 de una
7: es el
0: vez?
7: Estándar de la América. Para el sagrado americanismo, el único ente exigente de nuestro balompié, para su estándar, este torneo es un fracaso. Si hubiera sido Chivas, si hubiera sido otro equipo, esto sería un gran torneo. No, para América esto es un fracaso. Pero la reacción que tuvieron 20 minutos hubiera provocado, si Henry mete ese penal, ir contra Chivas y con ese fútbol las hubieran destrozado. Las hubieran destrozado en dos partidos. Yo no tengo dudas de que les hubieran clavado cuando menos 7 goles a las Chivas. Que den gracias las Chivas que América no clasificó a las semifinales. He dicho.
6: Okay. Como siempre, lo espero los jefes para toda la Unión Americana. Soy Álvaro el Brujo Morales. Gracias y hasta la próxima.
0: ¿Te quejas de la invasión del jugador de Pumas? Pero no dices nada de que no fue penal ese que le regalaron al América, donde Efraín Juárez, técnico de los Pumas, señala hacia el cielo, diciendo fue justicia divina. Pero sí, ¿cómo justificas a tu equipo? Tú eres el que debería de estar en Televisa defendiendo a su patrón y no criticando a David, como lo hacen todos los que le tienen envidia ahora, porque pues es el narrador, cronista, deportista, bueno, el anunciador de deportes que más gana en todo México, el señor David Faitelson. He dicho, como siempre, mis hermanos. Ah, no, ya no. Él es Álvaro el Brujo Morales. Yo nomás defiendo a Corona.
8: José de Jesús Corona ayuda al genio Lucas a que nadie le meta gol.
0: Oye, ¿qué haces con tanto dinero que ganas?
8: No, pues, ¿cuál?
0: Son 4 millones de dólares al año, tengo entendido.
8: No, ¿cómo crees? O sea, ya son los que ganan ahí a los de Estados Unidos, Rafa y ellos, ¿no? Ándale, que estés bien, Alex.

0: Esta mañana le mando saludos en el día de su cumpleaños a Alejandrita Rodríguez, celebrando su cumpleaños, su papá Alejandro de fiesta. Alejandro, no contesta a tu muchacha, pero en el correo de voz le vamos a dejar su mensaje. ¿Qué quieres decirle a tu niña hoy en su cumpleaños?
1: Que la amo, que es la niña más buena del mundo y que siga adelante, es una enfermera.
0: Feliz cumpleaños, querida hija. No importa cuántos años pasen, siempre serás la pequeña princesa de la casa. Eres mi regalo del cielo y la mayor bendición que Dios me pudo dar. Te deseo mucha felicidad en este día que estás cumpliendo un año más de vida y que puedas ver realizados todos tus anhelos y que siempre estés rodeada de personas que te aprecian. Un papá y una mamá siempre quieren lo mejor para sus hijos. ¡Feliz cumpleaños! Ahí es el mensaje para tu muchacha, el orgullo de la familia. Bueno, todos los hijos son orgullo de nosotros, simplemente que algunos son más adelantados, otros necesitan un empujoncito extra, pero pues el cariño y el apoyo es el mismo, ¿no, Alejandro?
1: Sí, es el mismo, gracias, muchas gracias.
0: Sí, hombre, ¿estará trabajando ahorita tu muchacha?
1: No, está descansando, simplemente no sé por qué no contestó.
0: Bueno, pues ahí le dejamos en su correo de voz el mensaje, esperando que se la pase muy bonito. Ahí creo que ya se acabó el tiempo de la computadora para dejarle el mensaje en su correo de voz. Oye, y le llaman al maestro Valeriano. ¿Qué pasa con tu esposa, Alejandro?
1: Ay, hermana, está muy mal, simplemente tiene muy cosas, no sé qué le pasó, era una mujer muy buena y simplemente ahora se porta, que yo.
0: A ver, Alejandro, hazme un favor, para poderte entender mejor y saber, explicarle al maestro Valeriano Tabón cómo puede ayudarte. Aparte, pues John Milton va a estar muy difícil que vaya este año a Chicago o ahí por donde tú vives. Milwaukee, ¿verdad, Alejandro? ¿Vives en Milwaukee?
1: Milwaukee, sí.
0: Bueno, pues, ¿qué estás haciendo? ¿Estás trabajando o estás en la casa?
1: Estoy trabajando, pero no tengo urgencias o pero tengo tiempo.
0: Ah, bueno. Pues entonces hay problemas de pareja, no hay de salud. ¿Problemas de salud no o sí?
1: No, de salud no, es de pareja, simplemente de pareja. Y a mi hija, tengo una hija que está muy, pues fue abusada de niña, nunca me dijo por un mal familiar y siempre ha estado mal, está en terapia, sí.
0: Fíjate, te voy a contar algo. Yo cuando fui a ver al maestro Valeriano Tabón, me invitó Chayito, aquí en Sacramento, California. Dijo, ven a ver al maestro Valeriano, te va a gustar cómo trabaja. Ahí estaba yo en sus pláticas, había pasado como una hora y me empezó a dar sueño y poco a poco me fui moviendo de asiento para ponerme en la puerta de salida y dije, en cuanto se descuide, patitas, ¿pa' cuándo son? Me voy. Y ya, ahí muere la bronca. Y ya digo, ay, pues sí me la pasé bien. Entonces pasaron a una muchacha y el maestro se paró enfrente de ella y dijo, a ver, déjame ver, cierra tus ojos, y pasó su mano así sin tocarla y dijo, a ver, aquí tienes un problema de salud, señalando el bajo vientre, tienes esto y esto y esto. Y la muchacha dijo, sí, y le dijo, pero también te pasó algo muy fuerte que no se lo has platicado ni a tu mamá. Y ahí la muchacha comenzó a llorar y hablaron precisamente de un abuso, y él comenzó a hacer unas citas con ella pues para ver cómo la podía ayudar. Y no supe realmente si la ayudó o no a la muchacha, pero me sorprendió cómo descubrió lo que estaba pasando en ese momento esa muchacha. Entonces a lo mejor puede que tu muchacha ahí encuentre la solución a la desesperación, el agobio, el estrés, todo lo que le está pasando. Y lo de tu esposa, yo pienso que no es de un maestro Valeriano Tabón, es cosa tuya, donde debes de ponerle quizás un poquito más de ganitas al matrimonio, porque ahí no es problema de salud, a lo mejor es problema de comunicación. Entonces, pues como dos hombres adultos, dos personas adultas, mejor dicho, porque son hombre y mujer, dos personas adultas deben de hablar de qué es lo que les incomoda, si están a gusto o no están a gusto, porque a veces nos quedamos por costumbre, el miedo al qué dirán, o preferimos hacerle la vida de infierno a nuestros hijos, que los vean peleando todos los días. Pues qué vida, ni para ellos ni para ustedes. Entonces, muchas veces hay que que romper esa monotonía, esa costumbre, esas cosas que no nos permiten ni dejamos avanzar a los demás. Así es que, Alejandro, llama al número que te di y mucha suerte, buen amigo, ¿eh?
1: Loreto Valeriano está en California, ¿dónde está?
0: En California, pero no importa, desde allá, desde donde estés, te puedo ayudar. Tú les llamas, ¿eh?
1: Ok, gracias, pues entonces voy a llamarlo a ver qué me...
0: Ok, amigo, ojalá y cuando menos, si no puedes ir, manda a tu familia o a familiares, paisanos. Ahí voy a estar en Milwaukee el 23 de mayo, Alejandro.
1: Sí, vamos a hacer todo por ir, vamos a hacer todo por ir.
0: Sí, ahí para pasar un ratito
1: algo, pues.
0: Para platicar un poquito de eso, de los matrimonios y esas cosas. Uno aprende, ¿eh? Uno aprende. Digo, vas a cometer errores, vas a fracasar, vas a fallar en la primera. En la segunda, puede que todavía se te dé opción y oportunidad, ¿eh? Pero si ya llegas a 3 o 4 matrimonios y no maduras, no la chifles, que es cantada, hombre, también. Hay que madurar, hombre, ¿qué es eso? Así es, no, que bueno.
1: Mi primer matrimonio es genio y de 34 años ya.
0: Pues a salvarlo entonces, si todavía hay algo por salvar, Alejandro, ¿eh? Ojalá y podamos vernos el próximo 23 de mayo. Amigos de la Z93.7 en Milwaukee, voy a estar con ustedes en el Teatro de la Escuela San Agustín con las reflexiones para toda la familia. 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
1: Diva, ahí está un señor que está en la línea y que no tiene la voz muy bonita.
2: Ah, bueno, que me espero, pero dinero no hay, dile de una vez.
3: Señoras y señores, bienvenidos al Ya Basta. Hoy vamos a pedirle a las mamás preciosas que nos presuman su regalo del Día de las Madres. ¿Cómo fue el convivio con sus hijos? ¿Se fueron todos a casa contentos o se fueron disgustados? Porque nunca faltan los problemas cuando hay reuniones familiares. O hablemos de los hijos ingratos que ni siquiera tuvieron tiempo de llamar a su mamá. ¿Por qué no lo hicieron? También puede justificarse llamando a La Diva de México al 1-877-354-3646. ¿Habrá justificación directo para no llamar a mamá, Diva de México?
2: No hay, no hay, simplemente. Yo lo dije hace rato, si hay mamás que no sembraron amor y cariño, chicos, si tú no sembraste amor ni cariño, no esperes, no esperes cosecharlo. Pero si tú fuiste buena, entregada y te dio, pues ahora sí que la espalda a tu hija o tu hijo, también confiésalo aquí en la radio, platícalo, danos ese testimonio de dolor, por más que de alegría, es de dolor, de decepción, de que a veces, como dice un dicho muy viejo, cría cuervos y te sacarán los ojos.
3: Oiga, Diva de México, pues hay mucha gente que va a querer dar su punto de vista en todo esto, pero yo creo que al final de cuentas, si te tocó una mamá que no fue amorosa, no fue cariñosa, no se merece un regalo, una llamada, pues hay que romper ese molde, porque tus hijos te están viendo cómo estás tratando a tu mamá.
2: Sí, porque tú estás sembrando lo mismo. Estás diciéndole a tus hijos, bueno, mira, no le hablo porque tengo rencor. Entonces, cuéntanos cosas. ¿Usted conoce a alguien que no le haya hablado a su mami? Platíquenos. A la abuelita que fue como tu mamá y ahora que estás acá en el norte, amigos de Tlaxcala, de Michoacán, de Querétaro, ¿dónde están? De Ecuador, mi gente guapísima del Salvador, de Jalisco, de Oaxaca, de cualquier lugar. Díganos, ¿usted le habló a su mamá? O si conoce gente mala, loca, toda airosa, que no le hable, también.
3: Este muchacho no está en México con su mamá, mas sin embargo, comparte con nosotros el regalo que le mandó. Dice, este fue mi regalo, mi hermano me ayudó. Yo estoy en Las Vegas y ellos en México. Vamos a escuchar la historia, Diva.
4: De su hija y su, ¿cómo se dice? Labor de su hijo. Ahí fueron entre los dos.
5: Pues son los experimentos de su hija, Mari.
4: Bueno, aquí muchas felicidades de parte de Mari.
3: Mire.
5: Pero pues
3: un paraguas, Diva de México, le regalan a mamá.
4: Gracias.
6: Ábralo.
3: Vamos a describirlo porque nos mandaron un video, le van a abrir el paraguas.
2: Y con
3: bueno, ella lo va a abrir. Ah, yo creo que sí, Diva de México.
2: Échamelo para acá.
3: Ah, ya le está llamando a su amigo. Pedrito, hazme un favor, déjame Pedrito, que salga el video y ahorita nos llamas, amigo, ¿sí? Por favor, como dicen en la Ciudad de México algunos, ahorita nos llamas, amiguito, por favor.
2: Gracias,
3: amiguito. Gracias, muy amable. Sabemos que ardes en eso, ya nos echó hasta atrás el video, Diva. Vamos a adelantarlo para ver, ahí va, abrir su paraguas. Ábrelo, que lo abra, va a abrir su paraguas y...
5: Pero ábrelo bien completo.
3: Ábrelo, un paraguas para que... han de ser hartos dólares, Diva de México.
2: Ojalá que sean dolarucos.
3: Y el perro ahí está al pendiente también por si caen los dólares para ayudarla a juntar porque iba a bailar. ¡Qué hubo!
2: Que te dije que era dinero.
3: ¡Qué original, no, Diva de México!
2: Sí.
3: Y la sonrisa de la mamá, Diva de México.
2: Es un paraguas, amigos, y al abrirlo del paraguas, por dentro cuelgan billetes y muchos billetes. Es la alegría y la satisfacción que le puedes dar a tu abuelita, a tu mamá, a tu gente, a la que te dio la vida, ¿verdad, Alex?
3: Definitivamente, Diva de México. Espero que su mamá haya quedado complacida con su detalle, como lo quedó la mía, y porque nosotros sí tenemos madre, Diva de México.
2: Sí tenemos, y mucha madre. Un beso a mi madre. Hasta mi Matamoros querido. Vamos a platicar. ¿Usted qué le regaló a su mamá? ¿O qué te regalaron tus muchachos? ¿O tu hija? ¿O simplemente no te hablaron?
3: Tenemos llamada, Pola.
1: Sí, Diva.
2: de línea, rápido.
1: Con la 7891.
3: En Fresno está Constantina hablando con la diva de México.
2: La Constantina.
3: Hola, Constantina.
2: Guapísima.
3: Pero ya nada más es Tina, para no complicarnos la vida. A nosotros que somos gabachos y no hablamos español.
2: Uy, sí, ya se le ve el ojo azul. Bueno, hola.
6: Buenos días, bendiciones.
2: Amén. ¿Qué te regalaron, Constantina?
6: Mira, yo soy una mujer muy afortunada. A mí mis hijos todo el tiempo me... Y pues yo les doy gracias a Dios, pero yo lo que les quiero aconsejar, a veces no saben qué regalar a una mamá, pero no se enfoquen en el presente, regresen al futuro, no se enfocan en el presente, regresen al pasado. Muchos de nuestros padres se criaron sin un carrito, sin una muñeca, sin algo en su niñez. Dénselos ahora que están grandes.
2: Exacto.
6: No se enfoquen en tanto de allá, sino en algo que ellos no disfrutaron de niños.
2: Fíjate que el otro día, Constantina, de eso, no sé si escuchaste que les dije que le regalaras a mamá una muñeca que hubiera querido de chamaca, o a papá el carrito, y hasta un señor nos habló y dijo: diva, yo compré un carrito y lo uso para mí, porque son juguetes que hubieras querido tener en la infancia.
3: Ah, claro, diva.
6: Que tengan algo que no tuvieron.
2: Exacto.
6: Porque en mi caso, mis padres me dieron de todo. Mi papá me quería tanto que de Estados Unidos me encargaba las muñecas. Eso es algo tan grande para mí, porque pues nuestros padres, pues solo Dios sabe cómo van a sacar, ¿verdad? Pero darles algo que en su niñez no tuvieron.
3: Definitivamente buena la sugerencia de Constantina. Total. Vamos a la siguiente llamada. Ah, es el WhatsApp. Está Luis. Luis con la diva de México. Hola. ¿Qué pasó, Luis? ¿Cómo estás, amigo?
7: Señor Alex, mucho gusto. Primera vez que llamo con ustedes.
3: Bienvenido.
7: De hace más de 15 años, tal vez, a usted y a la diva.
2: Gracias, Luisito.
7: Yo solamente... Ajá, yo hablaba con ella antes. Gracias. La pregunta es, ¿qué pasó con la mamá que lloró con usted el día 8? Yo recuerdo, la señora cuando despidió el programa lloró una mamá.
2: Quedó de hablarnos para darnos el número de teléfono que no lo quiso dar al aire. Y tú le escuchaste, Luis, porque yo se lo pedí y no lo quiso dar. A lo mejor me quedé pensando, ¿la regañarán sus hijos si alguien le empieza a hablar por teléfono? ¿Por qué no lo dio? ¿Sí me explico? Porque fue muy dura esa llamada.
7: Sí. Es correcto. Y yo tengo, gracias a Dios, a mi madre, la dejé de ver 20 años y la vi el año pasado. Y fue una experiencia muy grande, porque es como que vuelves a ser un niño. Te vuelves un niño
2: en sus brazos.
7: Exactamente. Pero se me quedó muy marcada esa señora, la que lloró, porque digo, ayer recordé, digo, nadie le regalaría unas flores. Y yo quisiera la forma de darle unas flores, mandarle algo, como que digo, tanta gente que no tiene su mamá y ellos que la tienen. O sea, ¿por qué? Así como adoptamos a un niño, no podemos adoptar otra mamá, a pesar de que uno tiene.
2: Exacto.
7: Podemos adoptar otra mamá. Hay mujeres, hay hombres que ya mayores, todos vamos para allá, y es muy triste que haya una persona desamparada y que tenga esa tristeza. No dejo de su llanto ese día, y se me hizo muy triste. Se me hizo muy cruel.
3: Sí, claro, muy porque era un llanto muy doloroso, diva de México.
2: Muy, muy doloroso. Yo lo viví el fin de semana y me recordaba mucho. Y joven, ¿por qué dice, me encontré 20 años después con mami, pero queremos saber dónde? ¿Fue aquí? Okay. ¿Fue allá en México? Cuéntenos todo.
7: Mire, para hacerla corta, yo me vine hace casi 20 años. No he regresado a México. Mi mamá vino por una visa.
2: Gloria a Dios.
7: Vino conmigo y fue algo extraño. Mi mamá decía que ella tenía mucho miedo cuando fue el COVID, porque ella decía que se iba a morir y ya no iba a ver a su hijo. Y para mí, volverla a ver, diva Alex, es lo más grandioso, porque que me reinicié la vida. Reinicié completamente. Amén. Tenerla a un lado, ver cómo me acariciaba mi cara, como si yo fuera un niño. Yo la veía de lejos. Para mí era como, bueno, es mi mamá, pero ella tenía mucho sentimiento.
2: Claro.
7: Mucho sentimiento. Y siento como que la vida me devolvió poquito de lo que me había quitado. Me volví un niño, seguí sus consejos, ya cambié de estado, mi trabajo está mejor. Ayer hablé con ella, es algo hermoso. Y yo simplemente digo, Alex y Diva, que el día que yo ya no tenga a mi mamá, ya no sé qué voy a hacer. Yo creo que loco me voy a volver. No sé qué haría sin ella. Pero
3: estamos con el mismo sentimiento y pensamiento, creo que. No solo los tres, sino mucha gente de Iba de México.
2: Total.
3: Esa pregunta se la hace uno. ¿Qué va a pasar ese día cuando nos toque darle el último adiós a mamá?
2: No. Que falten muchos años.
3: Primero Dios, muchachos. Que falten muchos años.
2: Muchos años.
3: Tenemos llamada por la...
1: por la... ¿Qué línea? 1410.
3: Raúl está en Denver. Oh. Raúl, buenos días. Raúl. ¿Qué le regalaste a tu mamá, Raúl?
8: Hola, Alex, buenos días.
3: Buenos días, Raúl.
8: Buenos días. Diva, buenos días.
2: Buenos días, joven.
8: Humilde opinión, es corta. Para uno no hay madres malas, ¿entiendes? Así sean como sean. Si en algunas ocasiones nos pegaron, nos gritaron, nos dijeron hasta lo que no, eso no importa, por algo lo dijeron, ¿no?
2: Sí.
8: Entonces, esas palabras, esos golpes te hacen madurar, ¿entiendes?
2: Sí.
8: No es como la historia que cuenta el Beto ese que, ay, que porque su mamá lo abandonó. No, a mí también me abandonó mi papá, y no porque mi papá me haya abandonado.
2: Te vas a clavar en eso.
8: Va a dejar de ser mi papá.
2: Sí.
8: Yo soy el que tengo comunicación con él. Jefe, ¿cómo estás? Feliz Día del Padre. ¿Qué onda, viejo? ¿Cómo estás? Esto, lo otro. Siempre, ¿entiendes? Y yo no tengo rencor. El tenerle rencor a una madre o a un padre, como hayan sido contigo, está mal. Psicológicamente te está haciendo daño tú.
2: Tú.
8: ¿Eh? No tu mamá, exactamente.
2: Tú.
8: Tu mamá no te hizo daño, tu mamá te hizo fincarte.
2: Ya. Es que es cierto.
8: A que aprendieras a cómo es la vida.
2: Es que es como estancarte en eso y echarle la culpa a que me pasa esto porque no me abrazaron. Me pasa esto, no. Porque, a ver, bueno, ya fue. ¿Pero qué sigue ahora para no estar enfrascado en eso?
3: Es como cuando eras niño, ¿no? Que querías ser maestro, querías ser hasta presidente, querías ser doctor. Y ahora que puedes, por tus medios, estudiar...
2: Hazlo.
3: ¿Por qué no lo haces? ¿No?
2: Hazlo.
3: Tenemos llamada, niña, por la...
1: Sí, por la línea 66. Ni.
3: María está en Las Vegas. María, ¿qué le regalaron? María, presuma, por favor.
9: Hola, buenos días.
2: Buenos genio, días,
9: buenos días, Diva.
2: Gracias.
9: Diva, ¿cómo están? Me da gusto en escucharlos. Mire, yo los escucho todas las mañanas.
3: Gracias.
9: Nada más que lamentablemente no para todos fue felicidad.
2: Así es.
9: Yo, gracias a Dios, tengo buenos hijos, unos hijos excelentes. Fue un día agridulce.
2: ¿Por qué?
9: Por la razón de que este es el primer año que no tengo a mi esposo conmigo.
2: Ay.
9: Lamentablemente hace 9 meses partido de este mundo. Y no se imagina el difícil
2: dolor.
9: Día que fue para mí, el dolor.

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1: Buenos Tenemos días. Llamada, sí, con Rosy en Las Vegas. Rosy. Adelante, Rosy.
2: Hola, genio loco, buenos días, diva, buenos días.
3: Buenos días,
2: bueno,
3: Rosy.
2: A mí, yo tengo una bendición con mis hijos.
3: Cuéntanos.
2: Ahí el día de las madres me regalaron flores, me felicitaron, pero me toca un regalo nada más, porque hoy es mi cumpleaños.
3: Oh.
2: Y mi cumpleaños y el de mi niña chiquita es hoy.
3: Ver. Pero dijiste algo, sí, nada más te dieron un regalo.
2: No, no, ayer el día de las madres me dieron flores, me dieron dinero.
1: ¿Hoy?
2: Y me llevaron a comer. Hoy ese día mi niña chiquita me llevó flores, me llevó una bolsa.
3: Oh.
2: Mi otra niña me mandó dinero, porque no está aquí. Pero soy muy feliz porque tengo cuatro hijos que son la mejor de mi vida.
3: Gracias a Dios.
2: Y pues, estoy cumpliendo año hoy.
3: ¡Felicidades!
2: Y pues, gracias. Y mi regalo es mi niña porque también que nació el día de ahora.
1: ¡Hoy! Wow. No, hombre, niña, tú estás rayada, Rosy. Mucha fiesta para Rosy, felicidades. Y sigue sonriendo de oreja a oreja como debería de ser con todas las mamás que celebraron su día el día de ayer. Tenemos llamada, Pola.
4: Sí, Pola, 175.
3: Buenos días.
1: Vamos con Aquilino de Sac. Sacramento.
3: Hola, Aquilino.
5: Hola, buenos días,
1: genio. Buenos días, buenos amigo.
3: Buenos días.
5: Mira, genio, yo desafortunadamente ya tengo muchos años sin mi mamá.
3: Oh.
5: Pero siempre la recuerdo, y más el 10 de mayo. Pero realmente hay hijos que las juzgan por que los trataron mal o X cosa que les pasó, pero solo quiero decir que no hay otro amor más grande que el amor de madre.
3: Amén.
5: ¿Por
3: qué? Y el más honesto, no, y el más sincero, ¿verdad? El más sincero.
5: Y pueda uno como hombre puede tener mil mujeres, pero el amor de madre es incondicional.
1: Es único y es sagrado, Aquilino. Sí. Y lo entienden más quienes ya la perdieron y los que la tienen. Pues les da igual llamarle o no llamarle. Hay muchos, ¿eh? Muchos que desgraciadamente se olvidan que tienen mamá.
3: Sí.
1: Tenemos muchos llamada, se olvidan. Pola. Que... Tenemos llamada.
4: Sí, Pola, 175.
1: ¡Ay! Norma, buenos días. Días. Le paso a la diva de México, bueno, Norma.
6: Muy buenos días. Norma. Me da gusto poder haber... Muy buenos días, ¿cómo están? Los oigo todas las mañanas y estoy feliz que ya volvió el programa regular.
1: Eso.
6: Hasta depresión me dio de que no me pedí. Dije, no, pues ya se acabó el genio Lucas. No, en serio, estaba yo 3 en la mañana, yo lloraba, que decía, no, mejor no lo prendo. Porque para oír la música, no quiero. Sé que el tiempo es corto y gracias por tomar mi llamada y he escuchado. Y yo, pues para mí, la mujer que me trajo al mundo, pues yo... Creo que ella nunca debió de haber sido mamá.
3: ¿Por
6: ella,
3: qué?
6: Porque ella tuvo 7 hijos con un señor allá en México y los dejó con su mamá. A mi hermano que tendría meses, dice que mi otra hermana, se llama Alfredo, que él lloraba y para que no llorara, su abuelita de ellos lo metía en un cajón de una cómoda para que no llorara.
3: ¡Ay, qué hígados!
6: Ella, sí. Y luego mi mamá pues se vino para acá, conoció a mi padre en Tijuana, nací mi hermana y yo, a mi hermana ella la vendió con un doctor y cuando llegó mi papá le dijo, y fulana de tal, no, ¿dónde está? ¿Dónde está? Dijo, la vendí, ¿cómo que se la vendió al doctor que vivía al lado? Dijo, pues ahora vas a ir y me la vas a traer, o sea, como que mi hermana era una cosa, o sea, para mí ella nunca debió haber sido como mamá.
1: Ella ay, sí.
3: Pero a ver, ¿cómo que la vendió con un viejo en Tijuana?
6: Sí, ella, mi hermana tendría unos 5 años y

0: Y pues porque fue una mujer mala, porque tú cómo vas, usted arrimes con una perrita y ella se la va a querer comer. Sí, ella la vendió porque, y entonces llegó mi padre y le preguntó, ¿y dónde está? No, pues ¿dónde está y dónde está?
1: ¿Y dónde está?
0: Y dijo, pues ahora vas a... Oh, no, mi hermana ya mi hermana, ella fue por mi hermana y llegaron a la casa, es lo que me platica.
1: Sí, sí.
0: Entonces ya mis tíos con mi padre decidieron, ¿sabes qué? Ella no es una buena mamá.
1: No.
0: Hay que mandarlas a un pueblo de México con mi abuelita, con la mamá de mi papá.
1: O sea, la vendió como con una familia rica.
0: Sí, oh sí, muy rica, y ella regaló otros dos hijos que tuvo con otros señores. Entonces, yo oigo lo que platican y cada quien, ¿no?
1: Y te juro que no lo regaló, ya los ha de haber vendido también.
2: Claro, oiga, ay sí, ni cómo ayudar, ni cómo justificar a esa mamá. Desgraciadamente, pues sí.
1: ¿Y dónde está?
0: Como ella.
1: ¿Dónde está?
2: Ay, ni cómo ayudar, ni cómo justificar, diva.
0: Yo ya no me enojo tanto, pero antes sí yo lloraba y... Entonces me decían, ya no lo hagas porque tú sufres. Ella ya se murió.
1: Ah.
0: Pero el saber que una mujer como ella, mujeres así, no deben de tener hijos porque nada más traen hijos a sufrir.
1: ¡Qué fuerte historia!
2: ¿Cuántos hijos tienes, Norma?
0: Es triste.
2: Norma, ¿sabes? ¿Cuántos hijos tienes?
0: Yo nada más tengo una hija. Y yo por ella doy mi vida. Yo se lo he dicho así, aunque le digo a decir mi hija. Digo, mira, mija, si Dios ahorita viene y me dice, ay, hija, tú te quejas que tu hija y esto, que porque esté mejor. Si Dios me dijera ahorita, okay, Norma, estás, dale, tú das la vida por la felicidad de tu hija eterna, llévame ahorita, ya. Yo por mi hija doy...
2: La vida, como debería de hacerlo cualquier madre. Hola, genio Lucas, ayer les dije a mis hijos que no me diera nada, dice Rosarito. Ahí será la próxima, dice, es un día de las madres muy triste para mí, dice... mi padre falleció hace un mes y estamos con tristeza, sin ánimos de celebrar nada. ¿Tenemos llamada, niña Pola?
3: Sí, Pola, 8150.
2: Rudy, que me imagino es mamá, le han de haber dado regalos, diva de México.
1: No, pero tiene esposa y tiene madre.
2: Ah, y tiene hermanas.
1: Hola, Rudy.
4: Sí, tengo hermanas. Hola, ¿cómo están todos? Miren, mi mamá ya se fue hace 22 años, en abril 2. Fue ella hace 22 años. Pero ella fue muy dura con nosotros también. Nosotros sufrimos mucho con mi mamá. Ella fue muy, muy dura con nosotros. Pero no guardamos rencor, porque un consejo doy. Si tú crees en Dios, como dice Padre nuestro, perdona los que
2: nos ofenden.
4: La persona. Exacto, de eso tenemos que tener siempre en el corazón.
1: O sea, tú perdonas a tu mamá.
2: Claro, hay que perdonar a mamá. Nosotros no somos quien para juzgar. ¿Qué más, amigo? Adelante.
5: Buenos días.
2: Ah, es amiga, buenos días, amiga.
5: Señora Diva.
1: Hola.
5: Mire, nada más para comentarles. Ayer fue mi cumpleaños y pues fue Día de las Madres. Tengo tres hijos, un hombre y dos.
2: Ay. Es que cuando entran las llamadas nos cortan y Alejandro, pues ya lo atendí, está llame otra vez. Permítanos, Ale, porfa, déjenos que salga la llamada y ya le atiendo, jefe. No, ahí está, no va a entender, diva. Ahí la dejamos, caray.
1: Gracias de verdad al público.
2: No puedo complacer de esa manera.
1: Que nos contó historias, gracias. Los quiere la diva de México y...
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0: Bueno, bueno.
2: Bueno, bueno.
1: Genio Lucas.
0: Sí, bueno, ¿qué tal? Buenas tardes.
2: ¿Quién habla?
0: Jorge.
2: ¿Qué pasó, Jorge? ¿Te me andabas escondiendo o qué, Jorge?
0: No, aquí estamos todavía, gracias a Dios, aquí trabajando.
2: ¿En qué trabajas, Jorge?
0: En construcción.
2: Ah, bueno, pues aprovecha un ratito y deja el martillo a un lado y los clavos y el serrucho y todas esas cosas, porque quiero que escuches en Santa Paz el mensaje que te manda tu carnal Isaí, que dice de la siguiente manera, y hoy está muy contento porque es tu cumpleaños y te saluda así en este programa.
32: Querido hermano, si me pusiera a contarte todo lo que significas para mí, no acabaría todo el día. ¿Sabes? Eres muy especial. Hemos crecido juntos, y aunque no somos perfectos, somos del mismo amor y de la misma armonía. Te deseo que cada día de tu vida se llene de mucha paz, mucho amor, mucha fe y buenas amistades. Pero sobre todo, de infinitas bendiciones. Te quiero mucho, querido hermano.
2: Buenos días, Isaí.
0: ¿Qué dice, mi genio? ¿Cómo estamos?
2: Muy bien, ¿le faltó algo más a ese mensaje o está completito?
0: No, está completo, genio. La verdad, quiero felicitar a mi hermano y un tremendo mensaje. No pudo haber escogido el mejor. Y a veces, tenerlo de frente, a veces como que uno se queda sin palabras.
2: Le da uno vergüenza, como que no agarra ánimo de decirle, carnal, te quiero mucho, como que eso no se nos da mucho a nosotros, ¿verdad?
0: Exactamente, eso pasa, pero él sabe que lo quiero mucho y aunque soy el mayor, su casa la pasa regañándome para echarle ganas, pero bueno, solo lo quiero mucho, le deseo muchas felicidades, que Dios me lo bendiga y que siempre le vaya bien en la vida. Y pues que Dios me le dé muchos años más de vida, mi genio. Y muchas gracias a usted también por el servicio que nos brinda, mi genio.
2: Y si Jorge te regaña, es por tu bien, ¿verdad, Jorge?
0: Sí, gracias. La verdad, tengo un hermano a todo dar. Es el mejor hermano que Dios me ha dado. Y igual, Misael también es mi hermano. Los dos son increíbles. Son unos hermanos que Dios me los dio, me puso como hermanos hacia ellos, y la verdad, también los quiero mucho, la verdad.
2: Y con este amor de buenos hermanos que se están dando en el programa, cerramos el día de hoy. Muchas gracias, Jorge e Isaí, por compartir con nosotros su respeto y cariño de hermanos. Y si el Todopoderoso no dispone de otra cosa, mañana a 3 de la mañana, hora del Pacífico, en esa su emisora favorita o en alexelgeniolucas.com, nos volveremos a encontrar y a escuchar. Cuídense mucho, muchachos. Hasta luego.
0: Hasta luego, mi genio. Buenas tardes.

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1: Oigan, el director técnico de la América dice que no le marcaron 6 penales, que por eso perdió la América. ¿Cuál es su opinión? Mándalo grabado con tu voz por Instagram, @elchoplin.

0: Con el show de Pilino y estaremos regalando $200. Casi cada hora estoy regalando $200. Hey. Si ya te registraste en elbotón.com, entonces, hoy empezarás a recibir una palabra con el nombre de un país.
1: Un ejemplo.
0: Cuando yo te diga llamada número 9, Belinda Linda, contesta y me dice, fueme la de hoy en México, por ejemplo, porque van a recibir un correo electrónico. Sí. Todos los días con una palabra de un país. Sí. Entonces, si me dicen, se ganan $200 y quedan automáticamente registrados para ganarse el gran premio que vamos a dar a conocer el 11 de junio.
1: Que
0: va
1: premio,
0: a ser boletos para ir conmigo a la experiencia más grande, el evento más grande del próximo mes. Así es que va a estar bien perro eso, ¿ok, paisanos? Hey. Y amenaza a la Cacha con acompañarnos.
1: También.
2: No, sí. Yo les dije que mis tickets te los di a ti. Oh. Para que lleves al radio, escucha.
0: Acuérdate que ella no puede pilotear porque ese día tiene tanda.
2: No sabe.
0: Pues bueno, en esta hora vamos a estar regalando, mijones. Mucha atención, los boletos. Money, money. También. Oigan, lo que está pasando con la América, yo lo siento mucho, qué la neta, gacho, qué triste. Nosotros como chivistas nunca hemos pasado por esa situación, pero me imagino que han de sentirse bien mal los americanistas. En el trabajo ahorita tiene una cara de suegra de las que no estaba contenta porque se casó su hija con un vato que no merece estar con ella.
1: ¿Cómo falla Henry Martin ese penal igualito a Chicharito?
0: Ay, ¿cómo lo falló, carnal? Wow, a ver, ¿por qué ahí no tienen carreta?
3: Henry contra Keylor Navas, el capitán de la América, el goleador histórico. Henry Martin contra Keylor. Henry Martin.
1: Y ese fue el mismo penalti que falló Chicharito, en la misma portería.
0: No, pero ¿sabes qué, carnal? El entrenador de
1: la América
0: dice que no les contaron 6 penales el árbitro.
1: Jardiné.
4: Hablaste de 4 penales, fueron 6 penales, apitaron 4. Está bien, aún sigo llorando porque en el primer partido fueron 3 penales, dieron 2. En el lance del segundo penal fueron 2 penales en el mismo lance. Y hoy, un penal en chiquito que no se marca. Pero hablar de esto, creo que hoy no vale la pena, hay que realmente hablar del partido que fue, porque Pumas también tiene sus méritos en el pase, hay que reconocer esto.
1: ¿Crees que lo van a correr?
0: Yo creo, carnal, que él se va a ir, Pauchón, desde antes ya como que tenía pensado irse para este otro equipo, pero escuchemos lo que dice nuestra gente por Instagram, @echoblin, ahí ya llamaron los que están llorando ahorita, porque el América pues no pudo calificar, pero tomos, si no lo sacaba, el Puma le iba a sacar las Chivas, carnal.
1: ¿Cuál final crees que va a ser? ¿Chivas contra Pumas o Chivas contra Toluca?
0: Yo creo que Chivas contra Pumas.
1: Va a perder Chivas.
0: No.
5: Saludándote desde Las Vegas.
0: A ver.
5: No eches mentira, no distorsiones la información.
0: Uy.
5: Simplemente, sí le anularon un gol. Nos eliminaron y ni modo. Hay que seguirle para adelante. Arriba las Águilas. Después de como de 10, 12 años, ustedes las chivitas ya andan en semifinales y ya sienten campeones. ¡Ah, Max Piolín! ¡Ponte las pilas! ¡Arriba las Águilas! No distorsiones la información, por favor.
0: ¿Cuál información? Gracias. ¿Cuál información está distorsionando?
1: La de los penales, tal vez.
0: Carnal, pero eso lo dijo él, el entrenador lo dijo. ¿Dónde estoy distorsionando yo
1: Tú no dijiste.
0: Además. ¿Sabes qué les duele más? Porque todo el mundo estaba celebrando desde antes porque no teníamos a los jugadores de la selección mexicana de fútbol que se fueron de las Chivas. Y dijeron, ya van a perder, ustedes ya ni vayan ni se presenten.
1: Sí.
0: ¿Qué hubo, le? ¿Ahora dónde están los que estaban ahí gritando, manifestándose con que la Chivas no iba a lograr? Señores, tenemos una cantera tan importante de jugadores jóvenes en Chivas que, por favor, americanistas, si quieren les vendemos, se los regalamos a algunos si quieren para que tengan.
1: La mamá de Santi Sandoval de Chivas dice que fue el mejor regalo para el Día de las Madres que su hijo metió gol.
0: A ver, tú estás alterando la noticia.
6: No, imagínate, feliz, orgullosa. Yo sabía, la verdad, no quiero escucharme arrogante, pero sabía que hoy iba a meter gol. Nunca imaginé que fuera de esta manera, pero sabíamos que hoy iba a ser un gran partido para él.
7: Hoy hace un año Santi no está en el radar y hoy es el gran héroe de la Chivas, de toda la afición, de todos sus hermanos.
6: Pues ha costado, la gente que nos conoce sabe lo que ha costado. Él ha trabajado muchísimo, ha sido constante, disciplinado, enfocado, a pesar de que tiene 18 años y que está chavito y que probablemente tuviera distracciones a esa edad, él sabe lo que quiere y hoy se vio reflejado.
7: Oye, mañana es el Día de las Madres, Lluvia. Sí. Qué regalazo. Sí,
2: imagínate,
7: ¿no?
2: Estoy feliz.
0: Fíjate que ella, su mamá lo acompaña para todos lados, carnal, donde va a ir a jugar.
1: Qué bueno,
0: El camarada, y pues ella como madre, sí, las madres tienen como un sexto sentido que pueden realmente darse cuenta, ¿verdad? Si va a meter gol su hijo o no.
1: Y sí la metió, ¿eh?
0: Pues sí la metió hasta el fondo, carnal. Entonces,
1: no lo vi así yo.
0: Bueno, pues
1: pero con los Pumas les va a ir mal a las Chivas.
0: Ahora vas a llorar y vas a celebrar con Pumas. Fíjate nomás.
1: Están perros los Pumas ahorita, ¿eh?
0: ¿Son perros o son pumas? ¿Cómo eres de payaso, Lolo? El show de Piolín, chantajero. Piolín, escuchas el show de Piolín. Oigan, un camarada quiere hacer una broma a su carnal. Y dice que su hermano lo deportaron de Estados Unidos.
2: ¡Sí!
1: ¿Por qué lo deportaron?
0: Porque andaba vendiendo armas.
1: ¡No!
0: ¡Qué mala son los policías!
1: ¡No!

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19: Todos los que ya se registraron en esta hora voy a mencionar, familia hermosa, que sea la llamada 9 y te ganas $200. Ahí viene la broma.

0: mensaje por TikTok. El Choplin, que quiere hacer una broma a su carnal. ¡Identifícate, papuchón!
1: ¡Alfredo!
2: ¡Alfredo!
3: ¡Fierro, pariente!
2: ¡Adame!
0: Alfredo y...
1: ¡Arriba las chivas, Choplin!
0: ¡Arriba las chivas, hijos de la Bay Paloma!
2: ¡Arriba!
0: Tú sí sabes de fútbol, no como otros.
4: ¡You dumb bastards!
0: Oye, papuchón, platícame, ¿dónde está tu carnal que le quiere hacer una broma, viejón?
1: En Guadalajara.
0: En Guadalajara, Jalisco, la perla tapatía, la tierra más hermosa.
5: ¿Dónde están los machos?
1: Así me dicho. Ya no. Más nos... segurito, Zapotlanejo, Jalisco.
0: Zapotlanejo, Jalisco, qué belleza de lugar, carnal. Es un paraíso, sí, Zapotlanejo, Jalisco. Oye, ¿qué vamos a hacer a tu carnal?
1: La cuna de las mujeres bonitas.
0: ¿Mándigo?
1: La cuna de las mujeres bonitas.
2: ¿Me hablaban?
0: Ay, comadre, ¿cómo te verás te echar tú solita? Sola te echas mayonesa.
2: Perra, si no, ¿quién me va a echar?
0: Para brillar, mensa.
6: Te digo que hablas puras mensadas.
0: Sí.
2: Óchela. Una estupidez, dice.
0: Pauchón, ¿cuál es tu idea para hacerle la broma a tu carnal?
1: Pues yo digo que como lo deportaron ya hace casi 10 años.
0: ¡Viva pues México!
1: Le entras como mujer que ya pues ya quiere conocerlo para darle papeles, yo pienso, ¿no?
0: Oh, le puedes decir, ¿sabes qué? Acabo de conocer una mujer que ella es viuda y dice que está dispuesta a arreglarte papeles para traerte para acá legalmente. ¿Qué te parece esa idea?
5: Que te vengas.
1: Sí.
0: Ay, después de esto en el show, Felipe Paisanos, todo puedes hacer con la broma.
7: Es un número uno en el país.
0: 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Y luego en la próxima hora también. Pero tienes que mandarme tu nombre, número telefónico, recuerda, por Instagram, @Choplin, paisano, paisana. Ya me registré en elbotón.com, Piolín. Y te voy a hablar de volada.

0: hacer la broma a su carnal que se encuentra en Guadalajara, Jalisco. Lo deportaron a él.
1: ¡Viva!
0: Y él nos mandó un mensaje por el TikTok, el Choplin, que quiere hacer una broma.
2: ¿Por qué lo deportaron? Quiero saber yo.
0: Pues buena gente.
3: Claro.
0: ¿Por qué
3: está muy grande la historia.
0: ¿Por qué lo deportaron, carnal?
3: Le pusieron un 4.
2: ¡Ah! O lo pusieron en 4.
0: ¡Ah, qué rico!
3: No le pusieron en un 4. Le llegó un informe y le quiso comprar pistolas en un recycler. Y pues el chavo ocupaba feria y pues consiguió unas armas y se las vendió, pero él no se dedicaba a eso.
2: Wow.
3: Y como tenía permiso para trabajar, pero no tenía residencia para vender armas.
2: Sí.
3: Y por no tener residencia lo deportaron. Entonces él fue a vender sus botes a una recycler y le salió un informer. Y le dijo, oye, tú no compras armas porque mi cuñada se lo mandó. Pues él dijo, no, pues déjale hablar a mi hermano que me tenía que llamar a mí para yo venderle mi pistola. Pero dije, miren que me dio $1,000,000, no se la vendo si no es legal. Y dijo, ok, está bien. Entonces ya le llama a otra persona, a mi carnal, otro carnal más mayor, y le dijo, no, pues yo tengo unas que una señora me regaló de la Primera Guerra Mundial, es de mi papá. Pues se las dio y él fue y las llevó esas. Porque ocupaba feria y todo fue grabado. Tiene cierto tiempo para agarrarlo y como nos movimos para el lado de Texas y allá en una...
0: No, mejor ya no diga nada porque si no van a meter al bote hasta a mí.
4: Mejor.
0: Bueno, entonces vamos a marcarle y le vas a decir, oye, carnal, una morra dice que te puede arreglar papeles siempre cuando te cases con ella.
3: Arre.
0: Aquí está la morra a un lado, ¿ok?
3: Simón.
0: Le dices que ando urgida. Martín.
5: Hello, this is Wednesday. Can I help you?
3: Hello. ¿Qué onda, compa?
5: ¿Qué onda, compa? ¿Qué onda, Vivis?
3: Simón, hey, te estoy llamando acá, güey. Conocí una chava.
5: Ajá.
3: ¿Que te quiere arreglar papeles?
5: Ah, cabrón. Primeramente, dices que sí, que milagroso, ¿eh?
3: ¿Te la paso?
5: Pásamela.
3: Ahí te va.
0: Hello.
5: Hello.
0: Hola, Martín.
5: ¿Speak English or Spanish?
0: What do you want? Hola, I speak Spanish, I speak English and French.
5: I'm bilingual, so that's a matter for me. I speak English and Spanish.
0: Lo que tú quieras, yeah. Yo hablo español, inglés,
5: sí,
0: francés.
5: Español está bien, hija, no pasa nada. Español, como quieras.
0: Lo que quieras.
5: Sí, español.
0: Me estaba comentando tu compadre que tu hermano que te quiere venir para Estados Unidos, ¿verdad?
5: Sí, pues es que tuve ya 30 años y pues me pusieron cargos de posición de arma nomás. Y ya pasó mi castigo de 10 años, ya tengo más de 10 años aquí, ya pasó mi castigo. Pero no sé qué se puede dar, bueno, si no, pues no, que me quedo, que estoy en México.
0: ¿Y cuándo te quieres venir?
5: Todo bien. Si me puedo ir bien con papeles, todo bien arreglado, pues me voy. Si se puede hacer algo, está bien. Y si no, pues aquí estoy, en México.
0: ¿Y en qué trabajo allá, baby?
5: Aquí trabajo en una bloquera, bajando bloques.
0: Oh, has de estar bien mamá Dolores, ¿verdad?
5: ¿Cómo?
0: Has de estar bien fuerte.
5: Pues no tanto, pero sí, le hacemos la lucha.
0: ¿Y te puedes describir cómo eres?
5: De mi tamaño, mido 5'6", mido y peso como unos 84 kilos.
0: ¿Y 84 kilos es grasa o puro músculo?
5: No, grasa, no músculo, no, tengo poquita grasa en la panza. No estoy muy fuerte, sí, estoy fuerte pues para levantar cosas, pero no estoy marcado ni nada.
0: No, es que tu hermano me dijo que tú tienes la llave para abrir mi candado.
5: ¿Por cómo? ¿Cuál es esa llave?
0: Pues no sé, me estaba diciendo que tú, pues quieres ir para acá. Yo soy ciudadana americana, yo pudiera arreglarte papeles para que te vengas conmigo.
5: Acá.
0: Pero solamente...
5: ¿Que me case contigo?
0: Sí, o sea, tienes que vivir juntos por 3 años.
5: Ajá.
0: ¿Tú tienes esposa?
5: Tengo una novia nomás, vivo con mi novia en su casa.
0: Oh, ¿y crees que se moleste ella?
5: No creo que se moleste.
0: Porque si yo te arreglo, tú después ya le puedes arreglar a ella.
5: Claro.
0: Pero tenemos que ser delicioso todas las noches.
5: Sí, todas las noches. Ay, ¿cómo es? Sí, todas las noches es delicioso.
0: Para que valga la pena,
5: sí,
0: ¿no?
5: Claro, ¿verdad?
0: Si no quieres, sí. Invitamos a un vecino.
5: No, vecinos no, nomás yo como voy a compartir mi cosa con... No, nunca.
0: Es que yo no puedo salir embarazada. Me amarraron las trompas.
5: ¿Y cómo qué?
0: No
5: sé. ¿Amarraron las trompas?
0: Sí, me amarraron las trompas y no sé ni siquiera cómo estoy hablando.
5: A ver. ¿Y por qué te las amarraron? ¿No quieres tener niños o qué?
0: No, porque ya tengo 10.
5: ¿Cuántos?
0: 10.
5: ¿Y qué hay que hacer, pues, o qué? ¿Casarnos o qué? Okay, otro. Estoy casado en el gabacho. Yo con mi esposa, mamá y mis hijas, para divorciarme, toca divorciarme. Estoy casado en el condado de Los Ángeles.
0: Eso es lo de menos.
5: Okay.
0: No te preocupes por eso, que yo me encargo de todo.
5: Oh. Okay. Pues si quisiera fuera un milagro de Dios, me voy a poner hasta llorar.
0: ¿Quieres escuchar a mis 10 niños?
5: Sí.
0: Niños, saluden a su papá. Perdón. Es que les da tristeza que no te han visto, mi amor.
5: No.
0: Y se pusieron a llorar.
5: ¿Qué triste?
0: Triste, muy triste, mi amor.
5: Qué cosas.
0: Ya, mi amor, ahorita te va a cantar tu papi. Tu papi te va a cantar. Campeón, please, please. Ya. Ya, mis amores, ya.
5: Ay, cabrón.
0: Cántales algo para que se relajen mis niños, mi amor, porque ya te quieren ver.
5: Sí. Ni una más, ni del chorrito, ni de la ACBC Spider-Web.
0: Pero cántales una cancioncita. Hazlo por el amor que nos tienes, mi amor.
5: Sí. No lo maté ni una.
0: ¿No nos amas?
5: No, pero no sé ninguna canción. ¿Cómo la cantas? No me la sé.
0: Pero son tus hijos que llevan tu sangre.
5: Sí. No, pues no la canté ni a las manos canté.
3: ¿Quieres los papeles o no?
5: Guadalajara, tienes el alma bien mexicana. Arriba las chivas.
1: Soy de Guadalajara, Jalisco, la tierra donde serán los machos.
5: Uno con otro, ¿no? ¿Qué pasó? Bueno.
0: Papuchón, soy Piolín, el de la radio. ¿Eh? Te está haciendo una broma tu carnal, ¿te la comiste?
3: ¡La comiste!
5: Toda me la comí.
0: ¡Te la comiste, papuchón!
5: Está bueno para las bromas, ¿eh?
0: ¿Qué pasó, carnal? Papuchón, ¿te la comiste, papuchón?
5: ¡Qué rico, ah! ¡Codita!
0: Recuerda que si quieres una broma, mándame tu número telefónico por Instagram, @Choplin, mensaje directo.
2: Tranquilo.
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2: ¡$200!
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0: Vamos a hablar sobre los casos que existen a veces que te acusan con violencia doméstica, paisanos.
1: Ay, no. Uh-oh.
0: Todos en algún momento hemos sufrido, hemos llorado por un amor. Y a veces, te pueden acosar con que, ay, tú me hiciste violencia doméstica, ¿qué hacer en esos casos?
1: Qué miedo.
0: Le llaman a la policía, a veces se arrepienten. 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Para que te ayuden, si te están acusando de violencia doméstica, te están acusando de que andabas borracho manejando, te están acusando de que no tenías licencia manejar, o también te están acusando de que te robaste algo. Y no fue mi corazón.
1: Ay.
0: 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Gonzalito, bienvenido, Choplin. Babuchón, te tengo una pregunta bien buena, viejón.
2: Ok, dale. Gracias por tenernos aquí otra vez. Listo para ayudar.
0: A ver, vamos a imaginarnos que Cacha y el DJ están casados.
1: Espérate. Mejor la chela.
0: Ay.
3: Yo prefiero Casimiro mil veces, güey.
0: Sí, la neta que sí, acabo de leemos igual. Ok, vamos a pensar que están ellos casados, ¿no?
1: Va.
0: Es una situación de violencia doméstica.
1: Una pesadilla.
0: Ok, vamos a ver. Entonces, Cacha llama a la policía, se empiezan a gritar ellos dos. Grítense ahorita los dos.
1: Hija de la...
3: No, tú, perro, me caes gordo, ya me tienes harto.
0: Agarra el teléfono a la Cacha, llama a la policía, dice, ¿sabes qué? Mi esposo me está golpeando cuando él ni siquiera la golpeó, solamente se dijeron de cosas.
1: Ajá.
0: Cuando alguien está acusado de violencia doméstica, lo arresta la policía por el DJ y se lo lleva en la cárcel otra vez. ¿Qué puede hacer entonces en este caso? Y luego la Cacha quiere quitar los cargos.
2: Okay.
0: Eso pasa.
3: Okay. No los voy a quitar los cargos.
1: ¿Quién es la víctima?
2: ¿El DJ o la Cacha?
3: Yo soy la víctima por estar casada con él. ¿No ves, Gonzalo?
1: Y está mintiendo, Gonzalo.
2: Número uno, vamos a decir que no es cierto de lo que están acusando. Ok, llega la policía. En el momento, para evitar que ciertas cosas pueden subir o ser peor, van a arrestar al que piensan que es el agresor. Tal vez están correcto, tal vez están mal, no le van a importar, van a querer parar la situación en ese momento, ¿ok? Ahora, en la corte van a tener que tener evidencias suficientes para poder juzgar a una persona, ¿ok? Acuérdense, a veces lo hacen porque imagínate que llega la policía, todo se mira bien y después agarran otra llamada a las 3-4 horas que ahora alguien murió. La policía se va a meter en problemas porque no hicieron nada en el momento. Y eso pasaba mucho, ahora arresta. Okay, eso es lo que va a pasar en esa situación. Lo van a arrestar, pero en la corte van a tener que tener esas pruebas. Y es nuestro trabajo ver las pruebas en su contra y pelearlo. Ahora, vamos a decir que es el mismo peleo, ¿verdad?, de ellos dos. Y ahora Cacha dice, ¿sabes qué? Ya no quiero presentar los cargos, los quiero quitar. No le van a hacer caso, porque en esos momentos, cuando llegó la policía, había suficientes evidencias en ese momento para que ellos arresten a alguien. Y es muy común cuando las parejas se contentan de nuevo y ahora dicen, hey, ya no quiero vender esos cargos. Pero
0: por eso,
2: el incidente ya pasó.
0: Pero también se da cuenta que el DJ está arreglando su caso de inmigración y le puede afectar la violencia doméstica para arreglar su caso de inmigración.
3: Ay, le agradece más salsa a los tacos.
0: No, es que eso es lo que pasa regularmente. Y mucha gente dice, híjole, ¿cómo le hago? 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Entonces, ¿le va a afectar su caso de inmigración al DJ porque su mujer le está diciendo que él tuvo violencia doméstica?
2: El arresto, si nada más se queda en el arresto, no. Lo más importante es la convicción, si hay una convicción. Esa convicción, no importa si es delito menor, no importa si no fueron a la cárcel, el cargo de violencia doméstica siempre le va a afectar a una persona que está enfrentando eso. So, si lo encuentran culpable o se declara culpable, este caso de violencia doméstica va a arruinar su proceso de inmigración.
0: Valiendo queso.
1: Lo que me metiste, Pili.
0: 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Gonzalo, gracias por ayudar a nuestra gente, carnal. La neta, te agradecemos porque por este tipo de casos, se le puede suceder a mucha gente que le acusan de robar también, ¿verdad? En una tienda, que lo están acusando de que andaba levantando mujeres de la calle. Entonces, te agradezco mucho, Gonzalo, por ser una persona, carnal, que aguantas con el mal olor del DJ.
2: Siempre aquí estamos para ayudar y apoyar.

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1: Oh, lo conozco.
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2: el premio mayor, ¿te acuerdas de esa canción?
0: Sí, el 11 de junio vamos a conocer el premio mayor. Okay. Vamos a ver más. ¡Identifícate!
2: Ay, no.
3: Soy Jorge Zavala.
1: ¡Jorge!
0: ¡Jorgito Zavala! Pabuchón, dime, carnal, ¿cuál es el país de hoy?
3: ¡Francia!
0: ¡Sí! ¡Te ganas $200, Jorge!
3: ¡Gracias, Pelín!
0: ¿Cómo te registraste? Platícanos, por favor, para la gente que no sabe cómo registrarse.
3: Se registra uno en el botón.com.
0: Sí.
3: Dale
0: la cara de tu amor.
3: Cállate. Poner la cara del violín y ahí ya quedé registrado para ganarte $200 a partir de hoy por creo una semana, ¿no?
2: No, hombre, todo el mes, hijo.
0: Todo el mes, papuchón.
3: Por todo el mes. Y ya después de que gane el premio, por ejemplo, hoy que gané 200, ya quedo registrado para el 11 de junio.
0: ¡Al gran premio!
3: Un evento contigo especialmente.
0: Sí, sale, vale, ganar, ya saben, paisanos. El primer ganador de $200. Y ganar más.
1: ¡Jorge!
0: En la próxima hora. Felicidades, papuchón. 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
0: Oigan, el cantante Junior H deja los corridos, se presenta con la presidenta de la República Mexicana.
1: Los corridos tumbados, ¿ya no va a cantar Junior H?
0: Ya no va a cantar, viejón. Y recuerda, te puedes ganar $200. Registra.

0: se pueden ganar, familia hermosa, mucha atención. $200 en esta hora, $200. 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
2: Qué fácil, qué fácil.
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1: No, estoy diciendo para gente del Paso, de McAllen, de Phoenix, de Los Ángeles, que se registren ahorita ya.
0: De todos lados, de Utah, de Wisconsin.
2: De Salvador, Guatemala.
0: También de Laredo, de Houston, de Austin.
2: Ya, hombre, ya se ve el
0: De Hueco, Texas también. Oigan, de cualquier parte, de Dallas. Junior H fue a visitar a nuestra presidenta de la República Mexicana.
2: Que ya no va a cantar corridos tumbados.
0: A ver, escuchemos.
3: Que en mis inicios, algunas de las historias que contaba en mis canciones no sumaban al mensaje positivo que reflejan mis actuales composiciones, porque fui creciendo y entendí que la música, además de ser una forma de expresión, también implica una responsabilidad cuando te escuchan millones de personas alrededor del mundo. Cuando te conviertes en referente para muchos y muchas, entiendes que lo que dices sí influye en cómo se sienten, sueñan y, lo más importante, cómo construyen su futuro. También entendí algo muy importante: el talento mexicano para la música es único. Por eso el regional mexicano hoy representa a nuestro país en todo el mundo. Los grandes artistas mexicanos trascendieron por engrandecer a nuestra cultura. Decidí evolucionar como artista, tomar una ruta en mi crecimiento como persona, con proyectos como Sad Boys, que representa una conexión con mi generación desde las emociones y las experiencias reales que vivimos día a día.
0: Sí, ya, o sea que sí, ya va a dejar los corridos el viejón. Sí. Y qué bueno, porque la neta sí, lo que escuchas sí te influye bastante. Cuando no tienes, pues, por ejemplo, una buena guía, sí te puede influir a los morrillos. Claro que sí,
2: Pau. Ya tenemos la nueva canción de Junior H.
0: ¿Cuál es? ¡Qué bueno! Ojalá que le cante a Dios, no es mejor a todos.
2: No, ¡hombre!
0: Ok, pero es que buena decisión que tiene mi compa Junior H, te felicito, viejón.
1: No, y que estaba cantando en la mañanera, ¿no?
0: Sí, sí, estaba cantando el viejón ahí con nuestra presidenta de la República Mexicana, hija.
2: También Majo Aguilar.
0: Sí.
1: ¿Por qué? No entiendo.
0: Porque ya ve que están haciendo un concurso, mamá, donde le dan por oportunidad. Más o menos como el que tenemos nosotros. El de que venimos a triunfar, ¿verdad?
2: Algo así, sí.
0: Sí, no, compositores y cantantes.
1: Algo así, igualito.
2: Nos copiaron,
0: paisanos. Entonces, ya saben. Oigan, en minutos vamos a tener el momento de pedir la llamada para que se ganen $200, ¿ok? En minutos.
2: Ok.
0: Pero antes, vamos con el segmento que se llama No sé qué hacer, ¿qué debo de hacer? Porque mucha gente viene ahorita toda cuatrapeada, no saben qué hacer, y nosotros

0: pero Feliciotelo, el Japón, el chino ese que la licorera acaba de subir, sí. La caguama. A $6, no sé qué hacer porque no me quedan $4.
1: ¿$6 a la caguama?
0: Sí, la caguama.
1: Wow.
0: ¿Qué debo de hacer?
2: Está barata, ¿no?
0: Lo que debe de hacer es dejar de tomar, irse a Alcohólicos Anónimos para que deje de estar pisteando. Ya se acabó un hígado. Pero ahorita vamos a traer más de la carnicería, güey. No te muites.
3: No sé qué hacer. ¿Qué debo de hacer? 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
0: Esto significa de que si no sabes qué hacer con la situación que estás viviendo ahorita, mándala grabada con tu voz por Instagram, @elchoplin. Hasta si no sabes qué hacer, cómo registrarte en elbotón.com, nosotros decimos cómo registrarte en elbotón.com, ¿ok? Cacha, sí. ¿Qué es lo que no sabes qué hacer?
2: No sé si pagar mi tarjeta de crédito o irme a un concierto y ponerle otro gasto a la tarjeta.
3: ¡Viva! No sé qué hacer.
0: Dependiendo, ¿cuál es tu necesidad más grande que tienes ahorita?
1: El concierto.
2: Divertirme.
0: Bueno, es que la onda, tienes que tener cuidado con eso porque al rato vas a andar con preocupación con que no sé cómo pagar la deuda de la tarjeta de crédito.
2: ¿Pero tú me puedes prestar unos dolaritos? Sítalo.
0: Oh, ¿sabes qué me dijo este rato la morra?
1: ¿Qué?
0: Lo voy a decir.
1: Dale.
0: Me dice, ay, Piolín, te llegó el WhatsApp donde te pedía que me prestaras $1,000.
1: Ah, también a ti.
0: Ah, le dije, ah.
2: No, tenías que...
0: No digo,
1: okay. A mí me pidió 500.
2: No, también a Casimiro, güey. No, todos les pedí. No.
0: Yo le dije, ¿cuál WhatsApp, mija? ¿El que donde dice que te preste dinero? Dice, sí, ese. No me ha llegado.
2: Wow.
0: Porque no, esta morra.
2: No sé qué hacer.
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0: 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Ahora sí, dime, papuchón, esto es lo que me está pasando y no sé qué hacer. Lo que estés pensando ahorita de volada, mándamelo grabado con tu voz por Instagram, arroba el Choplin. Violín, no sé qué hacer, ¿qué debo de hacer? Órale, me lo mandas ahorita por Instagram, arroba el Choplin. Nosotros vamos a decir qué debes de hacer. Y estos señores, señoras, que suene la

0: Vamos con todo, paisanos, aquí en el Choplin, familia hermosa. No sé qué hacer, qué debo de hacer, Piolín. Mándalo grabado con tu voz de volada y sales al aire, viejón, órale.
1: Yo tengo uno.
0: A ver, ¿qué es, Pauchón?
1: Ah, Piolín, no sé qué hacer.
0: A ver, ¿qué?
1: ¿Qué debo de hacer?
0: Ajá.
1: ¿El gas va a seguir subiendo, dice el presidente Donald Trump?
0: Sí.
1: ¿O me vengo caminando al estudio o me vengo en bicicleta?
0: No, pues yo creo que para que te beneficie, nos beneficies a los dos lados, mejor no vengas.
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0: ¿Qué debo de hacer? Ok, sale, vale, vamos, de volada, paisanos, échale, Junior.
3: ¿Junior H?
0: No, es Junior H, no. Es un camarada que mandó su audio por Instagram, arroba el Choplin.
1: A ver.
0: Es cualquier cosa que está pensando ahorita que no sabe qué hacer, mándalo grabado y aquí los expertos de la vida te vamos a decir qué es lo que creemos que debes hacer, ¿ok?
1: A ver.
0: A ver, este camarada, dime.
4: Violín, no sé qué hacer, no sé si le hablo a mi ex, que me perdona, ya tiene 2 años que mandó a la fregada.
1: Sí.
4: O si le hablo a la cachanilla ya para hacer una vida estable ya. Dígame, ¿qué hago?
1: Este vato.
0: Pues dependiendo qué es lo que quieres, carnal. Si tiene ya comezón en el no me niegues, de volada háblale a tu ex, ¿verdad? Pero si tú quieres ya estar en una estabilidad, ok, con la cacha, deberías de casarte con ella, papuchón, sí. Porque así los dos sufren.
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1: Está bueno.
0: Mándalo grabado con tu voz por Instagram, arroba el Choplin. No sé qué hacer, Piolín, dale.
1: Nos mandó fotos, está todo jiqueado.
5: ¿Qué onda, papuchón? SammySalinas.com.
0: A ver.
5: Aquí para que me ayuden con el qué debo hacer, no sé qué hacer.
0: Ajá.
5: Porque.
0: ¿Qué te está pasando?
5: Pues la mamá luchona, por fin mochilas, papuchón, pero me dejó como el actor de La Pasión de Cristo. Otra traigo también todo el cuello así como si me hubieran amarrado con cadenas.
0: No.
5: Y pues tengo una cita próximamente con otra chiqui baby. Y la cosa que no sé qué hacer, qué debo hacer, si cancelar la cita o presentarme así con un collarín y decirle que me lastimé en el tractor, que me pasaron los discos por encima, por eso traigo arañada toda la espalda y me torcí el cuello. Pero para que vea que ahí estoy presente a pesar de estar todo lastimado. ¿Qué debo hacer, papuchón?
0: Yo creo que lo que debe de hacer, carnal, es usar una cuchara y removerte los jiquis que traes en el cuello.
1: Pero la cuchara tiene que estar helada, ¿verdad?
0: Sí, tiene que estar fría, fría la cuchara, carnal, para removerte toda la sangre que está acumulada ahí por los chupetones que te dio tu compadre.
1: Ahí está la foto, mira.
0: No, sí, trae, de veras, es cierto.
1: Wow.
0: Trae mucho ese camarada. ¿Tú qué le recomiendas, hija? ¿Cómo te los quitas tú?
6: No,
1: Ajá.
0: Ay, no digas que no marches. Ay. Parece tal, matalo otra vez.
1: Es que a Cacha se los hago donde no se mire.
0: Ay.
6: Sí.
0: En el zapato.
6: Déjame reírme.
0: De la suela del zapato abajo.
6: En la ropa los dos.
0: No, verte, pero déjala que diga algo, no marches.
6: No, yo es que como yo no sufro de ese problema, no sé la verdad. Que
0: sí te han hecho unos chupetones, se cae bien cañón.
6: ¿Cuándo he venido aquí chupeteada, hijo?
0: Ahí la otra vez parecía como que te hicieron transfusión de sangre, ¿no marches?
6: Ay, sabes, me quemé con la plancha, güey.
0: Sí. Cuando te estaban enchufando.
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0: ¿Qué debo de hacer? Mándalo grabado con tu voz por Instagram, arroba el Choplin. ¿Tú qué le recomiendas, hijo?
1: ¿A este Sammy?
0: Sí.
1: Pues sí, que le diga, que vaya con la nueva morra y que le diga, ¿sabes qué? Me golpearon unos cholos, al cabo hay muchos ahí en Salinas.
0: Pero no se lo va a creer, carnal, no marches.
1: ¿Cómo sabes?
0: No, porque pues, es en el cuello aquí, carnal, en el cuello. Pon la foto, ¿puedo poner la foto?
6: ¿Qué no que sí. te tomes una cuchara fría y se te quita según?
0: Sí, eso es lo que dije.
6: Pero yo no sirve eso, güey.
0: Oye, mamá, pero vamos a poner la foto. Ponemos la foto para que vean el
6: chupete. Pues sí, güey, tapa la cara de chango nomás.
0: La voy a poner ahorita por Instagram, arroba el Choplin, para que le mande mensajes. Y le pones ahí, carnal, este vato es... quiere Piolín, no sé qué hacer, qué va a hacer para borrar los jiquis.
6: Eres Sammy, ¿no?
0: Sí, sí.
7: Quiero ver si me puedes ayudar.
0: A ver,
7: chaval. Ahí la audiencia, fíjate que ando bien agüitado porque... Le di un regalo aquí a la Leona y pues anda bien agüitada, que porque era bien pequeñito el regalo. Y pues le digo, pues no te mereces más, mi reina, porque pues ahorita no hay billete.
1: Sí.
7: La economía está muy, muy dura para poder tener comprar algo más grande, pero anda bien agüitada, Piolín. Ayúdame, ¿qué puedo hacer? No sé qué hacer. Ahorita aquí andamos trabajando y la neta no puedo ni concentrarme porque pues yo quiero ver si alguien me ayuda a ver qué otra solución, pues ya el regalo está hecho y es pequeñito, pero con un chingo de cariño, pero la Leona está bien, bien, bien enojadota conmigo.
1: Sí.
0: No, pero es que está cañón, Pauchón. A veces hay mujeres que no saben ni qué regalarle ya porque ya lo tienen todo.
6: Contigo vas a decir, contigo, ridículo.
0: Sí, conmigo es suficiente, no marchen. ¿Qué más quieren de regalo teniéndome a mí a su lado, mujeres hermosas?
1: Por eso le hubieran llevado a comer a un lugar, no le dan regalos.
0: Al bufé chino, güey.
1: Correcto.
0: Al bufé chino, güey. Sí. Ahí les dan jaletina gratis.
6: ¡Qué asco los cintis en Sammy, güey!
0: ¿Ya viste la foto?
6: Pasó.
0: ¿Ya viste la foto? Y los hikis.
6: Parece que, lo agarró Drácula, güey, no manches.
1: No, y me mandó también la foto de la tanga de la morra.
6: No.
1: ¿Qué es eso? Sí.
0: Ponla, Pilín. No, esa
6: sí,
0: no.
6: Sí, sí, ponla bajito para ver ahí.
0: No, no, no, no. Sí, no, eso no.
3: Ahorita que dice, penal para la América. ¿Qué hacer? ¿Tatuármela o ya olvidarme de esa frase?
0: Oh, que no sabe si tatuarse. De penal para el América.
1: Sí, el que hace el gato, el referí.
0: Pues si quieres tú sufrir, carnal, pues dale entonces, babuchón. No hay problema, carnal, porque pues yo. Es la vida de todos los americanistas, ¿no? Que siempre se quedan con la gana de ganar la copa.
1: ¡Achú!
0: Los Chivas no tenemos ese problema, si no te diré un consejo. Pero ustedes, yo no sé, digo, las Chivas estamos a otro nivel, viejones. O sea, tenemos jugador para la selección mexicana de fútbol, tenemos jugador hasta para El Salvador, para regalarle Guatemala, tenemos jugador para las Chivas, tenemos muchos jugadores, carnal, hasta Brasil le queremos dar ahorita jugador, porque no tienen tampoco ni Argentina.
1: ¡Oilo!
0: Así andamos de perros ahorita la Chivas, Rayo Guadalajara, viejones. No, no. Ok, dice, Piolín, no sé qué hacer, qué debo de hacer, mándemelo grabado con su voz, por favor. Dice, me acaba de decir mi suegra que va a venir de México para Michoacán.
1: Sí.
0: Nosotros rentamos un garage, no cabemos, somos 10 personas dentro del garage. ¿Qué debo de hacer? No sé qué hacer. Mi esposa se va a enojar si le digo que no venga su mamá de México.
1: Uy, está bueno, ese hay que hablarle mejor.
0: ¿Qué harías tú?
1: Uy, me la pusiste dura.
0: No, hombre, ¿cuál te va? No manches. Tú ni siquiera amarrándola con un rayo de bicicleta.
6: Qué asco.
0: Hija, ¿qué debe hacer este chamaco?
6: ¿Qué dijo el problema? Perdón.
0: El problema es de que no sabe qué hacer. Viene su suegra, quiere venir para Estados Unidos para visitarlo, pero vive en un garage donde hay 10 personas viviendo.
6: No,
0: ¿10?
6: Que duermo arriba de la suegra, güey.
1: ¿La usa de colchón?
6: O la agarra de almohada, güey.
0: DJ, ¿tú qué sabes que vives en garage?
6: Tú, Pelín, que traes a la suegra para arriba y para abajo, ¿qué harías?
1: Sí.
6: ¿Qué le recomiendas?
1: En tu espalda.
0: Nosotros lo que hacíamos es de que cuando vivía en el garage ahí en Santa Ana, California también.
1: Sí.
0: Lo que hacíamos es de que poníamos la camioneta hacia atrás. Entonces abrimos la ventana y parecía como que tenía una extensión de un cuarto en el garage.
6: No te pases.
8: ¡No le cambies a tu radio! ¡Que los queremos así de mal hechos!
0: ¿No sabes qué hacer? Mándalo grabado con tu voz por Instagram, @chuy, y nosotros te decimos.
8: ¡Violín!
0: Ok. Todo lo que estén registrando en elbotón.com, paisanos, por eso les dije, regístrense a tiempo, pero no me hacen caso.
6: Y sí.
0: Paisanos de McAllen y El Paso, Texas, me están diciendo, Piolín, no me llega el correo. Métete al botón.com y ahí regístrate para ganarte $200 que voy a arreglar en esta hora. Órale, y te quedas para mejor premio acá bien perro que vamos a dar a conocer más adelante, viejones, para que vean conmigo una experiencia.

0: Estamos en el segmento que se llama Piolín, no sé qué hacer, qué debo de hacer. De buena manda en su número telefónico. Piolín, ¿en qué estación estás? En Houston, Texas, me están preguntando. En Houston estamos en la mejor, 104.5. En la mejor 104.5. Y en McAllen, estamos en la 101.1 FM McAllen. Y en El Paso, Texas, 93.9. Órale, para que se puedan registrar y se ganan cada hora $200 estamos regalando. Se tienen que registrar en el botón.com.
1: Oye, este vato no sabe qué hacer.
0: Vete, entonces, saludos paisanos, ¿ok?
2: La Piolín, ¿qué onda, DJ? Oye, estoy ahí, traigo un dilema, no sé qué hacer, man. Tengo dos niñas, ¿verdad? Pequeñas, una de 4 años, otra de 3 años. Y vivimos, bueno, mi cuñada vive con nosotros y a veces viene su novio. Y su novio pues, le gusta andar de en caguama. Pero hoy encontré una bolsita de esas chiquititas que a lo que yo he vivido, la que yo he mi experiencia, pues ahí pues ponen el hielo, ¿no? O también ponen el polvito del diablo, ¿no?
0: No marches.
2: ¿Qué hago? ¿Se la hago de tos o qué hago ahí? Cuéntenme. La verdad sí estoy enojado.
0: Wow. No, ya la dirección del DJ, él te prometo que no va a dejar nada desperdiciado por esa nariz de gorila que tiene.
3: De tucán.
0: Ok, pero ¿qué debe hacer, babuchón?
1: Correrlo.
0: Pues correrlo.
1: Cuñado, pues sí, tienen dos niñas y el vato está usando perico ahí en la
3: casa.
1: Capaz
3: de que ni es él, es de la esposa, güey.
1: No creo.
0: Pero es que sí, ya se encontró una bolsita y nos mandó la foto.
1: Sí.
3: A ver, mándale para verla, yo te digo qué es.
0: No. Ay, ¿tú qué vas a saber, Zenaida? No marches.
3: Nunca he tenido muchos raves, sí sé que se meten.
0: Ay, ¿tú nunca has tenido este tipo de sustancias? Sí, güey.
1: Yo honestamente pensé que eran como una bolsita donde vienen los botones de un saco.
0: Yo pensé que era harina para el pancakes.
3: Era maicena.
0: Para el dolor de panza, como de maicena con
3: está este empachado.
0: Seven up, con Seven Up.
1: Maicena con Seven Up.
0: Entonces, ¿cuál es tu opinión, papuchón, papuchona? Mándame, por favor, ¿qué debe hacer este camarada?
3: Que lo corra, la jodida.
0: Yo creo que lo corra, porque en tu casa tiene que respetar.
1: Correcto. O sea, y con niños ahí, imagínate, una niña lo mira y lo prueba. ¿O se come el plastiquito?
0: No, y luego va a salir su mamá. No, mi hijo no hace nada.
3: No, esa bolsita sí, compró un traje y venían los botones, güey.
1: Parece, ¿verdad?
3: Sí.
1: Pero está rota de abajo normalmente y cuando trae coca, la rompes de abajo.
0: ¿Cómo sabes, carnal?
1: Tengo amigos que hacen eso.
0: ¿Neta?
1: Sí.
0: ¿A poco sí, hijo?
1: No la abren porque si la abres puede saltar por todas partes, la rompes de abajo.
0: Ajá.
3: Ay, yo no sabía eso.
0: Pero entonces, ¿qué debe de hacer? O sea, él no sabe qué hacer, carnal.
1: Hay que correr al vato ya.
0: Wey. Que lo corra.
1: Sí, antes de que pase un accidente con sus hijas.
0: Aunque sea, por ejemplo, de botones.
1: Aunque sea, no sabemos de qué es.
3: Pero si miras bien la bolsita, güey, no tiene residuos blancos. Entonces yo creo que es de botones.
1: Porque ya cortó la parte de abajo.
3: Ay, pero luego se queda ahí el polvito.
1: Ah, bien sabes.
3: No, okay. Te digo que estoy bien, que yo he visto.
0: Ok, pero si a ti te pasa eso en tu casa, Cacha, ¿qué haces?
3: A chiflar la loma, güey, que está aquí derrimado y mis hijas en peligro. Bye.
0: Ok, muy bien. DJ.
1: Yo también lo corro y le meto unas patadas antes de correrlo.
0: ¿Tenta?
1: Sí.
3: Alfredo, dame.
1: Unas patadas voladoras.
0: Desgraciado, no puede ni correr. El sábado no podía ni correr.
1: ¡Achú! La usaron de pelota.
0: No, yo creo que sí debería hablar con él y decirle, ¿sabes qué? Este hogar se respeta, tengo mis hijas y aquí no se hacen esas cochinadas de andarte metiendo cochinadas en la nariz.
1: Eso.
0: ¿Verdad? Entonces.
1: En otras partes sí, pero en la nariz no. Pero,
0: fíjate que es que a la gente a veces le gusta piolichotelo empanizar los mocos.
4: ¡Piolín! ¡No sé qué hacer!
0: No, esa con eso no
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0: ¡Voy a regalar $200! ¿A qué número marco ahorita, viejona?
3: 855-570-5673. ¿Y qué te iba a decir? Y
0: si que ya nos te marquen registraste, ya. Sí, si ya te registraste en el botón.com, entonces, por favor, asegúrate de llamar al 1-855-570-5673. Recuerden, como vamos a ir también para la ciudad hermosa del Paso, Texas y McAllen,

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0: paisanos, jugando fútbol con el Rojo Vivo de Telemundo, allá en la ciudad hermosa de Dallas, Texas. Juancho llegó el viejón, solo, el babuchón agüitado, porque dice, Piolín, tengo una taquería, pero no me está yendo chido. Le vamos a salir al aire, viejón, para que mucha gente te contrate. Juancho, platícame, viejón, ¿por qué situación estás viviendo?
1: Ah, pues estamos pasando por una situación un poco complicada, porque con los temas de migración y todo eso, la gente no quiere salir. Empezamos bien, pero ha bajado mucho las ventas porque no viene gente.
0: Sí. Ayudémosle.
1: Ay, okay. Pues a lo mejor porque nos hace falta que nos conozcan más.
2: Yo fui dos veces.
0: Ay. ¿Tú fuiste dos veces,
2: sí,
0: carnal?
2: Sí.
0: ¿Y te gustaron los tacos?
2: Me encantaron.
0: ¿Cuáles?
2: Las salsas.
0: ¿Cuáles te gustaron más?
2: Los de asada.
0: Ok, ¿cuánto pagaste?
2: No, ese día me los dio gratis.
0: Oh, ¿qué
2: me la reconoció como... él fue el culpable.
0: ¿Cuál te reconoció? Llevaste una chamarra ahí del show de Pelín, no marches.
3: Le dio gratis los de chorizo.
0: ¿Dónde? No pilló tortilla.
1: Bueno, te agarró más él.
0: ¿Ya ves? Papuchón, pues aquí estamos para apoyarte, viejón. Puedes hacer también, me imagino, taquizas, carnal, a domicilio para fiestas ahí en Dallas, ¿no?
1: Correcto, Piolín, eso hacemos.
0: ¿Qué tipo de tacos haces, viejón?
1: Hacemos de todo, los de asada, al pastor, barbacoa, suadero, pollo asado, nopalitos, chicharrón prensado.
0: ¡Qué perrón, babuchón! ¿Y dónde está localizado?
1: Estamos aquí en la Oakland y la Lemon.
0: ¿Pero
1: aquí
0: tiene?
1: En Dallas, Texas.
0: ¿Pero tiene la taquería, sí, o solo ella es taquiza, viejón?
2: No, tiene la taquería.
0: ¿Y dónde eres, viejón?
1: De Michoacán, México.
2: Ay,
0: de Michoacán, México, ahí en Dallas, Texas. Contrátenlo, sí, viejones. ¿A qué número te pueden llamar para que te contraten, papuchón?
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0: 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Oye, carnal, pero ni jugaste fútbol, viejo.
2: Yo fui a comer tacos.
1: No me dejaron que porque jugadores profesionales no podían jugar en una cascarra.
0: El único profesional ahí era yo.
2: Otro.
0: Ojalá que la FIFA no se cuenta, si no me sacan. Ay, sí, cómo.
1: Papá, pues necesitábamos para que patearas el penalti, Piolín.
2: Ay, sí. El América, ese Henry.
0: ¿Le vas a la América?
1: ¿Por qué crees que estoy triunfando? Porque todos los que le vas a la América somos unos triunfadores.
2: ¡Eso!
0: ¡Ya estás viendo cómo quedó la América, carnal! Ahorita ni sus luces. No marches.
1: Por eso queríamos que patearas el penal tú.
0: Te acompaño en tu pesar. Lamento que no esté la América, carnal, ya. ¡Ya le están llamando! ¡Ya le están llamando!
1: 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Sí, ya está sonando el teléfono. Gracias, Tolín. Ya está sonando.
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1: Tacos Juancho,
0: porque ¿a qué venimos, Estados Unidos?
1: A triunfar, Piolín. Y nada más para agregar, también tengo otras taquerías que se llaman El Atorón. El Atorón también pueden buscarnos aquí en Dallas como El Atorón.
3: Lo que le gusta al DJ, una torta.
1: Eso es lo que le quiero dar a la cachanilla, una torta.
0: Por lija.
3: Sí, ya voy.
0: ¿Ya eres dueña de taquería? Vamos a regalar $200, paisanos. $200 vamos a regalar. 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
4: Aunque quieras.

0: 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Y la vamos a ver la cara ya en McAllen en unas semanas.
1: Okay.
0: Y
1: en El Paso también.
0: Y en El Paso también vamos a estar por allá, paisanos, para que se lleguen registren ahí con toda la familia.
2: Llamada 9.
0: Regístrense en elbotón.com. ¡De volada, paisanos!
1: ¡Aló!
0: ¡Llamada 9, identifícate!
3: Hola.
0: ¡Identifícate!
4: Hola.
3: Grecia Sainz.
0: Grecia Sainz. Te registraste en elbotón.com, Grecia.
2: Alejandro Sainz.
3: Sí, Grecia.
0: Y te llegó tu correo electrónico, Grecia, con el nombre del país.
3: Me llegó Francia.
0: ¡Correcto! ¡Sí! ¡Te ganas $200, papuchona! $200. ¿Qué vas a hacer con esa la nononona?
3: Bueno, ahorita yo soy estudiante de universidad y estoy pagando la universidad y pues esto me va a ayudar mucho.
2: Ahí está.
0: Oye, qué bonito, no marches. Yo también quisiera usar esa feria para la universidad, pero no voy. ¿Y qué crees?
3: Muchas gracias.
0: Papuchón, ¿y qué estudias ahorita? ¿Qué carrera?
3: Ahorita estoy terminando mis requisitos para aplicar al programa de enfermería. Ya voy a aplicar el otro año, el primero Dios me acepte.
0: Oh. Qué bueno, mi amor.
1: Llévate a Don Poncho porque le cambio los pampers.
0: No, pero te quiero felicitar, mi amor, porque también quedé registrada para el gran premio que voy a dar a conocer el 11 de junio, donde vas a llevar tú a otra persona y yo voy a ir con ustedes para vivir una experiencia muy grande, ¿ok?
3: Sí, okay.
0: Dale, vale, gracias. Felicidades, campeona.
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1: ¿Y las canciones?
0: Y cuenta las canciones de esta hora. Esta es la primera canción.

0: boletos para Disneylandia. Apunta las canciones que tocamos.
1: En esta hora.
0: En esta hora, paisanos, y mándame una foto comprobando que ya te suscribiste en el canal de YouTube del show de Pelín. 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
1: Ah, de volada.
0: Pues la Mike Paloma, no te digo que...
2: Todavía falta.
0: Y no, falta un billetal que tenemos ahorita, paisanos. Bendice a Dios para ustedes, viejones, Lo que tienen que hacer es registrarse en elbotón.com. 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Yo por primera vez, el próximo mes, paisanos, ¿ok?
1: Agarrados de la mano.
0: Ajá, no van a digas, sí, para no perdernos. Para
2: agárrense de las manos.
0: ¡Tan-taran! Así es que váyanse al botón.com.
1: Fuga.
0: Oye, ¿saben los artistas que van a estar cantando en el mundial?
2: No.
1: ¿Quiénes son? ¿Latinos?
0: Belinda.
1: Oh, Belinda.
0: Belinda. Maná también va a estar, mi paisano de Maná, no marches.
1: Alejandro Fernández.
0: Qué chulada. Chiquito. Los Ángeles Azules.
1: Los Ángeles Azules.
0: No marches.
1: Danny Ocean.
0: Qué lástima que no va a estar el jugador de la América ahí, ¿verdad? Qué lástima, chimale.
1: ¿Y van a estar unos ahí?
0: ¿Quién?
1: Llevan unos jugadores de la América a la selección mexicana.
0: Pero nomás van a ir ahí a calentar la banca.
1: J Balvin también va a estar.
0: Ah, también va a estar J Balvin también, Pauchón. ¿Quién más, viejón?
1: Lila Downs.
0: No más.
2: ¿Pero dónde? O sea, ¿como en la inauguración?
0: Sí, sí, inauguración. En la inauguración, ahí en México.
1: Sí.
0: En México van a estar. Y entonces, estos camaradas, qué bueno que va a estar Los Ángeles Azules, Maná, caramba, me da mucho gusto. ¿Qué no va a estar los Tigres también?
1: No han anunciado ellos.
0: ¿No?
1: No.
0: Se me dijo que los Tigres también estaban.
1: Eso he notado, ¿eh? No han hecho una canción regional mexicana para el mundial.
0: ¿No la hizo Frontera, carnal?
1: No.
0: Ah,
1: bueno, ellos hicieron una para la selección mexicana.
0: Ajá.
1: No para el mundial.
0: Ah, valiendo que
1: como Belinda y Los Ángeles Azules hicieron una para el mundial.
0: Bueno, pues ojalá que podamos tener una verdad de con... No sé, Intocable, carnal, con Frontera o con Tigres del Norte.
2: Jorge Medina, que se aviente una
1: bandita.
0: Los Huracanes del Norte, viejón. Algo chido, ¿verdad,
1: Luis carnal? Lizárraga, el Coyote.
0: Sí, hombre, sería bueno para que sí hagamos una de las muestras, pues, de nuestra gente, viejón.
2: Va a empezar en el DF y terminar en Mazatlán, güey.
0: Oigan, prepárense porque si quieren una broma, manden su número telefónico ahorita por Instagram, @ el Choplin. Hay un camarada que dice, quiero una broma para mi hermano que lo deportaron. ¡Viva México! Pero ni te imaginas qué estaba vendiendo el viejón.
1: ¿Qué?
0: Después de esto te lo digo.
1: ¡No!
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0: Y recuerda, en esta hora vamos a arreglar boletos para Disneylandia. Cuenta las canciones. Órale, ¿cuántas llevamos, Cacha?
1: Dos, tres con esta.
0: Tres con esta, cuéntalas. De volada y te puedes ganar boletos para Disneylandia 5. Adiós.

0: mandó un mensaje por TikTok. El Choplin, que quiere hacer una broma a su carnal. Identifícate, papuchón.
1: Alfredo.
2: ¡Alfredo!
3: ¡Fierro, pariente!
4: Adame.
0: Alfredo y...
1: ¡Arriba las chivas, Piolín!
0: ¡Arriba las chivas, hijos de la Mike Paloma!
4: ¡Arriba!
0: Tú sí sabes de fútbol, no como otros.
5: You dumb bastards.
0: Oye, papuchón, platícame, ¿dónde está tu carnal que le quiere hacer una broma, viejón?
1: En Guadalajara.
0: En Guadalajara, Jalisco, la perla tapatía, la tierra más hermosa.
6: ¿Dónde están los machos?
1: Así me he dicho. Ya no más nos... segurito, Zapotlanejo, Jalisco.
0: Zapotlanejo, Jalisco, qué belleza de lugar, carnal. Es un paraíso, sí, Zapotlanejo, Jalisco. Oye, ¿qué vamos a hacer a tu carnal?
1: La cuna de las mujeres bonitas.
0: ¿Mándigo?
1: La cuna de las mujeres bonitas.
0: Ah,
4: ¿me hablaban?
0: Ay, comadre, ¿cómo te verás de echar tú solita? Sola,
4: pues
0: te
4: sí, perra, si no, ¿quién me va a echar?
0: Para brillar, mensa.
3: Te digo que hablas puras mensadas.
0: Sí.
4: Óchela. Una estupidez, dice.
0: Pauchón, ¿cuál es tu idea para hacerle la broma a tu carnal?
1: Pues yo digo que como lo deportaron ya hace casi 10 años.
0: ¡Viva pues México!
1: Le entras como mujer que ya pues ya quiere conocerlo para darle papeles, yo pienso, ¿no?
0: Oh, le puedes decir, ¿sabes qué? Acabo de conocer una mujer que ella es viuda y dice que está dispuesta a arreglarte papeles para traerte para acá legalmente. ¿Qué te parece esa idea?
6: Que te vengas.
1: Sí.
0: Ay, después de esto en el show, Felipe, ya no todo puedes hacer con la broma.
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0: Oigan, recuerden que estamos regalando boletos para Disneylandia. 5 boletos para Disneylandia, paisanos. 5 boletos para Disneylandia. Cuenta las canciones y mándame una foto para comprobar que ya te suscribiste al canal de YouTube del Show de Pelín.
4: Te la dedico, Ponchito.
0: Ay, pa.

0: hacer la broma a su carnal que se encuentra en Guadalajara, Jalisco. Lo deportaron a él.
1: ¡Viva!
0: Y él nos mandó un mensaje por el TikTok. El Choplin, que quiere hacer una broma.
2: ¿Por qué lo deportaron? Quiero saber yo.
0: Pues buena gente.
3: Claro.
0: ¿Por qué
3: está muy grande la historia.
0: ¿Por qué lo deportaron, carnal?
3: Le pusieron un 4.
2: Ah, o lo pusieron en 4.
0: Ah, qué rico.
3: No le pusieron en un 4. Le llegó un informe y le quiso comprar pistolas en un recycler. Y pues el chavo ocupaba feria y pues consiguió unas armas y se las vendió, pero él no se dedicaba a eso.
2: Wow.
3: Y como tenía permiso para trabajar, pero no tenía residencia para vender armas.
2: Sí.
3: Y por no tener residencia lo deportaron. Entonces él fue a vender sus botes a una recycler y le salió un informer. Y le dijo, hey, tú no compras armas porque mi cuñada se lo mandó. Pues él dijo, no, pues déjale hablar a mi hermano que me tenía que llamar a mí para yo venderle mi pistola. Pero dije, a mí que me dio $1,000,000, no se la vendo si no es legal. Y dijo, ok, está bien. Entonces ya le llama a otra persona, a mi carnal, otro carnal más mayor, y le dijo, no, pues yo tengo unas que una señora me regaló de la Primera Guerra Mundial, de mi papá. Pues se las dio y él fue y las llevó esas, porque ocupaba feria y todo fue grabado. Tiene cierto tiempo para agarrarlo y como nos movimos para el lado de Texas, y allá en una...
0: No, mejor ya no digas nada, porque si no van a meter al bote hasta a mí.
4: Mira, cállate, mejor.
0: Bueno, entonces vamos a marcarle y le vas a decir, oye, carnal, una morra dice que te puede arreglar papeles siempre cuando te cases con ella.
3: Arre.
0: Aquí está la morra a un lado, ¿ok?
3: Simón.
0: Le dices que anda urgida. Martín.
5: Hello, this is Winston. Can I help you?
3: Hello. ¿Qué onda, compa?
5: ¿Qué onda, compa? ¿Qué onda, Viris?
3: Simón, te estoy llamando acá, güey. Conocí una chava.
5: Ajá.
3: ¿Que te quiere arreglar papeles?
5: Ah, cabrón. Primeramente dices que sí, que milagroso,
3: ¿Te la paso?
5: Pásamela.
3: Ahí te va.
0: Hello.
5: Hello.
0: Hola, Martín.
5: ¿Speak English or Spanish?
0: Whatever you want. Hola, I speak Spanish, I speak English and French.
5: I'm bilingual, so that's a matter for me. I speak English and Spanish.
0: Lo que tú quieras, yeah. Yo hablo español, inglés,
5: sí,
0: francés.
5: Español está bien, hija, no pasa nada. Español, como quieras.
0: Lo que quieras.
5: Sí, español.
0: Me estaba comentando tu compadre que tu hermano que te quiere unir para Estados Unidos, ¿verdad?
5: Sí, pues es que tuve ya 30 años y pues me pusieron cargos de posición de arma nomás. Y ya pasó mi castigo de 10 años, ya tengo más de 10 años aquí, ya pasó mi castigo. Pero no sé qué se puede dar, bueno, si no, pues no, que me quedo, que estoy en México.
0: ¿Y cuándo te quieres venir?
5: Todo bien. Si me puedo ir bien con papeles, todo bien arreglado, pues me voy. Si se puede hacer algo, está bien. Y si no, pues aquí estoy, en mi México.
0: ¿Y en qué trabajas allá, baby?
5: Aquí trabajo en una bloquera, bajando bloques.
0: Oh, has estado bien mamadolores, ¿verdad?
5: ¿Cómo?
0: Has estado bien fuerte.
5: Pues no tanto, pero sí, le hacemos la lucha.
0: ¿Y te puedes describir cómo eres?
5: De mi tamaño, mido 5'6", mido y peso como unos 84 kilos.
0: ¿Y 84 kilos es grasa o puro músculo?
5: No, grasa, no músculo, no. Tengo poquita grasa en la panza. No estoy muy fuerte, sí, estoy fuerte pues para levantar cosas, pero no estoy marcado ni nada.
0: Oh, es que tu hermano me dijo que tú tienes la llave para abrir mi candado.
5: ¿Por cómo? ¿Cuál es esa llave?
0: Pues no sé, me estaba diciendo que tú, pues quieres ir para acá, yo soy ciudadana americana y yo pudiera arreglarte papeles para que te vengas conmigo. Pero solamente...
5: ¿Que me case contigo?
0: Sí, o sea, tienes que vivir juntos por 3 años.
5: Uh-huh.
0: ¿Tú tienes esposa?
5: Tengo una novia nomás, vivo con mi novia en su casa.
0: Oh, ¿y crees que se moleste ella?
5: No creo que se moleste.
0: Porque si yo te arreglo, tú después ya le puedes arreglar a ella.
5: Claro.
0: Pero tenemos que hacer el delicioso todas las noches.
5: Sí, todas las noches. Ay, ¿cómo es? Sí, todas las noches el delicioso.
0: Para que valga la pena,
5: sí,
0: ¿no?
5: Claro, ¿verdad?
0: Si no quieres, sí. Invitamos a un vecino.
5: No, vecinos no, nomás yo como voy a compartir mi cosa con... No, nunca.
0: Es que yo no puedo salir embarazada. Me amarraron las trompas.
5: ¿Y cómo qué?
0: No
5: ¿Me amarraron las trompas?
0: Sí, me amarraron las trompas y no sé ni siquiera cómo estoy hablando.
5: ¿Y por qué te las amarraron? ¿No quieres tener niños o qué?
0: No, porque ya tengo 10.
5: ¿Cuántos?
0: 10.
5: ¿Y qué hay que hacer, pues, o qué? ¿Casarnos o qué? Okay, otro. Estoy casado en el gabacho. Yo con mi esposa, mamá y mis hijas, para divorciarme, tengo que divorciarme. Estoy casado en el condado de Los Ángeles.
0: Eso es lo de menos.
5: Okay, okay.
0: No te preocupes por eso, que yo me encargo de todo.
5: Oh. Okay. Pues, si quisiera fuera un milagro de Dios, me voy a poner hasta llorar.
0: ¿Quieres escuchar a mis 10 niños?
5: Sí.
0: Niños, saluden a su papá.

0: qué mancada.
1: Perdón, perdón. Es que les da tristeza que no te han visto, mi amor.
0: No.
1: Y se pusieron a llorar.
0: ¿Qué triste?
1: Triste, muy triste, mi amor.
0: Ay, qué cosas.
1: Ya, ya, mi amor, ahorita te va a cantar tu papá. Tu papá te canta. Cante, please, please. Ya. Ya. Ya, mis amores, ya.
0: Ay,
1: cántales algo para que se relajen mis niños, mi amor, porque ya te quieren ver.
0: Sí. Ni una más, ni del corrito, ni de la ACBC Spider-Gwen, la Spider-Web.
1: Pero cántales una cancioncita, hazlo por el amor que nos tienes, mi amor.
0: Sí, no lo maté ni una.
1: ¿No nos amas?
0: No, pues no sé ninguna canción, ¿cómo la cantas? No me la sé.
1: Pero son tus hijos que llevan tu sangre.
0: Sí. No, pues no la canté ni a las no las canté.
2: ¿Quieres los papeles o no?
0: Para Guadalajara, tienes el alma bien mexicana. Arriba las chivas.
3: Soy de Guadalajara, Jalisco, la tierra donde serán los machos.
0: Uno con otro, ¿no? ¿Qué pasó? ¿Cómo es eso? Bueno, bueno.
1: Papuchón, soy Piolín, el de la radio. ¿Qué? Te está haciendo una broma tu carnal, te la comiste.
0: Toda me la comí.
1: ¡Te la comiste, papuchón!
0: Está bueno para las bromas, ¿eh?
1: ¿Qué pasó, carnal? Papuchón, ¿te la comiste, papuchón?
0: ¡Qué rico, ah! ¡Jodita!
1: Recuerda, ¿cuántas canciones llevamos, viejona?
4: No puedo decir más de 5.
1: Eso, 5 llevamos, señores.
4: No más.
1: Y se pueden ganar boletos para Disneylandia. 5 boletos. Nomás mándame una foto comprobando que ya te suscribiste en el canal de YouTube de Choplin. Me la mandas por Instagram.
4: Te dedico, Poncho.
1: Ay, cuchillo.

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7: 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Porque estoy regalando también boleto para Disneylandia. Sí. Donde vamos a estar transmitiendo el próximo lunes, paisanos. Dime cuántas canciones tocamos y tu foto comprobando que ya te suscribiste en el canal de YouTube del Chopper.

0: chiste, paisano, manden su chiste grabado con su voz por Instagram, arroba el Choplin. Órale, manden su chiste grabado con su voz por Instagram, arroba el Choplin. Fíjate que... ¿Qué te ríes? Tuvo un matraca.
1: El chiste.
0: Le pregunta ya, mi papá, mi mamá.
2: ¿De la chona?
0: Y, mija, ¿cree que tu mamá, va a durar mucho tiempo viviendo aquí en la casa con nosotros? Porque la neta ya enfadó la vieja. Sí. ¿Cuánto más tiempo va a durar tu mamá viviendo con nosotros? Y le dice la esposa. ¡Ay, deja de hablar de mi madre! ¡Solamente son sus cenizas! ¡Qué poca más! ¡Se pasa de la asa, don Casimiro! ¡Qué bárbaro! ¡No manches!
2: That's funny, bro.
0: ¡Chiste, señorita!
1: Tengo una buena idea, mala idea.
0: ¿Cuál es la buena idea y mala idea,
1: señorita? Por eso me reí, porque sabía que se iba a enojar tu patrón.
0: ¡Oh, que se enoja! Ya está viejito, pues, el DJ, hija. También tienes que comprender que necesita alistarse. Ahí está.
3: Buena idea.
1: Que tu jefe te dé un aumento.
2: A ver, ¿cuándo?
3: Mala idea.
1: Que sea un aumento, pero lentes para que te fijes bien lo que haces en el trabajo.
0: Es lo que te van a dar a ti, comadre.
1: ¡Oh,
0: cacha! ¡Oh,
1: pues!
0: ¡Se metió un gol, autogol!
2: ¡La mataron, la mataron!
1: ¡Ay, vaya, hombre!
0: Sí, hombre. Fíjate que... Híjole.
1: ¿Qué?
0: Yo esta semana me estaba proponiendo...
2: ¿Qué se propuso?
0: Echarle ganas al show, ya.
2: ¿Y qué pasó?
0: Pues le estoy echando ganas.
2: No se nota, ¿eh?
0: No, ¿cómo no? Toda la gente me admira, güey.
2: Hey.
0: Sí, hombre.
2: Lo reclama en la calle.
0: Sí. Hay que tener cuidado, compa.
2: ¿Por qué?
0: Con los carros de uno.
2: ¿Por qué?
0: Porque dicen que últimamente te das cuenta y te la están metiendo.
2: Ajá.
0: La droga, la gente que no sabe. Sí, que están metiendo la droga en el carro. Tengan cuidado, viejones, ¿eh? Hey. No se van a meter a ustedes.
1: Cuidado, DJ.
0: No le va a gustar.
1: Contra la pared, güey, así.
2: ¡Sas!
0: ¡Chiste, señorita!
2: ¡Oh, cacha!
1: Le toca al DJ. Es la única señorita aquí, güey.
2: Ya no tiene.
0: Fíjate que los días que se me hacen largos. ¿Cuáles son tú que se hacen largos los días? Ah, miro lunes.
1: Neta, a mí los miércoles, güey.
2: A mí los viernes.
0: ¿Y a usted cuáles son los días que se le hacen largos? Cuando llega a visitaros a mi suegra.
2: ¡Oh!
0: ¡Hijo de la madre, estoy!
2: ¿Cuál es el día que tiene que cuidar más?
0: ¿Cuál es?
2: El de atrás.
0: Qué bien sabes, ¿ya?
1: Por eso se va así pegado a la pared, güey.
0: Bájate de esa nube, DJ. Que con esa carne la presión se te sube, güey. Déjalo, anda fumando. Ay. ¡Chiste, Pauchón!
2: Va, esta fue una vez que me quedé a dormir en la casa de Chela, ¿verdad? Uh-huh. Ya en la mañana, ya cuando canta el gallo, me cae Chela al sofá y me dice... ¡Ay, DJ! ¿Sabes esa sensación cuando te levantas, DJ? Y sientes como un profundo, como si algo vital te faltara, DJ.
1: Ay, caray.
2: Digo, sí, Chela, ¿quiere que baje por una docena de tamales? Dice, no, unos 40 mejor.
1: Algo vital.
0: Qué bárbaro. No marches. Va un chiste inteligente.
2: Ay, yo te lo cuento, Pelín.
0: Digo a la cacha, cacha, ¿me tomas una foto con tu celular? Y me dice la cacha, no tengo memoria.
1: Así no me río, güey.
0: No tengo memoria. Y pues borra algunas fotos. Ay, ¿para qué? Pues para tomar la foto. ¿Qué foto? No tenía memoria. Se le olvidó la morra. Oiga, tío, cuenta que si hoy tocamos el Piolimix y se ganan 5 boletos para Disneylandia. Estamos regalando boletos todos los días. Mándame una foto comprobando que ya te suscribiste en el canal de YouTube del Chodrín. Y te ganas 5 boletos para Disneylandia.
2: ¡Paquetazo!
0: Mándame tu número telefónico por mensaje directo en Instagram, arroba Chodrín. ¿Cuántas canciones toquen?

0: boletos. Estaremos transmitiendo el show el lunes desde Disneylandia. Por si nos quieren acompañar, nos avisan, por favor, paisanos, para que vengan con nosotros, pero asegúrense de no faltar al trabajo, porque pues nos regañan a nosotros. Dime, ¿cuántas canciones tocamos ahorita en el Pioli Mix? Y en las canciones, perdón, de la hora. La canción de la hora. Y también, paisano, dígame, tomen una foto comprobando que se suscribieron al canal de YouTube del Choplin. Me la mandan directamente con su número telefónico por Instagram, @Choplin. ¿Por qué no regala los boletos a nosotros? Mejor, Egon.
1: Mejor gasolina.
2: Mejor Botox, regálenlo.
0: ¿Dos piquetitos, comadre?
2: No, yo ocupo como unos 10.
0: Ay, no, cuesta bien caro, no manches. Oye, mucha atención. Vamos a regalar boletos. Dime cuántas canciones tocamos al Pili Mix. Identifícate. No,
2: ¿cuántas canciones en la hora?
0: Ah, en la hora. Quiero saber tan trucha de ustedes porque
2: Alfredo.
0: No manches.
2: Alfredo,
0: identifícate. Papuchón. Alfredo, dime cuántas canciones tocamos en esta hora, si no sabes.
3: ¡7, Piolín!
0: ¡Sí! ¡Sí! ¡Te ganas 5 boletos para Disneylandia!
3: ¡Gracias, gracias! ¡Mis chavos van a estar contentos!
0: ¿Cuántos tienes? ¿Hijos tienes que sepas que sean tuyos?
3: 4.
2: ¡Asu!
0: ¡Ay, güey! ¿4 hijos tienes?
3: Sí, uno de 30. Y el más chiquillo tiene 14.
2: ¡Está chiquito! De 30.
0: No, el de 30 años hay que llevarlo arrupado, no le va a pegar una fiebre.
2: Preséntame el de 30.
3: Está bien, te lo presento. Ya lo conociste en el casino.
1: ¡Ay! ¡Ya se conoce!
0: Sí,
2: no
0: sí,
2: me
0: sí.
2: Acuerdo.
3: No te acuerdas.
0: El que dice que no se acuerda porque ese día no estaba en sus 5 sentidos.
2: No. No, ni un día.
0: Entonces, Paucho, felicidades. Te vas a ganar tus 5 boletos para que vayas a Disneylandia. Tú decides dónde quieres vivir todo el día, carnal, disfrutando con tu hermosa familia, si en Disneylandia o en California Adventure. Felicidades, campeón. Te agradezco mucho por mandarme la foto comprobando que ya te suscribiste al canal de YouTube. Que Dios lo bendiga, que se divierta, viejón.
3: Gracias, gracias, gracias a todos, gracias a todos.
0: ¡Seguimos regalando más boletos!
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0: Todos los días estamos regalando boletos.
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0: oigan, paisano, mucha atención. ¿Qué tenemos, Pochón?
1: Ah, le preguntan al presidente de Don Poncho que si va a cancelar el tax, el impuesto federal de la gasolina. Ajá. Y dice que sí.
0: ¿El señor presidente Donald Trump?
1: Sí.
0: Ah, ¿qué digo? Lo bueno.
1: Oye, le preguntan, ¿vas a suspender el impuesto federal?
0: Qué bueno.
2: Yeah, I'm going to reduce until the... Let me tell you, as soon as this is over with Iran, as soon as it's over, you're going to see gasoline and oil drop like a rock.
1: Dice que sí, nomás que se acabe la guerra con Irán, que va a bajar todos los precios de la gasolina.
3: ¿Y así cuándo es, se va a acabar o qué?
0: Yo creo que ya estamos viendo si arreglamos todas las situaciones.
1: Ni sabe nadie por qué estamos ahí en Irán.
0: Pues nadie sabe por qué naciste tú. Don Poncho,
1: oh,
0: sabe.
1: Violín,
0: ojete, Don Poncho, no marche. No lo quise, su papá y tú, no lo quiere tampoco, no marchen. No lo golpeen tanto.
1: Sí,
0: mira la
1: locura,
0: cara de piedra que trae. Sí, nomás no digas. Así es que ojalá que ya se termine eso, ¿verdad? Para que tengamos la oportunidad de poder
1: Yo lo dudo, ¿eh?
0: Ver precios.
1: Esto va para largo.
0: Ay, tú sabes.
1: ¡Oíla!
0: ¡Eita! ¿Qué? Tú también. ¿Qué es eso, chamaca? ¿Qué va a decir la gente? Que todos somos puercos aquí.
3: Ni me escucharon, hombre.
0: Ah, ni te escucharon, ¿cómo no? Y los que escuchan el podcast se lo van a rezar otra vez, sí, el podcast, sí. Choplin.com.
1: Cochipuerca.
0: Oigan, recuerden que estamos regalando también $200. $200.
3: ¡Esta hora!
0: Te tienes que suscribir en elbotón.com. Elbotón.com.
1: Pero
0: elbotón.com.
1: Bien, porque todavía siguen preguntando cómo.
3: No, yeah. Manches, se la ha pasado todo el mes, pobrecito, diciendo y no prende.
0: No, no, he grabado como 30,000 videos, carnal, diciéndole a la gente. Y la neta, paisano, ya, ni saliva traigo. Ahorita me tengo que ponerme gotas en la lengua para que pase saliva.
3: Explícamelo estilo Montessori, o sea, con peritas y manzanas.
0: Ok, va. Te vas a registrar en elbotón.com. Botón con B de burro, elbotón.com.
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0: Ok, y recuerda que regístrate porque voy a estar allá en la ciudad hermosa del Paso, Texas, y en McAllen.
3: Ajá. Sí.
0: Allá en el dealer de carros de Charlie Clark.
1: Te saltaste el otro paso.
3: Exacto, ¿ves? Por eso la gente no pone atención.
0: Ok, pues.
3: Ya me metí a la página del botón. Y luego.
1: Y luego le das clic en la foto de la patada de Piolín.
3: Y ahí sí, ya la foto. Vi.
1: Ajá, y te vas mero abajo y pones nombre. Teléfono,
0: ciudad.
1: Email, te registras.
3: Ajá. Oh, ya sé que a veces ponemos información falsa porque no queremos que nos lleguen correos, pero sí tienen que poner su número de teléfono, ¿eh?
1: Sí, si no, pues ¿cómo?
0: Sí, número telefónico y el correo. Y entonces vas a recibir un correo con la palabra de un país todos los días. Cuando yo te pido en el programa de radio cuál es el país que te llegó hoy por correo electrónico, ajá, a ti, entonces me dices. ¿Cuál era para hoy? Te ganas $200.
1: Fácil.
0: Y quedas registrado para ganarte el gran premio, papuchón, papuchona. Que será una experiencia entre tú, una persona que quieras llevar, y yo. Los tres vamos a vivir una experiencia bien perrona, paisanos.
1: ¿Los tres?
0: Sí. Sí, los tres.
3: Se escuchó muy raro eso.
0: No, pero va a ser una experiencia chida, no marchen.
3: Sí, va a ser una que nunca te ibas a imaginar en tu cabeza.
0: Nunca te imaginaste que iba a estar ahí. Ahora sí vas a poder presumirle a tu comadre tomando fotos ahí. Vas a decir, ay, comadre, mira nomás, y usted está en la casa viéndolo. Y mira dónde estoy yo.
3: No, y ese debe haber puro buenote, güey. Ya me dijeron qué es.
1: Trae comezón.
0: Este trae comezón, esta chamaca. Se me hace que voy a tener que echarle agua fría ahorita para que salga vapor aquí en estudio.
1: Y sí, habrá alguien que le diga cuánto le quiere a Cacha.
3: Va a haber turco. Ay, no.
0: Oh. ¿Anda con un turco?
3: ¿Eh?
1: ¿Te gustan los peludos?
3: También guapos, güey.
1: O me resuro.
3: Ay, qué asco. Ya, bye.
0: Entonces, recuerden, paisanos. Váyanse ahorita al botón.com, ¿ok?
1: Ok.
0: Oye, tenemos una camarada que le quiere decir cuánto le quiere a su pareja. Así es que si tú quieres ir cuando lo quieres o quieres pedir perdón, mándame tu número telefónico por Instagram, arroba el Choplin, ¿ok?
1: Ok.
0: Hay un camarada que le quiere decir cuánto le quieres, se Piolín, la cajetilla en gacho con mi esposa. Quiero decirle cuánto la quiero, perdóname si lastimé y todos los segmentos que tiene porque está enojada.
1: No llegó a dormir.

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1: 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Oigan, vamos de volada, amigones, con dile cuánto le quieres a tu pareja con Chela Prieto. Y también, recuerda, voy a regalar $200 en esta hora. 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

0: esposa Yasmín. Poco paseado, ¿y por qué le quieres y cuánto le quieres a tu esposa? Poco
1: paseado. Ha sido una buena mujer conmigo.
0: Te engañaste, ¿verdad, perro?
1: Solamente contigo, Chela Prieto.
0: Ya tengo perro aquí en la radio. Ya tengo perro en la radio, mijo. Ya no necesito otro.
1: No, le voy a quitar el lugar a Piolín de perro.
0: Poco paseado. Y porque el hombre de la berenjena es con hombre que no sale a buscar más que mujer ajena.
1: No, Chela Prieto, yo no. Yo todo tengo en casa, por eso no salgo a buscar nada.
0: Sí. No estoy hablando de tus aparatos de baterías.
1: No, eso no, eso es una parte. Ahorita he estado pasando un mal momento yo y me ha sabido comprender y no me deja y pues está ahí para mí y para nuestros hijos. Cuando me pongo mal, que me voy al hospital, pues no me aguanto ni yo mismo, ¿me entiendes? Porque el problema que tengo a veces es muy fuerte y no, me salieron unas hernias en la columna y por eso es que no puedo trabajar fuerte y pues ella ha estado ahí conmigo.
0: ¿Entonces estás de huevón en tu casa?
1: No, sí estoy trabajando, pero pues no como otros tiempos, ¿me entiendes? No es lo mismo.
2: No, porque él sí trabaja, nada más que no trabaja como antes, que tenía 3 trabajos, ahorita nada más tiene 2.
0: ¿Y lo mismo pasa en la intimidad, comadre?
2: No. Ahí estoy para todo hay mañas.
0: Ahí no le duele la espalda.
3: No, pues, ¿cómo?
2: No, porque la pierna, acuérdate que hay.
1: Si estoy malo de la espalda, no estoy malo de allá.
0: Pero uno se tiene que mover, mijo, como si estuvieras empujando la mata de chiles.
1: No, pero pues también nomás me acuesto y ya está.
0: Ten cuidado, no lo vayas a quiebrar.
1: No, por eso lo hace suavecito.
4: Ya ni va a antojar.
0: ¡Video!
1: Ahorita, al rato lo grabamos y se los mando. Quiero llorar.
0: ¿Por qué se lastimó la espalda? Por la amante, comadre, estaba gorda.
2: No, es que él tuvo hace tiempo atrás, hace como 6 años, tuvo un reemplazo de cadera. Y eso es lo que le provocó, porque sus nervios no estiraban muy bien.
0: Le hayan puesto la cadera de Shakira.
1: Imagínate el facturo, para que facture también, como Shakira. Para que no nomás las mujeres facturen, también los hombres.
0: No, pero qué bueno, mijo, los felicito a los dos, de veras que sigan luchando, amiga. Qué buena mujer eres, comadre, te felicito, comadre.
2: Gracias.
0: No te creas, era una broma.
2: De todos modos, gracias. No.
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0: Oigan, vamos con los chistes, paisano, manden su chiste grabado por Instagram, @Choblin, manden su chiste grabado con su voz por Instagram, @Choblin, paisano. Y vamos a arreglar $200. Si ya te suscribiste en el botón.com, más adelante te ganas $200.

0: ¡Llegan los chistes! ¡Llegan los chistes! ¡En el show de Piolín! ¡Llegan los chistes! Fíjate que uno piensa que uno vuelve piolichotero locas a la mujer, ¿ya?
1: ¿No?
0: No. No, uno no vuelve locas a las mujeres.
1: ¿No?
0: No, hasta que uno se casa se da cuenta que ya vienen así.
1: ¡Oh, Cacha!
2: ¡Oh, my God!
1: ¡Quiero llorar!
0: No, ella no está loquita, no.
2: No.
0: Está bien cuerda. ¿Es la hija?
1: Loja, pero...
0: Fíjate que lo malo de tenerla grande...
1: ¿Ah?
0: ¿Qué pasó?
2: ¿De qué está hablando?
0: Lo malo de tenerla grande es que si uso pantalón ajustado se me nota demasiado la panza.
2: Ay, bebé, me asustaste.
0: Me asustaste, perro. ¿De qué estabas hablando?
1: Yo iba a pedir foto.
0: Manda tu chiste grabado con tu voz. Por Instagram, arroba Chevelin. ¿Te encanta ver esos ojos de sapo? Chiste, señorita.
2: ¿Ustedes saben por qué aquí el Chalaprieto le apodan los frijoles puercos?
0: Porque aquí en la radio me apodan los frijoles puercos.
2: ¿Por qué traes chorizo?
0: Mira, Piolín, le voy a dar un abrazo.
1: La mataron.
0: No la estés jalando, por si ya viene Juanga.
3: La mataron. Y lo mataron.
0: Sí, no marche, por si ya está todo guanga la chamaca, no marche.
2: No, ya quisieras, bebé.
0: Ay, no digan que no, no marche. Mira, de lejito se ve. No,
1: está como dice el general, rica y apretadita.
0: No, hombre.
1: Mamita, mamita, rica y apretadita.
0: ¿Qué le va a querer a esta chamaca? No, ya, ya, ahorita ya.
2: La tuya ya. No aprieta porque hasta acá huele Piolín, ¿eh?
1: ¡Oh, Piolín!
0: Ya anda pasando aceite la chamaca.
2: Quisieras, perro.
0: A ver, chiste, pues.
2: Dale, pues.
1: No, ese no nos había contado.
0: ¿Este no te lo había contado?
1: No.
0: Ok. ¿Estás seguro?
1: Segurísimo.
0: Ok, te lo voy a contar, ¿eh?
1: Va.
0: Ok. Le dice la Cacha a su mamá en Mexicali, ¿ya? ¡Mamá! ¡Mamá! ¡Mi novio me mandó para el carajo!
2: ¡Caray!
0: Mi novio me mandó para el carajo. Y le dice la mamá, pues nomás ponte suéter, no te vas a enfermar.
2: ¿Qué dijo? Te vas con cuidado.
0: Qué boca más. A ver, manda tu chiste por Instagram, arroba Chablín, chiste, muchón.
1: Ay, va, esta era una vez de que Piolín estaba en Ocotlán, ¿verdad? Uh-huh. Y tenía 21 años y le acababan de pagar y andaba urgido. Y ahí
2: siempre
1: se fue a meter a la zona rosa. Y se lleva la morra ahí a la cama en el cuarto, Piolín.
0: No me digas eso.
1: Y la morra se quita toda la ropa.
2: Ah, caray.
1: Y ya se acuesta a Piolín y la morra le dice a Piolín: ¿y tú, papuchón? ¿Y tú cómo eres en la cama? Y le dice Piolín: igualito, pero con pijama.
2: Ay, no. Con calcetines.
1: SpongeBob.
0: Mandar chiste.
4: ¿Qué rollo, Piolín? ¿Tú sabes por qué al DJ le dicen la hamburguesa sencilla?
0: No, ¿por qué?
4: Porque no tiene papás.
2: Ese está más quemado que Piolín en la radio.
0: Ay, güero. Oiga, voy a regalar 200 bolas, mijones. ¿Quién quiere 200 bolas?
2: ¡Please!
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1: El país, no la ciudad. La palabra.

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11: Ahí viene, aquí viene, nos atriunfaron, camarada. ¿Qué hace? Carnitas en el caso, en tu casa.
12: Agua chelada para allá. Ajá.

0: tacos de birria, taquiza de birria.
1: Para fiestas.
0: Carnitas para... No, para comer. Para comer.
2: Sí. Hágase para allá, chela, no la ven a agarrar de...
1: ¡Oh, chancha!
2: El producto.
0: Ya no quisieras tener este charrón en tu boca. ¡Ya, chela, guácala, no marchen a pelos! No marchen. Entonces, papuchón, platícame, viejón. ¿Cómo es que llegaste, papuchón, de Michoacán acá a Estados Unidos?
3: Pues mira, como todos los que venimos a este país, pues venimos con la esperanza, la ilusión de que nos vaya bien, de agarrar un buen sustento para la familia y pues a trabajar, principalmente.
0: Yo nunca venía con esperanza, venía con Doña Toña, pero Esperanza se quedó en Tijuana.
1: Wow.
0: Está hablando de Esperanza, del deseo de llegar acá a Estados Unidos. ¿Y cuál fue tu primer jale que agarraste aquí, papuchón, en Estados Unidos?
3: Mira, cuando llegué a este país, lo primero, tenía un primo trabajando en un car wash, era el manager, y pues ahí mero me metí a trabajar ahí con él en el car wash.
1: Era car wash.
3: Duré poco ahí, después me cambié de más. Años trabajé en Marqueta.
0: ¿Y qué lavaban? Oiga, compa, ¿y qué lavaban en el car wash?
1: Carne.
0: ¡Qué menso eres, ya, DJ!
3: Aviones.
1: Y barcos.
0: O sea, viejo borracho, anda pedo este vato.
3: Ay, ay, ay.
0: ¿Y cómo se te ocurrió, papuchón, hacer tu propia compañía, negocio de hacer taquizas de birria, carnitas para fiestas?
3: Pues mira, yo ya lo traía desde México tenía mi negocito allá y pues vine acá a Estados Unidos y acá empecé, después de mis trabajos que agarré al principio, empecé a hacer taquizas en la casa. Y yo veí que se vendía bien y hacíamos birrias, taquizas, hacíamos menudo, todo eso, consomé, tortillas recién hechas a mano y vi que sí quedaba. Entonces empezamos el negocito de una loncherita y pues sí, seguimos ahora después de la pandemia, pues se vino abajo todo y ahorita lo que hago es hacemos carnitas a domicilio. Llevo todo, la cuadra, el caso, quemador, carne,
1: qué rico.
3: Todo pues, y hacemos las tortillas a mano, y pues es lo que la gente quiere ahorita, ver que lo que está haciendo uno, y botanear los cueritos y todo, sí. y pues nos está yendo bien en ese aspecto.
0: Entonces tú llevas todo el caso, carnal, vamos a decir que vamos a festejar la fiesta de... El DJ. Ajá. Ahí en el garage.
1: Sí.
0: Y entonces en el garage, carnal, tú afuera, en el jardín, tú puedes poner el caso y podemos ver cómo está haciendo las carnitas.
3: Sí, exacto. Wow. Yo llevo el caso, llevo todo, la carne, el marrano, todo lo llevamos ya listo.
0: No, para, yo pongo el marrano. El DJ va a estar ahí.
1: Oye, ¿llevas el caso abierto o caso cerrado?
2: Ay, entonces es abogado el señor.
0: ¿Por qué?
2: Pues lleva el caso.
0: Tú vas a hacer la pala, cacha, para mover el puerco.
2: Está la grasa.
0: Entonces, papuchón, ¿cómo te pueden contratar, viejón? Para que le llamen, tiene 20 Mira. Años con este negocio en es de Michoacán, viejón, en Los Ángeles. ¿A qué número te pueden llamar, papuchón, para que te contraten?
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1: Es de cobre, ¿verdad?
0: Oye, papuchón, ¿pero cuánto duras en cocinar el puerco?
3: Yo ahí con ellos para cocinarlo y que salgan las cosas bien hechas, duro 3 horas y media haciéndolo.
1: ¡Wow! ¡Mira!
0: Fíjate nomás. Papuchón.
3: Mira, también sí. Te quería comentar, hacemos el brunch, hacemos desayunos con 10 guisos, hacemos también buffet con 10 guisos y todo lo hacemos a domicilio, todo bien, bien sabrosa la comida, con tortillas recién hechecitas, todo.
0: ¡Ah, qué rico!
1: Hay que ordenarles aquí a todos los de la radio. Bueno, ya no quedan muchos, pero bueno.
0: Ya nos quedamos cuatro. Y que trabajamos nomás uno, soy yo.
3: Estoy a sus órdenes, podemos ir al lugar que se nos contrate. 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Estamos a sus órdenes, Perlín, y cuando gusten probar la birria o las carnitas, nada más que me hablen. Y ahí estamos.
1: Eso.
0: Papuchón, pues te quiero felicitar, viejón. 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Rigo, te pregunto, papuchón, ¿a qué venimos, Estados Unidos de Michoacán?
3: A triunfar, Piolín, a triunfar.
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0: ¡Identifícate!
4: Mi nombre es Olga Olvera.
1: ¡Olga!
4: Sí.
0: Mamacita hermosa, dime, ¿cuál es el país de hoy que te mandaron por correo electrónico?
4: Francia.
0: ¡Sí! ¡Correcto! ¡Te ganas $200!
4: ¡Qué padre! No puedo esperar a vivir la experiencia con ustedes.
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4: Qué padre. No puedo esperar para vivir eso.
0: Gracias, mamacito corazón. ¿Y a qué venimos, Estados Unidos?
4: A triunfar.
0: ¡Sí! 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
1: En los 70, Samuel Jackson era un adicto sin hogar. Su maestra Alexander gastó sus ahorros para pagar su rehabilitación. Después de ser una estrella de Hollywood de 250 millones, Sam le compró una mansión a la maestra y le dio un fondo de 3 millones. No menospreciemos a nadie. No sabemos hasta dónde podría llegar el agradecimiento. 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

0: Excelente tarde, continuamos con más información vial. De momento no se reportan accidentes aquí en Fresno, pero no te confíes, sigamos manejando con precauciones. Sé un conductor responsable y evita distracciones. No utilice el celular mientras manejas, es en contra de la ley. Recuerda, un mensaje de texto puede esperar. Que no se te haga tarde y sal con tiempo a tu destino. Hasta aquí con el reporte de tráfico.
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Traileros del Norte, Abeja Reina, por éxitos puros de los grandes grandes. Aquí está Tete, Temerarios, la última canción por éxitos.

macho dentro de las movidas de éxito 107.1. Muy pendiente a la programación. Seguimos regalando boletos para la montaña mágica. Y durante la programación del día de hoy y toda la semana estaremos regalando boletos para que de esa manera disfruten.

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Bellísimas Aroma en las movidas de éxitos. Nos vamos con mi tocayo Jorge Mesa. Próxima hora vienen boletos para Six Flags en éxitos.